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0: Muchas gracias.
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0: quieras tanto. Gracias.
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1: Ya son las 6:04 minutos en la mañana. Bienvenidos, buenos días desde San Juan del Cesar. El informativo de la mañana, les saludamos Andrés Felipe Daza, RUC Trinidad Mendoza. Yo soy Evelyn José Fuentes Ortega.
0: Estos son los titulares de las principales noticias en el informativo.
1: Varios niños resultaron con aparente intoxicación alimentaria al ingerir el almuerzo que le ofrecieron en la escuela Nectalina anexa a la Normal Superior de San Juan del Cesar.
2: Cerrejón destacó el esfuerzo de más de 12.000 trabajadores en su informe de sostenibilidad 2025.
1: Hoy, 8 de mayo, se estaría adjudicando la licitación para el mejoramiento del Mercado Nuevo y la construcción de una galería popular en San Juan del Cesar.
2: Gobierno aprueba megaproyecto de gas en La Guajira para fortalecer el abastecimiento energético.
1: Ministerio de Defensa fortalece el control territorial y la protección de las comunidades en el departamento de La Guajira.
2: El Gobierno Nacional, a través de la ministra de Ambiente, respalda a Corpo Guajira por negar licencia al proyecto minero Cañaverales.
1: Juez envía a la cárcel a presunto extorsionista del ELN en el departamento de La Guajira.
2: Murales culturales fortalecen la identidad afrocolombiana en escuelas de Maicao.
1: El presidente Gustavo Petro planteó la necesidad de un gran acuerdo entre el Estado, la comunidad guayú y la empresa privada para acelerar la transición energética.
0: Las noticias del momento.
1: El presidente Gustavo Petro propuso este jueves en La Guajira avanzar en un proceso de concertación con la multinacional suiza Glencore para permitir el uso de la infraestructura ferroviaria y logística del carbón para beneficio de las comunidades del pueblo guayú en el departamento de La Guajira durante su intervención en el Comité Tripartito de Transición Energética Justa, espacio para evaluar los avances de los proyectos energéticos que se adelantan en la península. El mandatario planteó que la línea férrea, utilizada actualmente para transportar carbón desde las minas del complejo Cerrejón hasta Bahía Portete, podría ser empleada también para atender necesidades humanitarias y sociales de las comunidades del departamento de La Guajira.
3: Es evaluando, no proyectando lo que vamos a hacer. Ya este gobierno va a acabar. Dependerá del voto ciudadano y ciudadana libre que el gobierno venga, profundice o cambie o retroceda lo que se ha avanzado. ¿Qué se ha avanzado en La Guajira? Una mayor voz a las comunidades guayú. Muchas veces nos hemos reunido en diferentes partes del departamento. El avance más sustancial y el que más me enorgullece en este momento es el de salud. Se conocía La Guajira, incluso internacionalmente, por su alta mortalidad infantil por desnutrición derivada de la ausencia de agua potable, de calidad. En un lapso de años sumado, miles de niños y niñas muertos, incluso con un bajo registro, porque las razones culturales impiden llevar estos registros tan fácilmente como en otros municipios con otras razones culturales. Bajo los datos que tenemos, en este gobierno se redujo a la mitad la tasa de mortalidad infantil por desnutrición. Lo mismo la tasa de mortalidad materna. Lo mismo la tasa de mortalidad perinatal, que es el feto en el vientre hasta 2 meses después de nacido. ¿Cuántos niños mueren en todo este periodo sobre la población total de la niñez? Esas tasas se han disminuido. Es una matemática que refleja, aún imperfecta, menos niños muertos en todo este departamento. ¿Por qué? Porque ha habido más cuidado, han ayudado más las comunidades.
2: Seguimos con más noticias. Resaltamos que el Gobierno Nacional dio luz verde al proyecto de regasificación ballena aquí en La Guajira. Esta es una iniciativa que fue liderada por TGI y que está buscando garantizar el suministro de gas natural en Colombia y fortalecer pues la seguridad energética del país. El proyecto está contemplando la instalación de una unidad flotante de almacenamiento y regasificación frente a las costas Guajira con capacidad para almacenar gas natural licuado y aportar así hasta 250 millones de pies cúbicos diarios al Sistema Nacional de Transporte. El ministro de Minas y Energía, Edwin Palma, aseguró que esta obra permitirá pues diversificar las fuentes de abastecimiento, aumentar la resiliencia energética y mitigar posibles impactos en los precios del gas para los colombianos. Pero, además, Evelyn estuvo también hablando sobre el proyecto de energía eólica.
1: Sí, entre otros temas, el ministro esbozó los siguientes.
4: Aquí sí podemos sacar adelante la transición energética, porque no hay transición energética sin La Guajira, también lo hemos sostenido. Y quiero darle una cifra, señor presidente, en este departamento tenemos el potencial de desarrollar entre energía eólica y solar 130 gigavatios, el potencial de generar 130 gigavatios. Para que tengan la dimensión, eso es más o menos 6 o 7 veces lo que consume el país cada día. Pero eso solamente lo podemos hacer con las comunidades, como aquí se ha señalado, porque tienen toda la razón los que han reclamado, no podemos pasar una línea, hacer un parque solar o poner un aerogenerador sin que contemos con las comunidades. Y hoy, precisamente, queremos decirle al país, porque recuerde, señor presidente, que aquí se ha anunciado esos enemigos de la transición, esos enemigos... Precisamente el diálogo con las comunidades, que son los amigos de la economía fósil, del carbón, del gas y del petróleo, son los que hicieron del proyecto Alfa y Beta su mayor propaganda. Pues desde aquí tenemos que decirle que hoy, gracias a este nuevo clima político y sobre todo a este modelo de gobernanza tripartito, el proyecto Alfa y Beta vuelve a coger vigencia. Es decir, ya hay una empresa americana interesada en volver a iniciar este gran proyecto eólico para La Guajira y para el país, y eso es una muy importante noticia. Pero además, lo señalaba Ecopetrol esta mañana, en solo 3 meses, gracias a este modelo de gobernanza, logramos acordar con las comunidades poder sacar adelante Wimpechi en 3 meses. ¿Por qué? Porque estamos dialogando, conversando, porque en este gobierno no entendemos el conflicto como una patología democrática, sino como algo funcional incluso al desarrollo de las sociedades y de las comunidades. Mañana, señor presidente, por ejemplo, con recursos de regalías, es decir, con recursos de la economía fósil, vamos a inaugurar una granja solar en Albania. Pero quiero también anunciar que el 35% del presupuesto del año 2025 se va a 10.000 soluciones individuales de comunidades de Maicao y de Albania para llevar energía limpia a la gente aprovechando este gran potencial. Ya eso está contratado y lo vamos a ver a partir de mañana en todo este departamento.
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1: las 6:18 minutos en la mañana, varios niños resultaron con aparente intoxicación alimentaria al ingerir el almuerzo que le ofrecieron en la escuela Nectalina, anexa a la Normal Superior de San Juan del Cesar. Fueron cerca de 22 los niños los que fueron llevados por sus padres a la sala de urgencia del Hospital San Rafael y a una clínica privada con vómito y diarrea, según pudo constatar esta redacción. Los padres de familia, dentro de su natural preocupación, dijeron que la comida que le ofrecieron hoy o ayer, dijeron ayer, les produjo este malestar.
15: Ella presenta vómito, vómito sangre y ensució verde también. Tres veces ha vomitado.
16: ¿Y usted qué cree que fue?
15: Que el queso.
16: ¿De dónde?
15: De la Netza.
16: ¿Usted, el niño que presenta usted?
15: Vómito, dolor en la barriga, dolor de cabeza. Dice que comió otras dadas con quesos.
16: ¿A qué hora llegó el niño a su casa?
15: A las 12, 12 y 20 por ahí.
16: ¿Y a qué hora presentó pues la situación?
15: A la 1:30.
16: ¿Ya lo atendieron?
15: Estoy en espera.
16: ¿Y cuántas veces ha ido al baño?
15: 4 veces.
16: ¿Y usted tiene también un menor? ¿Usted es el menor de usted?
15: Sí, señora, aquí está.
16: ¿Qué presenta?
15: En vómito, desde ayer.
16: ¿También estaba en la escuela anexa, no?
15: No, ella es del Toño.
16: Ah, del Toño. Ah, también en el del Toño.
15: En el Toño, sí, señor.
16: ¿Y usted? ¿Y usted? Tampoco bien, es la situación que se vive aquí. Usted es docente de la institución. Sí, ¿qué puede decir? ¿Cómo se presenta el caso? Coméntenos.
17: Se presentaron 17 casos de niños con casos de intoxicación por alimentación en el restaurante escolar. Se supone o se pretende que es el queso, no sabemos cuáles son las causas.
1: Correcto, correcto. La situación que se vivió ayer, la médica Diana Farfán, quien atendió la emergencia en el Hospital San Rafael, dijo que algunos niños llegaron con dolores de cabeza, dolor abdominal y mareos, pero aclaró que estaban estables.
16: ¿Cómo encuentran los menores? ¿Qué cuadro presentan?
18: Ellos ingresan con un cuadro de unas horas de evolución, tenían dolor abdominal algunos con intolerancia a la vía oral, muchos vómitos, algunos con cefalea y malestar general, pero en condiciones estables todos.
16: Doctora, ningún caso grave, ¿verdad?
18: No, ningún caso grave. Al parecer todos ingirieron queso con tajada verde y arroz con leche, pero no todos tomaron arroz con leche, entonces preferiblemente se puede decir que puede ser por el queso.
16: ¿Y de cuántas instituciones llegaron? Porque se entiende también que del Manuel Antonio también llegó algún caso.
18: Ellos me dijeron que del
16: anexa.
18: De la anexa.
16: Porque eran caso descartado, no hay casos graves, ¿no? Afortunadamente.
18: No, todos están estables, solo persiste con ellos el vómito y el dolor abdominal.
16: ¿Cuántos niños? ¿17 alrededor?
18: No sé.
16: Perfecto, sí, nos dijeron que...
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2: Bueno, ¿qué pasa en la región de Albania, André Felipe, oyentes todo? Porque allí está Julio César Payare. Hoy Albania se está movilizando sobre los temas de energía eólica, ¿no?
1: Llega el presidente de la República al municipio de Albania y la noticia la tiene Julio César Payare.
19: Buenos días. Con la presencia del presidente de la República, la administración municipal de Albania estará inaugurando hoy oficialmente una granja solar multipropósito que se estará llevando a cabo en el corregimiento de Guareguaré. Este proyecto representa un gran paso hacia la sostenibilidad. Así lo dio a conocer la alcaldesa del municipio de Albania, Nera Eloisa Roble Bonivento, que con esto se busca fortalecer la economía del municipio en este sector de la zona rural. Hoy estarán habilitados varios sitios de donde estarán saliendo los vehículos en diferentes sectores del municipio de Albania, que estarán llevando a todo el personal que estará acompañando en la inauguración de esta importante obra, donde también se busca reducir el precio del kilovatio de energía para los habitantes de este sector del municipio. Tenemos que decir también que las autoridades, luego de conocerse o indicarse que el presidente Gustavo Petro estará acá en el municipio de Albania, aumentaron el pie de fuerza en todos los corredores viales que unen a la cabecera municipal con el municipio de Maicao y el distrito de Riohacha, puestos de control en diferentes sectores. En el ojo del huracán se encuentra también el tránsito del municipio de Albania, luego de que uno de los agentes le colaboraron comparendo a un conductor porque este no grabó un video al momento que se espichó, luego de que colocara la llanta de repuesto para seguir circulando. Cuando llegó al retén, el agente de la policía del tránsito del municipio de Albania lo paró, le mostró y le dijo: te voy a hacer un comparendo porque no grabaste un video. cuando te espichaste para que me lo mostrara al llegar aquí. Esta situación ha causado malestar y rechazo en todos los habitantes del municipio de Albania, quienes solicitan a las autoridades tomar cartas en el asunto, porque no es la primera vez que se registra este tipo de hecho donde se le está vulnerando los derechos a los conductores que a diario transitan por los corredores viales del departamento de La Guajira. Tenemos que decir también que vecinos del barrio El Silencio denuncian el infierno sonoro por moto y exigen a la alcaldía de Albania desempolve el decreto de control. Los habitantes del barrio El Silencio lanzaron un SOS ante la falta de autoridad que reina en sus calles después del cierre de los establecimientos nocturnos. El rugir ensordedor de las motocicletas con mofles modificados se ha convertido en los nuevos verdugos del descanso ciudadano de los habitantes de este sector. Lo que más indica la comunidad es que la presunta pasividad de las autoridades de la policía, que según testigos transitan por el sector sin realizar inmovilizaciones ni llamados de atención a los infractores. La problemática no es nueva, según el concejal Ale Solano. Desde el primer periodo de sesiones ordinarias, el Consejo Municipal citó al secretario de Gobierno para exigir soluciones. Sin embargo, los coadministradores del municipio hoy se preguntan qué pasó con el decreto del control de ruido y de la movilidad. Mientras el documento se embolata en los pasillos de la alcaldía, los jóvenes siguen convirtiéndose en las vías internas del municipio de Albania en pista de moto velocidad ilegales, afectando la salud y la paz de niños, ancianos, adultos. Solano indicó que la comunidad exige acciones inmediatas, ya que la ley no sea solo un papel arrugado y que se pierda en las oficinas. Son las noticias más importantes para la integración regional. Desde los estudios de Carbón Estéreo le informó Julio César Payares. Feliz fin de semana, compañeros.

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3: Y ya son las 6:29 minutos en la mañana, 6:29.
5: Cerrejón presentó su informe de sostenibilidad 2025, resaltando el trabajo de 12,434 empleados y contratistas que contribuyen así al desarrollo de La Guajira y del país. Durante el webinar realizado junto a la Universidad de La Guajira, la compañía socializó resultados como una inversión social de 87,000 millones de pesos a la entrega de 50 millones también de litros de agua y 164 comunidades y más de 4 millones de árboles sembrados. La empresa también reportó aportes por 673,000 millones de pesos en regalías, inversiones ambientales superiores a 446 mil millones y acuerdos con comunidades en proceso de consulta previa. La presidenta de Cerrejón, Claudia Bejarano, aseguró que pese a los desafíos económicos y operativos, la compañía mantiene su compromiso con una minería responsable y con el desarrollo sostenible del territorio.
3: Y hoy, 8 de mayo, se estaría adjudicando la licitación para el mejoramiento del Mercado Nuevo y la construcción de una galería popular en el municipio de San Juan de Cesar. Se invertirán 13.300 millones de pesos aproximadamente, dineros que entregó la Gobernación de La Guajira al municipio para que iniciara el proceso licitatorio.

0: Estamos con el doctor Rafael Humberto Frías, secretario de Planeación del municipio de San Juan del Cesar, a quien saludamos a esta hora de la mañana. Doctor, ¿cómo le ha ido?
1: Buenos días, Evelyn. Me complace sobremanera saludarlo a usted, a su amable audiencia en esta mañana esplendorosa. Dios me los bendiga a todos.
0: ¿Este cronograma de la licitación para el Mercado Nuevo y la Galería Popular se está cumpliendo? ¿Hoy podría adjudicarse la obra, doctor?
1: Sí, Evelyn, se han surtido todos los trámites de la etapa precontractual y contractual para el proceso de selección objetiva del contratista de esta importante obra, la tercera que cumple la entidad territorial San Juan del Cesar y Departamento de La Guajira dentro de la estrategia Compromisos Colombia, Cuentas Claras con la Contraloría General de la República para terminar con los elefantes blancos u obras inconclusas del municipio de San Juan del Cesar. 13.300 millones de pesos, como usted lo anota, serán adjudicados seguramente en la tarde de hoy, si no hay ningún contratiempo, para que muy prontamente tengamos la noticia de que se inician los trabajos y San Juan comienza a cambiar su cara.
0: Correcto. ¿Cuántos aspirantes a esta licitación, doctor? ¿Conoce detalles quiénes están pugnando por llevarse?
1: No he estado al tanto de cuántos potenciales proponentes se están presentando, porque la obra es muy atractiva para los contratistas de la región en este momento. Eso lo está manejando la oficina jurídica y de contratación.
0: Doctor, la cancha de microfútbol para los pozos ya está en iniciación, arrancando ya.
1: Evelyn, ya la cancha del centro poblado de Los Pozos fue terminada por el contratista.
0: Sí, sí,
1: ya el propio contratista hizo la prueba de rigor de las luces, que es lo que restaba por hacerse. Estamos nosotros en próximos días pensando en la inauguración, puesta en marcha y operación de esta importante obra recreo deportiva para esa región que tanto lo necesita. Sí, ya la próxima semana estaremos con la presencia del señor alcalde aquí en territorio, poniendo en marcha e inaugurando esta importante obra.
0: Se inaugura esta obra, fútbol, cancha de fútbol, de microfútbol, y también está por entregarse el acueducto en la vereda de Veracruz.
1: Sí, Evelyn, también con recursos del Sistema General de Participaciones, la alcaldía municipal contrató los estudios y diseño y construcción del sistema de acueducto de Veracruz. Ya fueron terminados, estábamos esperando, le hicimos al contratista la prueba del agua por parte de la Secretaría Departamental de Salud. Ya nos comunicaron que los laboratorios ya entregaron las pruebas del agua, que dieron positivo, que tuviéramos la total tranquilidad. En ese sentido, la población ya se está conectando el sistema y en próximos días estaremos haciendo un recorrido de la mano del alcalde municipal también para entregar esta importante obra al servicio de la comunidad de Veracruz.
2: Doctor, buenos días. Gusto saludarlo. Para abordarle y preguntarle cuánto tiempo tenían de no realizarse pues una obra de intervención de estas aquí en el municipio de San Juan del Cesar, más exactamente en la Plaza de Mercado. ¿Y qué está contemplando este proyecto? ¿Mejoras en temas de salubridad, drenaje, iluminación? ¿Y qué otros puntos tendrán ustedes para intervenir?
1: Ruth, buenos días, gusto saludarle. No, le comento que no le escuché bien lo que me dijo, pero voy a tratar de responderle la inquietud que interpreto. Bueno, en este momento están ocurriendo cosas maravillosas en el municipio de San Juan del Cesar. Tenemos un alcalde que está realizando unas importantes gestiones, está haciendo unos lobbies administrativos bien importantes. El pueblo lo apreció ahora con la llegada del presidente, con esa magistral intervención que hizo, que fue más una gestión, porque estratégicamente habíamos acordado en el Consejo de Gobierno que se desarrollara así la intervención del alcalde, porque teníamos expectativa con la adjudicación del convenio de la pavimentación de la carrera 22 en San Juan del Cesar, Y fíjense que fue tan buena la gestión del alcalde que el presidente no solamente autorizó la pavimentación de la carrera 22, que son 2 kilómetros, donde tienen asentamiento los barrios subnormales de San Juan, Las Piñitas, Los Rosales, Manuel Antonio Dávila, Tuna 1 y 2, Manuel Antonio, etcétera, sino que además estamos corriendo para la estructuración y formulación de un proyecto de la placa huella de el corregimiento de Guamachal. Esa es la noticia que quedó, aparte de esa importante inversión que ha gestionado el alcalde frente al nivel nacional, más de 125 mil millones de pesos en obras de infraestructura, sobre todo del sector de saneamiento básico y agua potable, que son buenas noticias para el municipio de San Juan del Cesar, y tienen revolucionado con obra este territorio.
0: Doctor Rafael Humberto Fríez, en la Ruta del Folclor, una obra que contrató el municipio de Villanueva para conectar a Villanueva con Vadillo, pero que favorece un sector del municipio de San Juan del Cesar, que es Veracruz. Son recursos del Estado, pero esta obra está inconclusa. Sabemos que es rol de Villanueva terminar el proyecto, pero también, entiendo yo, podría el municipio de San Juan del Cesar averiguar por qué no se ha construido en el sector del municipio de San Juan lo contratado en este sector, en esta vía, doctor Rafael Humberto Fríez. ¿Qué hacer para que ustedes como municipio se enteren de por qué no han contratado, no se ha hecho la pavimentación en el tramo que es de La Guají, de San Juan del Cesar, Veracruz?
1: Bueno, Evelyn, nosotros estamos en el proceso de indagar qué es lo que ha venido ocurriendo con esa vía petición de mucho usuario, como bien usted lo anota, del municipio de San Juan del Cesar. Somos muy respetuosos de los roles, nosotros no tenemos el rol de supervisión allí, sencillamente queremos hacer respetar la jurisdicción territorial que nos corresponde, y en ese sentido estamos proyectando todas las intervenciones de rigor que corresponde como autoridad al municipio de San Juan del Cesar. Cuando tengamos todo el compendio de los documentos que informativos, nosotros se los vamos a compartir a ustedes.
0: Doctor Rafael Humberto, ¿se acuerda de los garabatos? Cuando uno montaba un burro, tenía un garabatico ahí para que el burro caminara más rápido, ¿no, verdad? ¿Cómo hacer para que este contratista que tenemos aquí en la carrera sexta agilice los trabajos, doctor? Porque ya van casi 2 meses. Se está trabajando aquí en la pavimentación, una obra que contrató Invías en el municipio de San Juan, pero van demasiado lento. Le soy sincero, doctor Rafael Humberto. ¿Cómo hacer para que contraten más personal, para que se agilice más esta obra, doctor Rafael Humberto?
1: Bueno, Berín, vamos a entrar a intervenir en ese tema con el ingeniero Luis Alfonso Maestre Brochero. Por fortuna, él es un ingeniero del municipio vecino de Urumita. Esa es una obra que se ganó él en licitación pública con el Instituto Nacional de Vía y que viene ejecutando de manera rápida. Pero, Evelyn, ocurre que apenas el Invía, el contratista, está haciendo la obra, como maneja Invía su proceso, debe demostrar los músculos financieros en licitación y después demostrarlos en obra. Me comentaba el propio ingeniero que apenas le están haciendo la tramitología de desembolso del anticipo con la fiducia. Nosotros estamos encima de él exigiéndole celeridad, como quiera que nos viene perjudicando a los comerciantes, a todos ustedes los que manejan la economía del municipio de San Juan del Cesar. Nosotros estamos siendo exigentes, pero él también nos dice que está haciendo todos los esfuerzos porque ha venido trabajando con recursos propios y prontamente recibirá el anticipo y entonces sí va a acometer la obra a plenitud. Nosotros estamos muy pendientes del tema y estamos en esa exigencia de Elín. Somos conscientes de que la obra ha tenido su retraso. Espero que la comunidad nos entienda que no es una obra de la alcaldía, es del nivel nacional, y nosotros no tenemos el rol de supervisión, solamente de Secretaría de Planeación, que exige la celeridad de los procesos en su territorio y defiende a nuestra comunidad.
0: Doctor Rafael Humberto Fríez, muchas gracias, que esté muy bien. Me acordé del garabato, no sé por qué, pero es porque a veces se necesita un garabatico para que la gente, para que la funcionen las cosas y, o se agilicen las cosas.
2: Sí, sí.
0: Le agradecemos mucho, doctor.
1: Bueno, Evelyn, vamos a ponerle el garabato en vías. Ellos nos están en este momento informando que vienen buenas noticias para ese sector, porque van de pronto en próximos días a adicionar los andenes, porque quieren hacer el ornato y embellecimiento al centro de San Juan, y nosotros esperamos que las obras que vengan y que lleguen a San Juan las valoremos, y no así nos demoremos un poquito más, pero así que tengamos obras para siempre.
0: Doctor, un abrazo
1: a todos, Evelyn.
0: Que esté muy bien, ¿ya se mejoró?
1: Bastante mejor, Evelyn.
0: Ah, muy bien, que esté muy bien.
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0: Las 6:47 minutos en la mañana. Antes de entrar con el profesor Jorge Oñate Herrera, le voy a entregar el resultado de las loterías. Bogotá 81-94, Sinuano Noche 80-11. Caribeña Noche 25-51, Astro Luna 62-48, Signo Escorpión, Motilón Noche 13-79, Fantástica Noche 82-66, Cafeterito Noche 18-59, Culona Noche 07-69, Chontico Noche 09-73 y Paisita Noche 41-88. ¿Usted por qué le gusta el signo Escorpión, profesor? Y coménteme, ¿qué es lo que le atrae a usted del escorpión?
16: No, yo soy del signo Capricornio.
0: Ah, perfecto. Profe, me acordé de un adminículo, el que usaba usted para apurar a los burros. ¿Cómo que se llama eso?
16: El garabato.
0: Garabato. Usted todavía no necesita garabatico, ¿no? Usted no, todavía no necesita garabato para andar bien.
16: No,
0: tiene
16: no,
0: una pierna.
16: No.
0: Usted tiene una pierna, usted no camina mucho.
16: Mucho ánimo, mucha fuerza de voluntad, mucha potencia.
0: Señor, profe, esas debilidades se corrigen con fuerza de voluntad. ¿O?
16: A
0: veces hay fuerza de voluntad, pero el garabato, bueno, se necesita a veces. Bueno, dígame.
16: Déjeme decirle que tenemos hoy en el molino, en este momento, una temperatura de 24 grados centígrados. Tendremos la más alta temperatura en lo que va a correr el año, de 39 grados. Cielo totalmente despejado. Mucho calor.
0: Profe, dígame. Por fin llega. ¿Qué vuelta ha dado Jaime Elías Plata para aterrizar los sábados? Bájale el volumen, profesor, allá. Jaime Elías llega todos los sábados vallenateando. Ahora sí llega. Ya está listo todo.
16: Sí.
0: Oiga.
16: Lo he visto en la red y que ya llega.
0: Ya llega.
16: Y ya va a llegar.
0: Ya llegó Jaime Elías Plata con nosotros.
16: Ya llegó, sí, señor.
0: Sí, señor.
16: Saludos a Jaime Elías.
0: ¿Cómo no?
16: Debe decirle que abriendo la ventana a la verdad y sonriéndole a la vida, acá estoy con ustedes. Bienvenidos al informativo de la mañana 97.2, la triple A. Ahí estamos. Saludamos de todo corazón a todas las madres de nuestra región. Feliz día para ellas. Una flor y un abrazo, queridas madres, incluidas las suegras.
0: ¿Cuándo es eso, profesor? El próximo domingo, ¿no era el de más arriba?
16: El próximo domingo, el 10 de mayo.
0: Ah, 10 de mayo, sí, claro.
16: Sí, y hay que ir pensando en el regalo para la mamá.
0: ¿Qué se le puede regalar, profe, a una madre?
16: El mejor regalo, como le digo, una flor, un abrazo, buen comportamiento para, y mucho.
0: Eso es a la mamá, esa es la mamá de uno, si uno la tiene viva. Pero hay madres que no aceptan eso, profe. No, a mí no, nada de flor.
16: Ah, no, hermano. Ahí sí ya hay no, interés.
0: Oye, yo tengo un dolor de cabeza. No, a mí no me va a dar flor, me dijeron a mí.
16: Yo para el Día de la Madre tengo una flor blanca. Ajá, como claro, todos los años, como todos los años, desde hace cerca de 56 años. Sí, señor.
17: Muy bien.
16: Déjeme decirle que sí, acá en el Molino, en el Instituto Nacional de Vías, y esta es una medida que debe tomarse en toda la carretera nacional, el Instituto Nacional de Vías, a través de una querella policiva presentada ante el inspector de policía de este municipio en contra de una ciudadana por la violación de la ley 1228 de 2008, que hace referencia a la invasión o usurpación de la franja vial, espera recuperar esta vía en un trayecto de 150 metros lineales ubicados en la margen derecha de la vía nacional, en un terreno cercano a la entrada de la avenida Ramal de esta localidad. La propietaria había corrido cerca de alambre de púas aproximadamente en 15 metros hacia la berma de la carretera, reduciendo la misma y poniendo en peligro el tránsito de peatones. 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Cuando ya están faltando escasos 22 días para las elecciones presidenciales en el país, en este municipio se vive un ambiente de completa calma y sin la parafernalia de otros tiempos. En la localidad no se ve ni se escucha publicidad referente a ningún candidato, salvo una valla ubicada a la entrada del municipio. Parece que no estuviéramos a las puertas de unas elecciones para elegir presidente. Me saca la piedra, ahora sí me sacó la piedra, la intervenida aire. Solamente ayer, sin contar los días anteriores, en este municipio se presentó entre las 11 de la mañana y 3 de la tarde más de una veintena de fluctuaciones energéticas. Causan daño a los equipos electrónicos, se han reportado averías, no solo en el Molino, sino que las quejas provienen de todos los municipios del sur de La Guajira. ¿Para qué tanto mantenimiento preventivo? ¿Qué hace la Superintendencia de Servicios Públicos? ¿Quién defiende la vecindad del Chavo? ¿Y quién paga los daños? Ni modo de reclamar. ¡Pobres usuarios! Le comento que también han cogido la costumbre de que se suben en una escalera, miran, se toman una foto donde está la cometida, y luego en el mes le viene seguro una reconexión.
0: Profesor, hoy es viernes.
16: Dígame.
0: Salúdeme en Valledupar, profe. Qué cosa tan rara, qué fenómeno. Ahora en Valledupar nos escuchan mejor que en San Juan del Cesar. Les soy honesto, sin exagerar, ¿oyó? Porque ayer Luis Mario Oñate nos mandó la grabación de un audio con la emisora. Parece que fuera una emisora local. Salúdeme a Luis Mario Oñate, por favor, en Luis verso. Échenle un verso, rétenlo en un verso a Luis Mario Oñate. A ver, ¿cómo le sale?
16: No, a mí no me va.
0: Bien,
16: a mí no me va.
0: Yo sé.
16: A mí no me va.
0: Usted no tiene.
16: ¿Cómo voy a tener yo con Luis Mario Oñate, a pesar de que tiene el mismo Oñate? A ver, ¿qué le digo? Luis Mario Oñate, te saludo desde el Molino, allá donde tú estás, en el barrio Cañaguate.
0: Perfecto. Salúdeme también a Lucho Carrillo y a Dubio Ortega. Ellos son sanjuaneros, viven en Valledupar. Es que la colonia de San Juan nos están sintonizando a esta hora en Valledupar, profesor.
16: Eso está muy bien porque resulta que así ellos pueden estar enterados
0: de lo que pasa,
16: de todo lo que ocurra en esta región. Igualmente les comento algo. En Argentina tenemos también oyentes. En Estados Unidos
0: también. Por internet. No se alegre por eso, porque eso es el internet. Nosotros estamos hablando de radio a radio. Bien, a Jato Vergara, está en Valledupar, también nos sintoniza Jato. Saludo para Jato.
16: Jato. Oiga, Jato tenía rato de no llegar por estos canales.
0: No, sí, Jato.
16: Un cordial saludo y no se olvide, profe, no se Jato, olvide que estamos...
0: Jato quiere casar una discusión conmigo porque él no le gusta la gestión de Gustavo Petro. A mí me gustan muchas cosas de la gestión de Gustavo Petro y otras no, otras las critico. Yo no soy tan cerrero en eso de la crítica contra el actual presidente de la República. Soy un poquito como más abierto en eso, ¿no? Pero hay unos... Bueno, Jato,
16: en esa discusión lo voy a acompañar.
0: Lo peor de lo peor. Bueno, en esa discusión no nos vamos a ver.
16: Invitar.
0: Yo quiero mucho a Jato y vamos a conservar Jato. La amistad.
16: Jato.
0: Jato.
16: Evelyn y Jorge Oñate. Y Jorge Oñate. te van a esperar con un tinto allá donde Ñeñe.
0: Jorge Oñato, hasta luego, por favor.
2: Se cambió hasta el apellido.
16: El pensamiento para hoy. El pensamiento para hoy. Una madre puede hacer el trabajo de varios hombres, pero nadie puede hacer el trabajo de una madre.
0: Gracias.
16: Y como hoy es viernes, acaba mi ñapa. Todos te podrán rechazar o despreciar, pero tu madre jamás lo hará. Faltan 237 días para finalizar el 2026.
0: Termino yo, termino. Del Molino, Jorge Oñato Herrera.
16: Está muy bien. Y con la verdad la información, Jorge E. Oñato Herrera.
0: Oñato.
16: Feliz fin de jornada. Y nos vemos donde el Ñeñe.
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2: A esta hora de la mañana le comentamos qué está pasando en la región de Urumiti y Las Aguas del Pilar. Allí está el periodista José Ignacio Araújo Montero. Nacho Araújo, buenos días. ¿Cómo está la región de Urumita?
23: Atención, Urumita. El excelente y carismático acordeonista del municipio de Urumita, Guajira, Omar Hernández Brochero, más conocido como El Zorro, juró no volver más a concursar en el Festival de la Leyenda Vallenata. Hernández Brochero cuenta que en otros festivales ha ocupado puestos de privilegio y no se necesita el dinero para obtener esos lugares. Hernández ha participado muchas veces en Valledupar, pero ya se cansó con los resultados que se dan. Por eso no regresará a concursar en ese evento folclórico que representa y es orgullo de la República de Colombia. 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Más noticias, Las Aguas del Pilar. La alcaldesa de este municipio, doctora Ivonne Manjarre Ustari, lideró ayer un comité de seguridad electoral con el propósito de coordinar las acciones interinstitucionales que garanticen la transparencia y la seguridad del orden público y el normal desarrollo de las elecciones presidenciales el próximo 31 de mayo. Durante el encuentro se abordaron temas relacionados con el calendario electoral, lo logístico, seguridad, el control. Además, se analizará el comportamiento del censo electoral en el municipio de Las Aguas de El Pilar. Últimas noticias, atención. Los miembros de la Junta Directiva del Festival de la Integración, que año tras año se celebra en el corregimiento de Villa del Río, jurisdicción de San Juan del Cesar, en cabeza de Walter Díaz y Arquímedes Amaya, se reunieron el día miércoles para tratar de cambiar los estatutos y elevar de categoría al evento. Es un orgullo de todos los villeros. Este año se aspira a realizar el concurso de los acordeones categoría aficionados. Desde el sur del departamento de La Guajira, toda la información con Nacho Araújo Montero. Buen día para todos ustedes.
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25: Son las 7 y 4 minutos.
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0: Bendiciones y éxitos a todas las personas que sintonizan este programa educativo real de la empresa promotora de salud indígena ANAS Guayú, desarrollado a través del proyecto Demanda Inducida. Como siempre, es un honor para todo el equipo realizador darle la bienvenida a nuestros oyentes en todo el territorio departamental en los diferentes escenarios y, por supuesto, de manera muy especial a nuestras comunidades indígenas Guayú presentes en La Guajira. Quien tiene el privilegio de comunicarles, su servidora Brigitte Villanueva Duarte, y nos acompaña nuestra guía bilingüe del proyecto Demanda Inducida, quien siempre nos acompaña en este espacio radial informativo traduciendo al guayunaiki el desarrollo de esta emisión, para que el público indígena Guayú esté al tanto en su lengua nativa.
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0: El día de hoy le traemos, por supuesto, como en todas las oportunidades, un tema muy importante y de mucha actualidad que nos interesa a todos. Hoy hablaremos sobre los signos y síntomas de desnutrición. Queremos dar la bienvenida a nuestro invitado, quien de manera muy especial se trasladó a nuestros estudios el día de hoy para darnos todo su conocimiento y experiencia sobre el tema a tratar. Bienvenido, doctor Franklin. Agradecemos de manera especial su disponibilidad por acompañarnos hoy en Sintonizados con tu Salud de la EPSI ANAS Guayú.
2: Hola, muy buenos días. Muchas gracias por la invitación. Yo soy Franklin Saravia, médico pediatra, especialista en gerencia y auditoría de la calidad de la salud, experto líder de salud infantil de la EPSI ANAS Guayú. El día de hoy estaremos compartiendo el tema desnutrición.
0: La desnutrición es un problema de gran magnitud en el mundo. Cuando hablamos de desnutrición, las cifras son aterradoras. Según la Organización Mundial de la Salud, el 45% de las muertes de los niños menores de 5 años están relacionadas con la desnutrición. La desnutrición no es un problema del pasado, sino que es vigente y afecta a multitud de personas en el mundo. ¿Pero qué es la desnutrición? ¿Cómo prevenirla o detectarla? De eso se encargará de educarnos hoy en el tema el Dr. Franklin. Cuando pensamos en la desnutrición, lo primero que se nos viene a la cabeza es la falta de alimentos y el hambre. Las imágenes que probablemente vengan a nuestra cabeza son la de los niños extremadamente delgados que apenas tienen fuerza para sostenerse en pie. Cuéntenos usted, Dr. Franklin, ¿qué es la desnutrición?
2: La desnutrición se define como una enfermedad de origen social que es resultado de una inseguridad alimentaria y nutricional en el hogar. Con mayor frecuencia afecta a niños menores de 5 años, donde se caracteriza por la alteración sistémica de las funciones orgánicas y psicosociales. Todo esto va a depender de la edad de inicio de la desnutrición, por lo cual debemos estar muy atentos a las diferentes manifestaciones que presentan los pacientes para poder asegurar el diagnóstico adecuado de desnutrición. El tipo y la severidad de la desnutrición en niños menores de 5 años la vamos a clasificar con unos indicadores, los cuales van a ser realizados tanto por el médico especialista pediatra como por el médico general o por las enfermeras que se encuentren en los diferentes sitios de atención.
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0: ¿Cuándo se puede identificar cuando un niño o niña está en desnutrición? ¿Cuáles son sus signos y síntomas?
2: Debemos realizar una evaluación clínica. Cuando hablamos de evaluación clínica es el examen físico adecuado y la valoración desde el punto de vista antropométrico, cálculo del peso y cálculo de la talla, los cuales deben realizarse en cada contacto que se realice con estos niños en los diferentes servicios de salud. Es muy importante realizar un interrogatorio adecuado. A eso se le llama anamnesis. En ese interrogatorio nosotros vamos a preguntar varios datos que nos van a ayudar a poder llevar al diagnóstico de la desnutrición. Pero me preguntas cuáles son esos signos y síntomas más frecuentes. El examen físico podemos encontrar que dependiendo del tipo de desnutrición vamos a encontrar problemas en la piel, problemas en el cabello, en los dientes, en las uñas, el aspecto del color de la piel, la pérdida de peso, hinchazón, cómo se encuentra el abdomen, signos neurológicos, signos hematológicos y otras cosas que hablaremos más adelante.
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0: Doctor, ¿cuáles son las causas de desnutrición?
2: Las principales causas son bajo peso de la madre durante el embarazo. De allí la importancia de un control prenatal adecuado para la mujer en estado de gestación. El bajo peso y talla del niño o niña al momento del nacimiento. La ausencia, interrupción o inadecuada lactancia materna exclusiva durante los primeros 6 meses de vida. Ojo con esto. Por eso la importancia de darle leche materna exclusiva los primeros 6 meses de vida. Otras causas como las malas prácticas de alimentación complementaria a partir de los 6 meses de edad. Otra causa es la presencia recurrente de infecciones respiratorias, gastrointestinales, como diarreas, neumonías, que van a llevar al difícil consumo de alimentos y su digestión para que puedan crecer tanto en peso como en talla.
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0: Nuestros oyentes desean saber cuál es la población que está más en riesgo de padecer desnutrición.
2: Tenemos que mencionar los factores sociales que inciden directamente en esta, como cuáles: los bajos ingresos económicos de las familias que le impiden acceder a alimentos en cantidad y calidad adecuada o suficiente. Todas aquellas condiciones insalubres de vivienda, hacinamiento, bajo acceso a servicios básicos de salud, agua potable y saneamiento básico. Así como también la falta de educación a los padres sobre la adecuada alimentación, por lo que sus hijos no tienen una dieta balanceada que satisface todas sus necesidades nutricionales.
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0: Doctor Franklin, ¿cuáles son los factores de riesgo de la desnutrición?
2: Realmente los factores de riesgo están encaminados no solamente en la parte sociocultural, sino también en la parte de las condiciones de salud del niño. Todos aquellos niños que son prematuros, con bajo peso al nacer, tienen más factores de riesgo que un niño que nace con una edad gestacional adecuada, con un buen peso al nacer. Pero existen otras causas secundarias como enfermedades genéticas, enfermedades metabólicas, enfermedades como síndrome de Down, algunas malformaciones congénitas o dismorfismo que van a llevar a condiciones que ocasionen desnutrición.
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0: Teniendo en cuenta toda esta información, ¿qué le recomienda a los padres o cuidadores para que logren identificar de inmediato síntomas de desnutrición?
2: Pues yo les recomiendo que deben de asistir a las capacitaciones que se le da a la comunidad. Ese es el famoso IEPI comunitario. Ir a las charlas que las diferentes IPS de atención ofrecen a sus afiliados con respecto a la desnutrición. Con esto vamos a estar seguros de que los padres y cuidadores están recibiendo una educación continua, una educación para que ellos sepan cuáles son esos signos y síntomas que están relacionados con desnutrición. De allí la importancia de que cuando asistan de una manera adecuada, frecuente, al control de crecimiento y desarrollo. Y es allí donde nuestros profesionales de la salud debemos implementar todas estas medidas, todas estas series de capacitaciones en consulta para enseñarle a dichos padres y cuidadores de cuáles son los signos de alarma, ¿verdad? Para que un paciente pueda ser diagnosticado a tiempo con desnutrición.
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0: ¿Existe algún tipo de clasificación para la desnutrición?
2: La Organización Mundial de la Salud y el Fondo de las Naciones Unidas para la Infancia, que es la UNICEF, señalan que se puede clasificar la desnutrición de la siguiente manera: desnutrición crónica, desnutrición aguda y carencia de vitaminas y minerales. En la desnutrición crónica, un niño o niña va a presentar retraso en su crecimiento, es decir, su estatura o su talla es inferior a la correspondiente para su edad. En la desnutrición aguda, tiene un peso inferior al que debería tener para su estatura. Este caso va a requerir atención médica urgente o prioritaria. En la carencia de vitaminas y minerales, que se le conoce como el hambre oculta, corresponde a la desnutrición por la falta de micronutrientes, como ya había notado, y se puede manifestar de diferentes maneras. Por ejemplo, un niño que no tiene las suficientes cantidades o requerimientos de vitamina A es más propenso a infecciones. Pero si presenta la carencia o deficiencia de hierro, entonces puede presentar anemia

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1: Doctor, ¿qué recomendación le puede dar a nuestros oyentes para evitar seguir en aumento esa cifra de desnutrición?
2: Ustedes, señores padres de familia, madres, cuidadores, cuando detecten la presencia de uno o más de los anteriores síntomas o señales de alarma, debemos considerar en llevar al niño al centro o puesto de salud más cercano o al hospital o a su IPS primaria de atención, con el fin de que pueda ser examinado por el médico, por la enfermera o por el especialista y así poder analizar tanto el peso como la talla y determinar si existe o no un problema nutricional. El control de crecimiento y desarrollo va a ser la herramienta fundamental para que estos padres de familia puedan hacer un seguimiento nutricional adecuado de sus hijos y evitar así toda serie de enfermedades catastróficas como lo es la desnutrición.
0: Tú no me has dicho, doctor, que es tu recomendación, Humaca. 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
1: Muchas gracias por ser parte de este espacio tan agradable y de información tan importante para todos nosotros y nuestros oyentes. Nos place haber podido contar con su presencia y agradecerle de parte de la EPSI a Nasguayú el habernos regalado un poco de su tiempo.
2: Bueno, muchas gracias por haberme tenido en cuenta para poder de una u otra manera ayudar a esta audiencia para que eviten que sus hijos presenten desnutrición. Estoy muy complacido en tu invitación y nos vemos en una próxima oportunidad. Muchas gracias.
1: Llegamos al final de este espacio radial. Agradecemos a nuestra guía bilingüe por siempre estar dispuesta a llevarle esta información a nuestra comunidad indígena Wayú. Nos despedimos. Gracias a todos nuestros oyentes por estar conectados a nuestro programa y permitirnos mantenerlos informados. Los invitamos a que nos sigan en nuestras redes sociales, en Instagram como EPSI Anasguayú, en Facebook como EPSI Anasguayú, o comunicarse a través de nuestras líneas de atención gratuita 018-962-780. En la línea de autorizaciones 725-6565, extensión 114. Espero hayan aprendido mucho sobre el tema del día de hoy. Recuerden estar siempre sintonizados con tu salud. Los esperamos la próxima semana con más información. A todo el equipo, muchas gracias y bendiciones para todos.
3: Son las 7:30.
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2: Hola, muy buenos días, sean todos bienvenidos al programa institucional de la administración municipal liderado por nuestro alcalde Cubita Enrique Camilo Urbina. Buenos días, Cari, bienvenida nuevamente. Qué bueno que estés con nosotros.
3: Yole, buenos días, gracias por la invitación.
2: Bueno, saludamos a nuestra zona urbana y rural de nuestro municipio. A todos ellos un abrazo fraterno de parte de nuestro alcalde municipal, Cubita Enrique, y María Telma Suárez, la gestora municipal.
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3: Y hoy venimos cargadas de buena información, conversaciones importantes y, como siempre, con ese saborcito sanjuanero que no puede faltar. Porque aquí no solamente hablamos de gestión, aquí también hablamos de cercanía, con claridad y hasta con una que otra pullita respetuosa, ¿verdad, Yole?
2: Así es, pero Cari, hoy vine juiciosa, vine tranquila, no me provoques, ¿verdad? Desde temprano, ¿cómo te parece? Hoy nos acompañan, hoy no podemos estar hablando tanta cháchara porque hoy nos acompaña los abogados. Los abogados de la administración municipal, la parte
3: seriedad
2: jurídica,
3: total,
2: seriedad total, y vamos a aprender mucho sobre derecho y sobre el manejo de la administración municipal, porque también nos acompaña la doctora María Paula, ella es la secretaria general de la administración municipal. Hoy estamos rodeados de abogados.
3: Yo creo que la doctora María Paula no nos había acompañado antes al programa, ¿cierto?
2: No,
3: es su primera vez debutando.
2: Su primera vez, y tú no sabes lo que me ha dicho. Nunca he estado en radio, le temo al micrófono, yo ahí no le va a pasar nada. Vamos a estar en confianza. Bienvenidos a todos nuestros invitados de hoy, principalmente, vamos a iniciar. Iniciamos con el abogado, el secretario jurídico, Wheeler Arciniega. Doctor, buenos días y bienvenido.
4: Buenos días, Yole, buenos días a todo el equipo de trabajo aquí presto a dar información sobre la oficina jurídica del municipio de San Juan del Cesar para que la comunidad sanjuanera y todo el departamento de La Guajira conozca todo lo que hacemos dentro de esta oficina jurídica.
2: ¿Te das cuenta, Cari, cómo está de experto nuestro abogado con los micrófonos?
3: Claro, él es un experto ya. Buenos días, doctor Wheeler, y precisamente para entrar en contexto y que la comunidad entienda cómo funciona este trabajo desde adentro, queremos arrancar con una pregunta muy importante. ¿Cómo trabaja la oficina jurídica para garantizar que las actuaciones de la alcaldía se realicen conforme a la ley?
4: Bueno, todo baja de la barba de Aarón, y por eso el señor alcalde inmediatamente, apenas se posesionó como mandatario local, las instrucciones dadas a la Secretaría Jurídica es que estableciéramos unas políticas públicas de prevención del daño antijurídico. ¿Esto qué significa? Todas las estrategias que debe desarrollar la oficina jurídica para defender al municipio de todas las demandas que se presentan en contra de la administración y así defender el patrimonio público de los sanjuaneros. Y además de eso, conformó un excelente equipo de profesionales del derecho comprometidos con sentido de pertenencia, que hoy me siento como jefe de esta oficina jurídica orgulloso de mi equipo jurídico integrado por Armando Daza, por Alberto Duber, con la doctora Karen Díaz, la doctora María Auxiliadora Maya, el doctor Cristian Núñez, Armando Fuentes, todo este equipo que hace parte de la oficina jurídica está haciendo un excelente trabajo. Este trabajo se vio reflejado con la calificación que dio el Departamento Nacional de la Función Pública, donde calificó al municipio de San Juan del Cesar, oficina jurídica, con un puntaje de 98.5 sobre 100, por el buen desempeño que viene haciendo la oficina jurídica.
2: Excelente equipo y gran escogencia.
3: Hoy están nuestro presentes alcalde. Dos de ellos aquí con nosotros.
2: Sí, señores. Aquí está también Alberto Duber Mejía. Alberto, buenos días y bienvenido.
5: Muy buenos días, Yoleida Costa. Buenos días, Karina. Buenos días a todo el equipo. Muchas gracias por la invitación el día de hoy.
2: Bueno, la oficina jurídica no solamente acompaña procesos internos, también es un canal donde muchos ciudadanos buscan orientación frente a distintas situaciones, ¿cierto, Alberto?
5: Sí.
2: Por eso queremos preguntarte, ¿cuáles son los casos o situaciones más frecuentes en los que los ciudadanos acuden a la oficina jurídica?
5: Bueno, los casos o situaciones más frecuentes en los que los ciudadanos acuden a la oficina tienen que ver con los derechos de peticiones, procesos administrativos, temas contractuales, asuntos laborales, consultas de la comunidad con respecto a proyectos y beneficios que se están desarrollando en el municipio. Nosotros atendemos esas solicitudes, esas peticiones, esas quejas, con seriedad y buscando siempre soluciones dentro del marco legal.
2: Perfecto.
3: Bueno, y también queremos darle la bienvenida a Armando Daza. Él no va a hacer su intervención hoy, pero siempre está acompañando y apoyando a este equipo jurídico. Bueno, esta es una pregunta que seguramente a muchas personas les interesa conocer, porque habla de la realidad jurídica actual del municipio y del trabajo que se viene realizando desde esta, esta dependencia. ¿Cómo se encuentran actualmente los procesos judiciales y extrajudiciales del municipio durante esta vigencia? ¿Y cuántos casos se están atendiendo desde la Oficina Jurídica de San Juan del César, Alberto?
5: Bueno, actualmente los procesos judiciales y extrajudiciales del municipio, para esta vigencia, es necesario precisar primero que en la oficina, en cabeza del doctor Willer José Arciniegas y el equipo de profesionales idóneos que estamos, mantenemos un seguimiento permanente de los procesos judiciales y extrajudiciales del municipio. Tenemos una defensa activa y organizada, atendiendo decenas de casos en diferentes áreas, priorizando la protección del patrimonio público y la estabilidad jurídica del municipio de San Juan del César. Para ser exactos, podemos decir que en contra del municipio, actualmente una cifra aproximada de más de 200 procesos.
4: Con relación a este tema es que son procesos que vienen de muchos años anteriores. Estos procesos datan de los años 2014, 2015, 2016 en adelante, porque desde que se inició la administración de nuestro querido alcalde Cubide Enrique Camilo, hemos desarrollado la política de prevención del daño antijurídico. Esto quiere decir prevenir posibles demandas al municipio y se solucionan con nuestro excelente equipo jurídico para evitar esta demanda. Entonces, las demandas que hace mención nuestro querido amigo y colega Alberto Duber hace referencia a procesos que vienen de años anteriores, sin embargo se ha venido haciendo una defensa férrea y hemos evitado muchas condenas en contra del municipio, y evitar condena en contra del municipio es evitar que el patrimonio público de los sanjuaneros se vea afectado.
2: Quisiera, secretario, que nos informara cómo está conformada. Sabemos que usted es el secretario jurídico, el jefe, pero cómo está conformada en sí la Secretaría Jurídica, porque sabemos que existen ahí rodeándole cantidades de abogados y cada uno debe de tener su función. Quisiera que nos explicara un poquito acerca de esto.
4: Como lo decía anteriormente, Yole, es que la decisión y la orden de nuestro señor alcalde fue conformar un excelente equipo. Entonces nosotros contamos con profesionales dentro de la oficina jurídica, profesionales especializados. Dentro de los profesionales está el doctor Alberto Duber, que es especialista en derecho administrativo, está el doctor Armando Daza, está el doctor Armando Fuentes, que también es especializado y con maestría, la doctora María Auxiliadora Maya, que es especialista y también con maestría, el doctor Cristian Núñez, especializado, la doctora Karen Díaz, abogada especialista también en derecho administrativo, y el doctor Juan Carlos Pacheco, que es un joven que se le dio la oportunidad para que fuera aprendiendo las cuestiones administrativas de la oficina jurídica. Además de la oficina jurídica está la oficina de contratación. Entonces, nosotros nos encargamos de toda la contratación del municipio de San Juan del César, que hoy en día ustedes están, el municipio de San Juan, todos los sanjuaneros pueden observar que hay más de 8 frentes de trabajo de la contratación que está haciendo el señor alcalde con todas estas obras a favor del pueblo sanjuanero. Estas contrataciones las hace la oficina jurídica, a través de la oficina de contratación. Ahí están los doctores, la doctora Mónica Vélez, el doctor Alejandro Alvarado y la doctora Claudia Montaño. Además está Janet maestre, y nuestra querida Andrea Cugia. Y un saludo aquí a nuestro amigo Tesoro, que es una parte, que es parte fundamental también de todo el equipo. Es un equipo que está integrado con todas estas personas que acabo de mencionar, pero lo importante, Yole, de esto es que son personas que tienen la capacidad, tienen la inteligencia, pero sobre todo tienen el sentido de pertenencia.
2: Y la dedicación.
4: Y la dedicación que debe tener todo funcionario público, porque no hay que olvidarse que funcionario público significa en función del pueblo. Entonces nosotros estamos ahí como funcionarios es para servirle al pueblo, y esa es la directriz que ha dado nuestro señor alcalde Cubita Enrique Camilo Urbina.
2: ¿Algo más que agregar, secretario?
4: No, gracias por la invitación. Estos espacios son muy importantes. Estoy contento de ver cómo están las instalaciones de esta gran emisora, la AAA
2: 997.2.
4: Contento porque hicieron una transformación de este inmueble perteneciente al municipio, que estaba en deterioro, y gracias a la voluntad del señor alcalde estamos en la recuperación junto con la secretaria general del patrimonio público de los inmuebles del municipio, para darle un uso eficiente y que esto no se deteriore.
2: Un punto más a favor para nuestro alcalde municipal: él ha tenido en cuenta tanto la parte social como el buen manejo y la buena presencia de nuestro municipio. Qué bueno. Bueno, le damos las gracias al doctor Willer Arciniega. Armando, Mando, oye, solo se nos sonríe. Armando dice que no quiere nada con micrófono. Alberto Duber, muchas gracias por la participación el día de hoy en el programa institucional de la Administración Municipal que lidera nuestro alcalde Cubita Enrique Camilo.
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2: Así es, el momento de avanzar es ahora, y por eso queremos informarle a toda la ciudadanía, a todo nuestro pueblo San Juan del Cesar, este pueblo que enamora, este pueblo que día a día avanza. Ahora está con nosotros aquí la secretaria general, ella es ingeniera. Ya pasamos el momento de nuestros abogados. Ahora saludamos a nuestra ingeniera, la secretaria general, María Paula López. Doctora, bienvenida.
6: Bueno, muy buenos días para todos los oyentes. Primero que todo, quiero agradecerte, Yole, por la invitación a ti y a todo el equipo de la AAA. Bueno, en compañía acá de nuestro equipo jurídico, muy, muy bien acompañada, ¿no?, el día de hoy nosotras acá. Bueno, para mí es un honor poder acompañarlos hoy y tener la oportunidad de dirigirme a toda la comunidad sanjuanera. Como bien lo decía Yole, mi nombre es María Paula López Mendoza, secretaria general de la Alcaldía Municipal de San Juan del Cesar. Orgullosamente sanjuanera, para mí es muy significativo de verdad poder servirle a este municipio desde mi labor, porque además de asumir esta responsabilidad con muchísimo compromiso, también lo hago desde el cariño y el sentido de pertenencia que siento pues por mi tierra, ¿verdad? Bueno, muchas personas escuchan hablar de la Secretaría General, pero realmente no tienen muy claro todo lo que se maneja desde esta dependencia. Por eso también me alegra mucho poder aprovechar este espacio para poder contarle a la comunidad un poco del trabajo que venimos realizando desde nuestra oficina. No quisiera continuar sin antes destacar que nada de esto sería posible sin el gran equipo de trabajo que me acompaña diariamente y sin el respaldo de nuestro alcalde, por supuesto, porque detrás de cada uno de estos procesos hay personas comprometidas, humanas y con verdadero interés en fortalecer la administración municipal y seguir construyendo mejor San Juan del Cesar.
3: Muy buenos días, secretaria María Paula. Y no había venido antes a la emisora.
2: No, señora. Y después dice, no, que el equipo de comunicación no tiene en cuenta la secretaría. Aquí estamos. Aquí estamos contigo. Y bienvenida nuevamente. Qué bien tu participación. Ahí vamos. Ahí vamos.
3: Con María Paula estaremos hablando sobre bienestar laboral, acompañamiento institucional, algo muy importante que de pronto la comunidad no sabe qué papel desempeña esta secretaria en la administración municipal. Doctora, ¿qué funciones cumple esta dependencia dentro de la alcaldía?
6: Bueno, sí, es muy importante de pronto que la comunidad conozca un poco más el trabajo que realiza esta secretaría, y la Secretaría General realmente es una dependencia bastante transversal desde la administración municipal, porque desde allí se coordinan muchos procesos internos que permiten el funcionamiento de la alcaldía, ¿verdad? Trabajamos temas relacionados con talento humano, con bienestar laboral, seguridad y salud en el trabajo, gestión documental, archivo, fortalecimiento institucional y diversos múltiples, en realidad múltiples procesos administrativos. También tenemos a cargo el manejo del almacén, la administración de los bienes muebles e inmuebles del municipio y gran parte del apoyo logístico de la administración. Además, pues, como todo el tema relacionado con el mantenimiento de las sedes institucionales, ¿verdad? Muchas veces estos procesos no son tan visibles para la comunidad porque ocurren internamente, pero en realidad son muy fundamentales para que la administración pueda funcionar de manera organizada y prestar un mejor servicio a la comunidad.
2: Secretaria, hablando de organización institucional, ¿qué avances importantes se vienen trabajando actualmente en su secretaría?
6: Bueno, en este momento venimos trabajando en varios procesos muy importantes para el fortalecimiento institucional del municipio. Creo que uno de los procesos más importantes en los que hemos venido trabajando actualmente es toda la preparación que está teniendo la administración municipal con miras a la certificación de calidad y CONTEC, que es un proceso que estamos liderando desde la Secretaría General. Realmente este ha sido un trabajo bastante grande porque implica organizar procesos, revisar procedimientos, actualizar documentación, fortalecer controles internos y mejorar continuamente la manera en que funciona la alcaldía. Y quiero resaltar algo muy importante, Yole, y es que de nosotros como Alcaldía de San Juan del Cesar lograr esta certificación, nos convertiríamos en la primera alcaldía a nivel departamental y la segunda a nivel costa en tener esta certificación bajo estos estándares de calidad, lo cual pues sería un avance histórico y muy significativo para nuestro municipio. Sin embargo, más allá de pronto de ese reconocimiento, esta certificación significa que podemos construir una administración más organizada, más eficiente, más transparente y con procesos mejor estructurados para brindar una mejor atención a la comunidad. Bueno, además demuestra también el compromiso que existe desde la administración municipal y por supuesto desde nuestro alcalde por fortalecer institucionalmente la alcaldía y dejar procesos sólidos y sostenibles en el tiempo. Otro tema que también es bastante importante para el fortalecimiento institucional en el que venimos trabajando es en el tema de gestión documental. Estamos próximos a reunirnos con el comité municipal para hacer la revisión y posteriormente pasarlas a nivel departamental para que podamos ya tener nuestras tablas de retención documental, que esto realmente representa un paso supremamente importante para la organización adecuada de los archivos y la conservación de la información pública.
3: Secretaria, además de toda esta organización institucional, también se ha hablado mucho del fortalecimiento del bienestar laboral. ¿Cómo se viene trabajando ese tema?
6: Bueno, ese ha sido uno de los enfoques más importantes en los que hemos querido fortalecer la administración desde la Secretaría General y por supuesto que con el liderazgo de nuestro alcalde municipal hemos venido trabajando muy fuerte en temas de bienestar laboral, seguridad y salud en el trabajo porque entendemos que realmente detrás de cada funcionario hay una persona y una familia, ¿cierto? Entonces, con base en esto, pues hemos venido realizando capacitaciones, jornadas de promoción y prevención, pausas activas, actividades de integración y diferentes acciones enfocadas en mejorar el ambiente laboral y las condiciones de nuestros funcionarios. Y algo muy bonito que constantemente escuchamos desde pues, los mismos funcionarios de la administración es que están sintiendo la Secretaría General como una secretaría más cercana, algo que pues decían que de pronto anteriormente no lo veían tan así y pues para nosotros es bastante gratificante poder escuchar esos comentarios tan positivos por parte de los funcionarios.
2: Qué bueno, secretaria. Pero cuéntenos en materia de derechos laborales y pasivo pensional, ¿qué trabajo se viene adelantando?
6: Bueno, ese es también uno de los retos más importantes y de los trabajos más grandes que hemos venido adelantando desde la Secretaría General. Hemos encontrado situaciones acumuladas de muchísimos años anteriores y hoy hemos estado realizando un proceso serio de organización y saneamiento administrativo. Por ejemplo, actualmente estamos desarrollando un cronograma de vacaciones para subsanar periodos causados y no disfrutados de administraciones pues, de muchísimos años anteriores, buscando garantizar el derecho al descanso de los trabajadores y organizar esos pasivos laborales de manera responsable. Otro tema que también pues representa un pasivo bastante importante es todos los procesos orientados al saneamiento del pasivo pensional del municipio, que eso pues hace parte como de una deuda que teníamos histórica, el municipio tenía histórica ya con entidades, con exfuncionarios, y pues hemos venido trabajando en la revisión y organización de estas obligaciones.
3: Doctora, ya para despedirnos, ¿qué mensaje le gustaría quedarse frente a la comunidad sanjuanera?
6: Bueno, a mí me gustaría que la comunidad sanjuanera sepa que desde la Secretaría General se está trabajando con compromiso, con responsabilidad y con mucho sentido humano, por supuesto. Sabemos que todavía existen muchos retos y muchas cosas por mejorar, pero quiero que sepan que hoy hay un equipo de trabajo que diariamente hace un gran esfuerzo para organizar procesos, para fortalecer la administración y para mejorar las condiciones laborales de los funcionarios. Creo que cuando las cosas se hacen con responsabilidad, con voluntad y pensando en la gente, poco a poco los cambios se sienten, ¿cierto? Y precisamente ese ha sido nuestro propósito, construir una Secretaría General más cercana, más organizada y más humana.
2: Qué bueno, secretaria. ¿Y por cuántas personas está conformada su secretaría?
6: Bueno, mi secretaría, contando a mi equipo de trabajo de servicios generales, tenemos un aproximado de 28 personas.
2: Y todos ahí pendientes,
6: claro,
2: a cada función que le corresponde, claro, por el bienestar, sí, y el sentido de pertenencia, por la administración municipal y por nuestro San Juan.
6: Por supuesto que sí.
2: Bueno, ¿algo más? Sí, señora.
6: Sí, algo que se me escapó, que sí me gustaría de pronto resaltar acá, es que en materia del pasivo pensional nos encontramos en este momento a la espera del desahorro de los recursos de FONPEP, que esto es algo muy importante para el municipio, Yole y Cari, porque esto permitiría liberar recursos que posteriormente podrían invertirse en obras y proyectos para la comunidad, para el beneficio
2: noticia.
6: De la comunidad.
2: Pero ¿cómo te parece? No quería hablar.
3: No, ella
2: y ahora no se quiere callar. Bueno, le damos gracias a la doctora María Paula, a la ingeniera, por su participación en el programa de hoy, y me está diciendo que ahora sí vuelve, nos visita la próxima semana junto con, bueno, Armando.
6: Claro que en la sí, próxima vendré acompañada de mi equipo de trabajo.
2: Así
6: también.
2: Así es, viene Rosangélica.
3: No, pero Armando viene.
6: Traigo a Rosa. Y a Juliana.
2: No puede faltar. Exactamente. Bueno, muchas gracias, doctora. Muchas gracias al doctor Wheeler, Armando Duber. Y Armando. Armando, quedas comprometido para la próxima semana estar con nosotros en los micrófonos de la AAA en el programa institucional de Cubita Enrique Camilo Urbina.
1: Gestiones, resultados y compromiso. En San Juan del Cesar seguimos y no paramos.
2: Bueno, seguimos y no paramos, por eso estamos invitando a la población sin Sisbén o con Sisbén en el grupo D, al igual que los migrantes venezolanos que se encuentran en el listado que está fuera de las instalaciones de la Alcaldía Municipal y anexo a nuestra página web. Diríjanse a la página web y a la Alcaldía Municipal. La página es www.sanjuandelcesar-laguajira.gov.com y a la IPS en el Hospital San Rafael, que se acerquen a la Alcaldía Municipal, a la oficina del Sisbén y al de aseguramiento. Y preguntan por Carolina Barro, ella es la encargada y quien nos va a ayudar a este trámite.
3: Yole, y hablando de seguir y no parar, la Secretaría de Salud no para de trabajar. Me acaba de enviar un mensaje muy importante la Secretaría de Salud, Sandra Brochero, donde dice que la Secretaría de Salud inmediatamente hizo la visita anoche a las IPS para verificar todo el tema este, lo que está sucediendo con la posible intoxicación, que es un tema que la comunidad se está preguntando que qué está pasando, que qué pasó, que qué está haciendo la Secretaría de Salud con respecto a esto. Ya que fue una institución educativa del municipio de San Juan del Cesar, se están realizando los análisis de investigación para poder darnos una información veraz y concisa. Se dice que los niños consumieron arroz con leche, tajadas y queso, pero no todos consumieron los tres alimentos. Algunos solo consumieron tajadas y queso, lo que se llega a pensar que tal vez fue por el queso. Los síntomas que estos presentaron fueron vómito y dolor de estómago. Estamos a la espera de la Secretaría de Salud departamental. también, claro. Sí, claro. Con el equipo de vigilancia en salud pública para que ya nos den la información definitiva de este caso.
2: Pero sería bueno, Karina, para dar una conclusión y un seguimiento preciso a esta información, que la próxima semana nos acompañe la secretaria de salud, la doctora Sandra Brochero, y ella dé a conocer a todo el pueblo sanjuanero qué fue lo que pasó con estos niños, porque no está bien, hay que tener mucho cuidado con la alimentación de nuestros
3: jóvenes.
2: Ella
3: quiere que de pronto, mientras haya una información veraz, el pueblo esté tranquilo de que se están haciendo las investigaciones y que la Secretaría de Salud Municipal está trabajando para saber qué fue lo que
2: pasó. Sí, cabe resaltar de grupo de la Secretaría de Salud, ellos están pendientes a cada detalle, ellos velan por la salud de San Juanero.
3: 24-7, yo.
2: 24-7, así es, doy fe de eso, todos damos fe de cómo trabaja la Secretaría de Salud junto a su secretaria, la doctora Sandra Brochero. Bueno, no es más, Karina, no es más.
3: Ya estamos listas.
2: Llegamos al final de nuestro programa el día de hoy. La cita para el próximo martes, donde estaremos llevando más información de la Administración Municipal, porque el momento de San Juan es ahora. Y seguimos trabajando por este bello municipio, porque es un municipio que enamora. Tú te viniste de Valledupar para San Juan y te has quedado enamorada de tu municipio, de donde eres y te nos habías ido, pero ya estás aquí con nosotros, Karina. Un abrazo fraterno a toda nuestra zona rural,
3: no estaba tranquila.
2: Abrazo fraterno y bendiciones para todos. Feliz. Nos vemos el próximo martes. Feliz día.
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11: Son las 8:00 en punto.

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Buenos días, amigos y amigas oyentes de la AAA 97.2 FM. Aquí estamos con ustedes nuevamente para llevarles las informaciones de todo lo que ocurre en el municipio de San Juan del Cesar, en el departamento de La Guajira y en la República de Colombia. Hoy es viernes 8 de mayo, año 2026.

0: han llegado todavía los cumpleaños de Nérida, Pipe.
1: Su cumpleaños.
0: Hay que esperar los de Nérida a ver qué pasa.
2: Que la

0: le faltará.
1: Cuidado, hermano, feliz cumpleaños, Dios te colme de bendiciones, que te traiga éxito, prosperidad, sobre todo salud, hermano. Muchas, pero muchas bendiciones. Felicidades, hermano, en su día.
2: Gracias al abogado José María Brito Malulanda. Muchas gracias. Ahí vamos, por ahí nos vemos más tarde.
3: Vamos a decirle con amor.
2: Pancho llegó esta mañana a la casa a las 5 de la mañana, tocando la puerta. Tome, aquí tengo, tiene su cumpleaños. ¿Sabe qué me dio? ¿Tipe? 5K, 500K. Un cumpleaños bueno, Ancho el Gavilán. Sí, las tiene todas el Gavilán.

0: Vamos a ir poco a poco.
1: Estás preguntando cuántos años cumplo yo hoy. Yo sé que son. Yo creo que son 60 y picazo.
0: Así le dijeron a Marco Judas. Fue hace una jornada médica allá en las estribaciones de la Sierra Nevada. Y un indígena fue a revisarle la boca. Pero le preguntaron los generales de ley, ¿cómo se llama? Tal, tal, ¿qué edad tiene? Y, vea, yo creo que son 50 y picazo. Le dijeron a Marco Judas, al odontólogo Marco Judas. Bueno, hubo ayer una emergencia aquí en San Juan del Cesar, una emergencia que causó mucha preocupación. Una masiva intoxicación alimentaria que afectó a estudiantes de la escuela anexa a la normal superior. Pues fue verdaderamente una situación de emergencia que obligó el traslado masivo de estudiantes de esa interesante institución educativa, la anexa a la normal superior, quienes presentaron cuadros clínicos de intoxicación, presuntamente vinculados al programa de alimentación escolar PAE, presuntamente. Sobre los hechos estuvimos investigando. Durante la jornada escolar, pues, una cantidad alarmante de menores comenzó a manifestar síntomas de malestar general, náuseas y otros signos de alerta. Pues la magnitud de la situación obligó, como les dije, a un despliegue inmediato de servicios de emergencia para trasladar a los niños a los principales centros asistenciales en salud del municipio de San Juan del Cesar. Actualmente, los menores se encuentran bajo observación médica. Unos en la clínica Someda, fueron llevados a la clínica Someda, otros al Hospital Regional San Rafael. Dialogamos con algunos médicos tratantes y estas fuentes médicas indican que se les brindó atención prioritaria para estabilizar a todos los afectados, mientras que los padres de familia permanecieron en las afueras de los centros de salud a la espera de un parte médico oficial, porque la verdad que hubo una alta preocupación por este suceso. Como les digo, ¿no? La presunta causa, se dice, se presume, que fue por la alimentación del PAE. Se ha conocido que consumieron arroz con leche y queso. Aunque las causas exactas están por determinarse, pues las primeras versiones de los acudientes apuntan al consumo de esos alimentos que fueron suministrados por el PAE dentro de la institución. Pues este incidente pone nuevamente sobre la mesa el debate sobre la calidad y los controles de salubridad de los alimentos que reciben los menores en el departamento. Pues no se ha sabido nada de parte de la institución, hay un silencio administrativo y por supuesto que los padres de familia exigen investigación sobre el caso, porque a pesar de la gravedad de los hechos, el área administrativa de la escuela anexa a la normal superior, no ha emitido hasta el momento ningún pronunciamiento oficial que esclarezca lo sucedido o que brinde tranquilidad a la comunidad educativa. Entonces, el hecho de que de pronto ya en estos momentos los niños afectados están, que los niños afectados ya estén en condiciones estables, no es el hecho de que se tengan que tranquilizar la gente. La gente, porque ¿qué viene? ¿Qué pasa? Es lo que preguntan los padres de familia, ¿qué viene? ¿Qué sucede después de todo esto? Eso es lo que preocupa. Ah, bueno, así que, bueno, ante este panorama, pues, la comunidad de San Juan del Cesar, pues, está exigiendo una investigación inmediata. Que los autores, decirle a José Alberto ahí que estoy ocupado, que los autores, que las autoridades de salud departamentales y municipales inicien el cerco epidemiológico y las pruebas de laboratorio, que deben de haberlas hecho ayer. Entonces, para establecer responsabilidades, porque aquí hay que determinar si hubo negligencia en la cadena de custodia o en la preparación de los alimentos. Ahora, en honor a la transparencia, debe de emitirse un comunicado urgente por parte de las directivas del plantel educativo, que repito, hasta el momento no se conoce que hayan emitido un comunicado. De tal manera que esto nosotros lo tenemos como una nota que está todavía en desarrollo, porque estamos a la espera que en las próximas horas también la Secretaría de Salud del municipio de San Juan de Cesar brinde un informe detallado sobre el estado de salud de los menores y las medidas cautelares que se tomarán contra el operador de alimentos, según, pues, lo sugiera la investigación que se está adelantando. Pero es un deber de la Secretaría de Salud intervenir en este sentido, porque es que eso no puede seguir pasando, eso hay que corregirlo de manera inmediata. Ya saben que el PAE es un programa muy cuestionado, supremamente cuestionado, y entonces tiene que tener vigilancia estricta. Lamentablemente así es. Hay que vigilarlos estrictamente porque no se pueden los niños estar afectando en su salud de esa manera. Mire, una manera, una enfermedad masiva, y hay que revisar esta cuestión aquí en San Juan de Sal para que no siga ocurriendo. ¡Aló!

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0: Buenos días, feliz cumpleaños para Hugo Game, que Dios me lo bendiga y me le dé vida, vida sobre todo, vida y salud yo, para que siga cumpliendo muchísimos años más, al lado de todos los seres que lo quieren y lo rodeen, incluyendo a mí, porque yo los quiero a usted, a mi acomodo, pero lo quiero, ¿oyó? Feliz cumpleaños, Hugo Game, Dios te bendiga.
1: Hombre, muchas gracias, Marilu, muchas gracias, me emocionan sus palabras. Muchas gracias, amén, bendiciones.
2: Muy buenos días, querido locutor y periodista del municipio de San Juan Lizar. Mil felicitaciones, hermano mío. Dios te siga bendiciendo de parte de Cristian y su familia aquí en Las Tunas. Felicidades.
1: Bueno, muchas gracias, Cristian. Muchas gracias y a todos. Las personas que están enviando sus audios, muchas gracias.
3: Oye, buenos días, feliz cumpleaños, mi hermano, que cumpla 100 años más de vida, que me lo mantenga así firme, así como está y peligroso con la lengua, que le dice la verdad a cualquiera. Feliz cumpleaños, que pasemos un buen día hoy. Luego busco a qué hora, no sé.
1: Sí, señor, muchas gracias, ese es el papá de los mototaxistas, el gran José Yuca. Gracias a Dios. Está pendientón. Él sabe que nos vamos a ver ya en de Pubelo, más tardecito.
4: Feliz cumpleaños, ya, primo. Dios te bendiga, te cuide, te guarde, te proteja. Deje cumplir todos los anhelos de tu corazón. Te quiero mucho. Que pases un día espectacular.
1: Bueno, muchas gracias, Rosa. Rosa Virginia. Oye, aquí tenemos los cumpleaños de Nérida. Vamos a subirle un poquito ahí para...

Bien, dice, buenos días, bendiciones desde lo alto, muy especialmente para ti, Hugues, que hoy Dios te ha permitido cumplir un año más de vida, lo mismo que a Juan Carlos Fuentes, hermano de Ana Cecilia Fuentes, de cumpleaños también en este día. Muchas gracias a Nérida. Dice, para todos los cumplimentados en este día, Dios derrame bendiciones hoy, mañana y siempre. Nérida Frías. Muchas gracias, Nérida.

0: gracias a todas las personas que están enviando sus WhatsApp por acá, a todos, muchas gracias, de verdad que un poco hasta colapsado, hasta un poco el celular con los mensajes, pero vamos a organizarles acá, porque vamos a comunicarnos, a tratar de comunicarnos con el reportero Luis Enrique, el corresponsal volante, Luis Enrique, el gran Lucho Quique, que nos dice que tiene una información muy interesante. Parece que es de orden político, pero vamos a tratar de comunicarnos con él para que nos diga qué es lo que está ocurriendo. Bueno, respecto, ojalá Lucho se comunique con nosotros a ver si podemos hacer ese informe. Nosotros pensamos que es bastante preocupante lo ocurrido ayer, ¿no? Aquí en San Juan del Cesar, en la escuela anexa a la normal. Es muy preocupante, indudablemente, porque estas situaciones no pueden volverse a presentar. Afectación de la salud de menores, estudiantes, es bastante preocupante. Ojalá que, insistimos en que la Secretaría de Salud inicie todas las investigaciones pertinentes para que se esclarezcan las cosas y para que se controlen. No se puede esperar que ocurra un nuevo suceso para que inicien las investigaciones y otros, ¿no? Aquí esto hay que ponerle freno de una, porque eso tiene que ser así. Ojo, se está atentando aquí es contra la vida de menores de edad, estudiantes, pero menores de edad. Así que hay que garantizar el bienestar de estos niños. Ahora sí estamos con Lucho, ¿no, Lucho? ¿Lucho?
1: Sí, señor.
0: Ah, sí, ahí le escuchamos perfectamente. Coméntenos.
1: Bueno. Hugo.
0: Sí, señor.
1: Yo quiero hacer un pequeño comentario positivo. Gracias a esos dos hijos sanjuaneros, comenzando por el doctor Moisés Daza, quien su clínica es sanjuanera. Lo que entra en la parte económica se queda aquí en San Juan y no se va para otras partes. Ya está en la ampliación de nuestra clínica Someda, la sanjuanera. Y otro, ¿cómo? Bueno, otro que está aportando para el desarrollo de San Juan es el señor Rafael Hinojosa. Hoy en la mañana, yo acostumbro, Hugo, levantarme a las 4 de la mañana, caminar un ratico sobre el móvil de Gente, Cultura y Pueblo, y me encontré cerca de 100 personas jóvenes en los alrededores de un hotel aquí a Arizuán, donde la empresa multinacional Dollar City ya se está asentando aquí poco a poco gracias a Rafael Hinojosa. Esos empleados que va a tener Dollar City es una fuente de trabajo para los sanjuaneros. Ahí hay una cantidad de jóvenes que van a quedar laborando en esa multinacional. Es algo que tenemos que tener en cuenta nosotros para el futuro.
0: ¿Sí, señor?
1: Sí, señor.
0: Lo de la instalación, la avenida, la llegada de Dollar City a San Juan de Sar, ¿ya es un hecho? ¿Ya está confirmado?
1: Sí, señor, es un hecho. Es más, Donde va a quedar Dollar City es al frente de la bomba de los Ubales. Ya se está acondicionando. Eso fue una obra realizada y conseguida por Rafael Hinojosa, porque ese Dollar City lo iban a montar era en Fonseca. Y él se metió por el medio y logró. Ya el personal se está escogiendo en una entrevista que se está haciendo en las instalaciones del Hotel Arizona de aquí de San Juan. Sí, ese es un hecho. Ahora, yo me pregunto también, aquellos alcaldes que ha tenido San Juan, que la mayoría se han mudado de aquí, se han ido para la capital del Cesar y no invierten aquí, sino allá. ¿Quiénes están invirtiendo aquí? Moisés Daza, que fue alcalde. Nono Marulanda, que su casa ha sido una casa política todo el tiempo y le está sirviendo a sus hermanos, a sus hijos sanjuaneros, a través de sus relaciones que tiene con el poder político nacional y departamental. Los otros ex alcaldes se han ido aquí. Yuyo se fue de aquí. Álvaro Díaz, aunque tenga sus bienes aquí, pero está invirtiendo en Valledupar. Eso es algo que tenemos que tener en cuenta para el futuro de nuestros hijos sanjuaneros, Moisés Daza y Rafael Hinojosa.
0: Hombre, Lucho, qué bueno, Lucho. Pues hay que reconocer las cosas cuando son buenas.
1: Claro.
0: Sí, sí.
1: Oiga, aló.
0: Sí, sí, sí, le estamos escuchando.
1: Bueno, mijo, y una nota que yo no esperé que a mí me siguieran tantos seguidores por la página. La información que yo di, me han contestado cientos y cientos de personas porque gracias a ese baluarte, a ese folclorista, a ese periodista, a ese locutor Álvaro Álvarez, que es un loco, pero para traer cosas buenas para San Juan. El homenaje que se va a hacer este año, el Festival de Compositores, es a dos grandes del vallenato, Silvio Brito y Alfredo Gutiérrez, cosa que no lo ha hecho el Festival Vallenato porque es una orden que dejó la desaparecida Consuelo. Aquí se va a hacer homenaje en vivo, en carne y hueso, Alfredo Gutiérrez, el triple rey vallenato y la voz morena que desde que salió no la ha perdido Silvio Brito. Felicitaciones para Álvaro Álvarez por ese detalle con esos dos artistas veteranos que tienen nuestra música vallenata.
0: Bueno, Lucho, muchas gracias pues por su participación.
1: A usted, mijo, y muchas bendiciones.
0: Bueno, pues, que esté muy bien. El gran Lucho Quique, el corresponsal volante.
2: ¿Qué hay por ahí? Oiga, Dios me lo bendiga, mi hermano. Padre, como de pláceme, de mantel largo hoy, Uguesgame, feliz cumpleaños. Hombre, sí. Que el Señor y la Virgen te sigan bendiciendo inmensamente. Me vine aquí expresamente a darte ese feliz cumpleaños, ¿oíste?
0: Gracias por el detalle,
2: y echarte padre. La bendición.
0: Y por sus bendiciones también, claro, muchas gracias.
2: Claro que sí, hoy estamos de mantel largo, ¿no, Ugues?
0: Sí, sí. Hoy, pues, bueno, vamos a ver qué hacemos, padre.
2: Oiga. Oiga, eso está comenzando el día apenas, Hugo.
0: Un arroz de chorizo, oiga, de cerdo.
2: Oiga, hasta el padre Ciro va a suspender la dieta hoy, ¿oyó?
0: Sí.
2: Claro, que no, uy, Dios mío.
0: No, vaya, padre, vaya, yo le guardo ya su...
2: Eso, así es.
0: Sí, ese arrocito de chorizo de cerdo, padre, por lo que la chorizo de cerdo... Es unas chorizos, pero no esos que de cenú, no son chorizas de verdad. Eso lo pican.
2: Artesanal.
0: Eso lo pican aquí, lo adoban bien adobado y lo meten en el forro de las tripas del animal y lo dejan. Ya tienen 10 días a sol y sereno. Tan sequitos. Imagínese usted ese arrocito hoy. Eso hace una especialidad.
2: Me va a hacer romper la dieta, mi Hugo Gambe, después de 3 meses.
0: Padre, bueno, la misa.
2: Bueno, Hugo, ¿cómo vamos? Buenos días a cada uno de ustedes, los que nos amplifican en este momento en la AAA. Una bendición inmensa allí en sus hogares, en sus sitios de trabajo, en su automóvil, en la parte rural, en la parte urbana, el Señor les bendiga inmensamente. Bueno, aprovecho la oportunidad para desde ya felicitar a todas las madres y decirles que en la Iglesia del Divino Niño va a haber una Eucaristía y una bendición muy especial para ese su día, el Día de las Madres. Allí en el Divino Niño, 5 de la tarde, se va a hacer precisamente esa bendición, Hugues, y va a haber una sorpresa, Hugues.
0: Sí.
2: Eso no se puede decir. Sorpresa.
0: No se puede decir. Sorpresa, sorpresa.
2: Para las mamás, para las madres.
0: Para las madres.
2: Simplemente asiste a las 5 de la tarde, allí este domingo, pasado mañana, en el Templo del Divino Niño. Igualmente quiero recordarles el día miércoles 13 de mayo, Día de Nuestra Señora de Fátima. Tenemos una Eucaristía a las 5 de la tarde, están todos cordialmente invitados, porque primero se va a bendecir la imagen de Nuestra Señora de Fátima que ha donado Ronald Arenas, y es una imagen preciosa, hermosa, de una altura siempre considerable. Es la que va a quedar allí en el Templo del Divino Niño. El Divino Niño tiene dos copatrones, que son Santa Marta y Nuestra Señora de Fátima. Y además de esa bendición, se va a consagrar un grupo de hermanos. Aparte de la imagen, igualmente estamos promocionando desde ya. Todos los benefactores, todas las personas que han hecho su aporte, su donación en estos 2 años de construcción. Vamos a celebrar 2 años de construcción del Templo del Divino Niño. Comenzamos hace 2 años, Hugues, allí un 13 de mayo, que entre otras
0: tiempo
2: cosas
0: récord,
2: cayó lunes tiempo, festivo.
0: Tiempo récord.
2: No, eso sí, Hugues, récord. Y este año, pues, el año de la consagración del Templo del Divino Niño. Es por tanto que les estamos, pues, invitando este domingo 5 de la tarde, festejo de las Día de las Madres, bendición, y no se pierde el día miércoles 13 de mayo, Día de la Virgen de Fátima. Allí vamos a estar todos dándole gracias a Dios por esos 2 años de construcción. Estamos invitando a todos los que han sido benefactores, a todos los que han aportado. Vaya, asista, que va a haber una bendición especial. Igualmente se va a bendecir la nueva imagen de Nuestra Señora de Fátima. ¿Sabe usted, Hugo, que esa es una de esas? Es la principal devoción mariana del padre Ciro Tomás. Es esa, ¿sí? Nuestra Señora de Fátima, claro. Una relación muy personal, muy alegre. Yo no la escogí a ella, ella me escogió a mí, Hugues.
0: Ah, sí.
2: Claro, claro que sí, Hugues. Hace parte de mi proceso también de volver a ejercer el ministerio sacerdotal. La Virgen me llevó allá, a Fátima, a Portugal.
0: Escogido.
2: Claro que sí, Hugues. Es una gracia inmensa. Le debo mi sacerdocio, mi ministerio a Nuestra Señora de Fátima. Por eso quiero que nos acompañen y me acompañen el 13 de mayo a darle gracias al Señor y a la Virgen de Fátima por tantos beneficios recibidos.
0: Así es, Padre, hombre. Y por eso las cosas marchan como marchan, así totalmente bien, sin ningún contratiempo. Es por la convicción y por su entrega, Padre, de verdad que nosotros los sanjuaneros con lo del templo le estamos altamente agradecidos a usted. A propósito, ¿cuándo inicia lo de el piso? ¿Cómo va la cosa?
2: Oiga, Hugues, ya desde el lunes, nosotros eso es cayendo y corriendo como la iguana, ¿vio?
0: Eso
2: es cayendo y corriendo. El lunes ya está la cuadrilla, pásese por allá. Estamos echando primero la sobreplantilla, Hugues. Esperamos que el día lunes o martes ya estemos pegando las baldosas, Hugues. Estemos pegando el piso ya. O sea, ya se hizo la compra, ya se hizo todo. Está todo ya por venir, por llegar. La idea en unos 20 días, Hugues, tengamos ya el piso del
0: todo
2: templo,
0: listo.
2: El divino. Claro que sí, Hugues. Vamos con todo.
0: Qué bueno, qué bueno.
2: Claro, Hugues.
0: Por eso estoy hablando de tiempo récord. Yo la construcción de... Nadie le dice al padre aquí en San Juan que no. Todos.
2: Sí, eso sí. Eso.
0: Todos.
2: Yo con el corazón a reventar, corazón agradecidísimo con este pisotón que fue un desborde, un derroche de bendiciones. Y bueno, yo sé que también los que no han dado su aporte lo pueden hacer.
0: Y al padre no se puede ir de aquí. Es que ya los sanjuaneros lo tenemos como sanjuaneros, un hermano sanjuanero más.
2: Aquí estamos, claro que sí, Hugues. Es que yo siempre digo una
0: es
2: cosa.
0: Es una obra majestuosa.
2: No, eso sí, Hugo, es una obra maravillosa, que es Dios quien la va llevando, ¿no? Simplemente nosotros somos instrumentos, frágiles instrumentos en la obra de Dios. ¿No yo?
0: Así es, Padre.
2: Y Dios se le debe todo. A Él la gloria, el poder por los siglos de los siglos. Amén.
0: Amén.
2: Así es.
0: Todo se lo debemos a Dios y también nosotros, sanjuaneros, a usted. Muchas gracias, Padre, por todo.
2: Bueno, Hugo.
0: Repítame la invitación, Padre.
2: Oiga, ¿qué hay por ahí? ¿Qué hay por ahí? Domingo, 5 de la tarde, festejo y bendición del Día de las Madres. 5 de la tarde, el Templo del Divino Niño. Y el día miércoles,
0: 13.
2: La gran fecha, el 13 de mayo, 5 de la tarde, Templo Divino Niño. Ahí vamos a estar bendiciendo la nueva imagen en la consagración de la Virgen y dándole gracias a Dios por los 2 años. Oiga, si usted ha sido benefactor de esta obra, si usted ha dado su ofrenda, oiga, asista, vaya, que va a haber una bendición especial ese día. 2 años del inicio de la obra del Divino Niño.
0: Correcto. Muchas gracias, Padre, hombre, por su cita y por todo.
2: Bueno, ¿qué hay por ahí? Están invitados en la casa de Hugues Gámez para ese arroz de qué.
0: De chorizo.
2: Ay, Dios mío, Señor. El Padre Ciro le van a hacer romper

primo hermano de mi corazón, Uriel Gámez, primo de todos los tiempos. Que la bendición de Dios siempre esté a tu lado. Te regale vida y salud por muchísimos años más. Son los más sinceros deseos de tu prima hermana que te quiere mucho, Marlit Catalana.

0: Feliz cumpleaños, mi primer hermano querido de mi vida y de mi corazón. Que Dios te bendiga grandemente. Que la pase súper hoy. Te quiero mucho, primo.
1: Muchas gracias, muchas
2: Buenos
1: gracias.
2: Buenos días, Hugo. Que Dios te bendiga y te dé larga vida y te dé muchas bendiciones en el día de hoy. Te habla tu tía Emi Gano.
1: Bueno, muchas gracias a todos. Bueno, y hoy tenemos colapsado el teléfono, se vuelve loco hoy. Acá quien me dice, Hugo, yo me apunto para el arroz, que nunca lo he comido. ¿Está de quién? Mónica, Mónica López. Arroz de chorizo, ese arrocito, sopuito, pipe. Puede ser que yo tengo el miedo que vaya ahí Canda y ande. Vaya Canda, ahí sí vamos. Vamos a quedar 8 a 8.
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1: Gracias también a mi maestra. Adina Arisa, Hugo, feliz cumpleaños, bendecido día. Dios te bendiga, te deseo mucha vida, salud y alegría para compartir en familia. Gracias a mi querida Adina Arisa y a todos los que nos están escribiendo por acá todavía. Buen día, Hugo, feliz cumpleaños, que sea Dios guiando tu vida y derrame toda clase de bendiciones al lado de tu familia. Nos escribe eso, ¿quién nos lo escribe? Rubira Castro. Gracias, Rubira. Aquí nos llega este mensaje. Mil bendiciones para su vida, que Todopoderoso les regale abundancia y salud. Este teléfono no lo tenemos registrado, pero bueno, muchas gracias también por esos deseos. Feliz cumpleaños, Hugo. Dios te bendiga y te regale mucha salud al lado de los tuyos. Rosy Barros, gracias Rosy, y a todos por esos buenos deseos que están enviando en este día. Ahí llegó otro mensaje, tiene mensaje por allá, Pipe, en la AAA, ¿cómo está eso?
4: Mi estimado Hugo, que Dios me lo bendiga y cumpla muchos años más. Para que haya Hugo para rato en esa triple A. ¿Sabe quién? Cumpleaños, Hugo.
1: Gracias, gracias. Ese es el gran Pochocho. Gracias, Pocho, hombre. Muchas gracias.
5: Muy bueno y bendecido día, Hugo. Que sea Dios el que derrame sobre ti muchas bendiciones, te guíe en este programa que haces todos los días de lunes a viernes a favor del pueblo. Que Dios te ilumine y te dé sabiduría para que sigas adelante. Gracias por ser tan especial con los míos. Te quiero mucho, un fuerte abrazo. Y me apunto el arroz de chorizo. Ahora puedo ir, gracias, bendiciones. Disfrútalo como tú sabes hacerlo, con tus amigos que te quieren tanto.
1: Muchas gracias, esa es la docente Clarinés. Muchas gracias, Clara. Sí, yo te guardo el arrocito. Ese arrocito está popular hoy, yo.
2: Primo hermano de mi corazón, Hugo Gámez, primo de todos los tiempos. Que la bendición de Dios siempre esté a tu lado. Te regale vida y salud por muchísimos años más. Son los más sinceros deseos de tu prima hermana que te quiere mucho, Marlit Catalán.
1: Gracias, prima hermana, hombre. Gracias por esos deseos.
6: La UGE, buenos días. Feliz cumpleaños. Que el Señor te bendiga grandemente, que te siga dando sabiduría, paciencia, inteligencia, amor por nuestro pueblo. Feliz cumpleaños, que sean muchos años más por compartir.
1: Muchas gracias, Tana, mi querida Tana Sarmiento. Y dicen por acá, feliz cumpleaños para mi gran amigo Hugo Gámez, que Dios me lo colme de muchas bendiciones, que cumple muchísimos años más, Tatiana Cárdenas. Gracias, Tatiana, hombre, muchas gracias. Y también dice, para que me haga el favor de felicitar a mi hijo Juan Sebastián Mendoza Cárdenas, que lo felicitan sus padres, Emil Mendoza, Tatiana Cárdenas y su hermano Daniel Andrés. Felicitaciones también para el Juan Sebastián Mendoza. Bueno, llegamos al final y aquí lo que hay es mensajes, Pipe, pero vamos a tomar unos dos más para ya finalizar, que tengo el día también hoy agitado.
7: Unas sinceras felicitaciones, Hugo Gámez, de parte de Ñeñe de Colombia, pues Dios me lo bendiga en su día. Un gran abrazo de mi parte, hombre.
1: Muchas gracias, Ñeñe, hombre. Gracias, Ñeñe. Lo queremos mucho. Gracias por sus deseos. Bueno, se nos llegó el tiempo, Pipe. 9:03. Vamos a terminar de arreglar el tema del arroz ese arroz famoso. Ese arroz opuito, cosa sabrosa. No se va con vinagre. Un vinagrito, pero vinagrito bueno. Vamos a combinar vinagre dulce con picante, claro. Eso no se le va a echar agua, eso se va a hacer con vinagre. Pero eso se hace. La mujer que no sepa cocinar, que haga un arroz de chorizo. Esas cosas sabrosas. Eso con está cocido, listo, pillo. Eso está sabroso. Hay que sacarle el Pipe antes que llegue Canda. Ese Canda está ni un. Está rondándola. Eso hace mucho lío. Bueno, vamos a organizar la vaina. A todos, muchas gracias por permitirnos compartir estos 60 minutos. Les invitamos para el próximo lunes en una nueva edición de su programa Gente, Cultura y Pueblo. Buen día, pues.
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9: La AAA te informa la hora.
10: Son las 9:04.
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0: Son las 9:32.
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1: La Triple A te informa la hora.
2: Son las 9:59.

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0: son las 10 con 30 minutos. La triple A te da la hora.
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2: Aquí está Jafé y David con esta canción de Margel en las tres cosas. Esto saludamos al doctor Jorge Estrada, el de la sonrisa deseada. Se viene con toda Jorge Estrada a apoyar el lanzamiento de la AAA 97.2 y en las fiestas patronales de San Juan del Cesar. Jorge Estrada, directamente ligado con San Juan del Cesar y siempre apoyando y respaldando todo lo que tiene que ver con la cultura. Preguntándole también al desarrollo de San Juan del Cesar y desde la clínica. Doctor Estrada, pura sonrisa deseada. 10:38 minutos, saludos amigos. En este viernes 8 de mayo del año 2026, aquí estamos Álvaro Álvarez, el triple A, Andrés Felipe Daza, para acompañarlos en Mañanas Triple A. Don Álvaro Álvarez, señor, buenos días.
3: Presente, profesor, aquí estamos. 97.2, con alegría que nos caracteriza esta mañana, las Mañanas Triple A. Variedad musical, vallenato, música variada, para que usted también se conecte con nosotros. Y recuerden que el 301-102-9487 es el WhatsApp para que usted nos envíe su nota de voz y participe en los premios que vamos a entregar en el mes de las madres, Andrés Felipe.
2: Sí, señora, y sigue habilitado nuestro WhatsApp para que usted nos haga llegar su audio con su nombre, donde nos escuche y cuál es esa canción además que quiere escuchar de Nelson Velázquez, para que entre a participar y pueda llevarse uno de estos espectaculares premios que entrega Nelson Velázquez con la nueva emisora de Los Guajiros, la AAA 97.2.
3: Métame en los patrocinadores al doctor Álvaro Díaz Guerra, que también está firme conectado con la AAA y siempre de la mano con este amigo de ustedes. Aquí nos dicen ahora los amarillitos. Tiene usted una camiseta hermosa, una camiseta amarilla con letras verdes. Los amarillitos. Recuerda usted aquella campaña, ¿no?
2: Sí, los amarillos.
3: La gente de Corral de Piedras, un abrazo para ustedes. Y en Grumita, miren, nos acaban de enviar también Sebastián Peña Farfán. Es un amigo que nos sintoniza, sufrió un accidente y por supuesto que está solicitando la ayuda de los urumiteros y sus amigos en San Juan del Cesar. Más adelante vamos a hablar de ese tema porque nos están solicitando una ayuda para comprar pañales, bolsas y todo lo que se necesita para sondas calibre 18 para mejorar, darle calidad de vida a este gran amigo Sebastián Peña Farfán en Urumita. Tranquilos a esos familiares de ustedes, gracias por escucharnos.
2: 301-1029-487, nuestro WhatsApp habilitado para todos ustedes, para su reporte de sintonía con la AAA. Queremos saludar por acá a don Danilo Bautista, que está ahí conectado con nosotros, escuchando la AAA 97.2. Saludos para Wilder Morón, que se reporta desde Fonseca.
3: El gran Colibrí Vergara y nuestro amigazo el Ñeñe, ahí en el kiosco Paraguachón, ellos están conectados, el doctor Jesualdo Pacheco Cuello, Cristóbal Taza Pavón, y ellos están muy pegados, quieren escuchar a Luister La Voz. Está metido este artista que suena y suena en los 97.2, a su manager representante legal, el doctor Pretel. Gracias por estar ahí siempre en la ciudad de Cartagena. Dice, saco un ratico y siempre me encanta escuchar la originalidad de la AAA.
2: Sí, señores, que llega Luis Ser, la voz con Amarte Más No Pude. 10:41, desde el corazón de La Guajira, esa es la AAA.
3: Y le pegamos a Eddie Herrera para complacer a la esposa de nuestro queridísimo Luis Egurrola. Ella es seguidora de la música también de Eddie Herrera. La gente está conectada con nosotros porque la variedad musical de la AAA hace la diferencia.

0: Sí, señora, en toda La Guajira, la triple A 97.2, acompañándote en este fin de semana. Fin de semana con buena música, fin de semana de éxito. El gran Joe Arroyo.
1: Grande entre los grandes, el gran Álvaro José Arroyo. Sonando otro gladiador de la música colombiana. Desde más allá, ¿no? Se han ido nuestros artistas y este dejó música para toda la vida. Saludamos a la gran Mariluz Vergara, está en sintonía, nos manda aquí una foto de la emisora, también el doctor Deimer Marín Lacutir. No, Jiménez. Deimer Marín Jiménez, porque el Lacutir era Nando Marín. Y Nicolás Rodríguez, el gran Papito Rodríguez, en cualquier lugar de la mina del Cerrejón. Gracias a Ciro Mendoza, a Ciro Arredondo, que también nos sintoniza.

0: más, 10:55 minutos, 10:55. A través de la triple A, 97.2, oyentes que se reportan con nosotros.
1: Me gusta la chispada.
0: A esta hora, a través de nuestro WhatsApp.
1: Mini, mini, mini, pedacito de...
0: Por acá para Alan Ospino Mendoza, nuestra sintonía.
1: Mini, mini, mini,
0: pedacito de la triple A, nosotros para la gran Yesleni.
1: Conquistar.
0: Conectada con los 97.2.
2: El Miss Miguel Cugia en Ozatico también nos manda el gran Emilio Gutiérrez, nos manda audio, sintonía. Hay un radio ahí donde venden las arepas en los reductores de velocidad. En Ozatico, el gran, nuevamente el saludo para Roberto Carlos Taza. Están sacando un equipo de fútbol y no veo en la nómina a Evelyn Fuentes. Le dije, pero falta un delantero, me dijo, lo tenemos en reserva. El gran Colibrí Vergara dice que la nómina está, dice, la nómina está con Roberto Carlos, el triple A, Colibrí Vergara. A Evelyn le decimos después que tengamos la nómina completa, si puede ser asistente técnico. Sí, pero ¿por qué quieren sacar a Evelyn de la nómina? Oiga, la funeraria Cristo Rey también, dice Casa Funeraria Cristo Rey, nos mandan un audio, sintonía al 100% en la funeraria Cristo Rey. ¿Será que están tomando en la funeraria con la triple A? Te voy a mandar el video, Pipe, para que usted lo tenga. Óigalo. Nos están grabando por todas partes. Tenemos infiltrados, por favor. Cuidado con una investigación, ¿ok? Ok, ok. Hablemos de vallenato. Vamos a hablar de la noticia que se produce desde la ciudad de Barranquilla. El amigo compositor médico Deimer Marín Jiménez se ha dado a la tarea de hacer una producción con canciones de sus colegas. Buen gesto, además, de Deimer Marín. Tiene canciones de Marciano Martínez, de Rafael Manjarres, Roberto Calderón, de su señor padre, de Jacinto Leonardo Vega. En fin, ese proyecto ya está cristalizado. Pero será Deimer en su momento que llegue a San Juan a hacer promoción y a las emisoras de la región Caribe. Nos ha enviado esto como exclusivo. Pipe ya la tiene ahí montada, ¿no? Es una canción que canta a dúo con Iván Ovalle. Título, por favor, porque en Saico también nos hacen seguimiento. Es una obligación anunciar la canción y el autor.
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2: Son las 11 con un minuto.
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0: canción.
1: Esa es la artista central de las fiestas patronales de San Juan Bautista. Miércoles 24 de junio, tarima, Juancho Royce apoya a Gobernación de La Guajira y la Alcaldía Municipal. Ponte pilas, Tulio Urbina.
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1: esa mujer viene con todo, me dijo, tengo que llegar con todo a mi tierra natal. Se fue de aquí a los 7 añitos, Ana del Castillo. Ha regresado un poquito más madurita y ahora viene requete madura. Cuidado como bájate más a madurar como una papaya, mi amor.
3: Oye, ayer estaban Evelyn y Hamilton ahí en el mercado comprando el jengibre y la miel para estar listos para el 24 para presentar.
1: Ellos van a estar en la transmisión que se va a hacer desde la iglesia San Juan Bautista. Vamos a tener rendición de cuentas del señor alcalde 23 de junio, 7 de la noche en el Parque Bolívar, frente a la iglesia San Juan Bautista. Ahí estará la AAA en vivo y en directo. Ya hoy hemos hablado con Henry Pimienta, que es el coordinador de medios, tanto visuales como hablados y escritos. Y le hemos dicho, ustedes saben que esta es una emisora comunitaria y vamos a apoyar, a hacer presencia. Y el 24 será la fiesta de San Juan Bautista, lanzamiento de la AAA. Y ella, Ana del Castillo, estará en la tarima, Juancho Royce.
3: Son las 11 con 11 minutos en la AAA desde el corazón de La Guajira, en los 97.2 FM.
1: Oiga, saludo le manda Carlos Fuente, el profe, dice, buenos días, ¿cómo le va? Soñé anoche con Silvestre que estaba en una parranda y que yo llegué y alguien le dijo que yo cantaba. Y él me dijo, le voy a dar mi número, pero al recordarse me olvida el número. Me dice, regáleme un número para ganarme el chance en Supergiro. 0914 estoy regalando yo hoy, 0914 con la lotería de, bueno, con el chance caribeña día. 0914, ese es un número, anótalo, Pablo Trillo, anótalo, descárgalo, porque está el 0914 dando vueltas, número soñado. Saludamos también a nuestra queridísima La Mona Chance. Y en Perú, Nacho Orozco, mire, esto sí va directamente para Nacho Orozco, el hijo de Armandito, el nieto de Toñita, aquí en la calle del Embudo. Miren, Nacho está en Perú, escuchándonos a través de nuestras aplicaciones. Un abrazo colombiano para nuestra querida gente en Perú. Ahí está Nacho en sintonía, la AAA 97.2.
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1: Saludos te manda Memo Granados, que si es verdad que van a repetir el Festival de la Leyenda Vallenata, la final. Le dije, Memo, van a repetir la final, pero sin el morocho, o sea que tú tampoco vas para la final.
3: Sí, que no se cuente la...
1: Qué locura ha dejado el Festival de la Leyenda Vallenata, ya no hay cómo devolverlo. Y me dice uno, Álvaro, así como van a repetir lo que tú dices del festival, no es posible que repitan el partido del Bayern y el PC. A ver, bueno, hay que preguntarle al viejo Chide. Yo no, la hizo Pipe, ¿cómo estamos?
3: Excelente, aquí seguimos saludando a nuestros oyentes y conectados a través de la AAA 97.2 desde el corazón de La Guajira. También a todos los amigos que siguen por ahí nuestra señal en el departamento del Cesar, conectados a esta hora con
1: tú tienes
3: nosotros.
1: Perro, tú tienes mascota.
3: Sí.
1: Aquí está Adalberto, el veterinario. Adalberto de Villanueva dice, acuérdate de los veterinarios que estamos detrás de Dulce. Pregúntale a Pipe que si tiene perro. Claro.
3: Sí, señor, claro.
1: ¿Cómo se llama el tuyo?
3: Cabo.
1: ¿Cómo?
3: Cabo.
1: Y hay uno que el David Soto tiene un perro que se llama Brian David Soto López.
3: Yeah, mucho nombrado.
1: Lo tiene registrado además. Entró ya como heredero del comandante que cuida la casa del abuelo, Brian David Soto López. San Juan es un pueblo de mucha locura. San Juan hubiese quedado sin emisora. Aquí hubiera gente corriendo para buscando, pues. Pero menos mal que nos iluminaron. Usted sabe la cantidad de gente que me. Álvaro y Hamilton. Yo no tengo, yo no sé. Álvaro, dame razón de Hamilton. Y Hamilton se motiló. Y yo no sé, llamen a Pipe.
3: Vamos para la motilación. Tienen que preguntarles a Miguel.
1: Eso daba gusto, ¿ah? ¿Eh? Álvaro, ¿cuándo vienen? Álvaro, ¿cuándo sale la emisora? Gracias, San Juan. Estamos muy agradecidos, toda la región, el sur del departamento. Muy agradecidos porque ustedes son nuestra razón de ser.
3: 11:14, saludo especial ahí para Diana Daz en la sintonía con nosotros. Y bueno, aprovechamos para recordarnos la invitación que nos extiende la empresa social del Estado Hospital San Rafael Nivel 2 bajo el liderazgo de la doctora María Isabel Cristina González Suárez a la audiencia pública de rendición de cuentas correspondiente a la vigencia 2025, un espacio de diálogo, transparencia y participación ciudadana en el que se socializarán los avances, logros y gestión institucional. Esto será el próximo viernes 15 de mayo desde las 9 de la mañana en el auditorio de la ESO Hospital San Rafael Nivel 2. Igualmente habrá transmisión en directo a través de el Facebook Live e Instagram Live de la ESO Hospital San Rafael, igualmente a través de la página web www.hsrafaelsanjuan.gob.co/rendición de cuentas. Podrán formular las preguntas para este espacio de diálogo. Empresa Social del Estado, Hospital San Rafael de San Juan del César.
1: Ahí haremos presencia también con nuestro equipo periodístico. Estará Hugo Gámez, estará Hamilton Daza, Evelyn José Fuentes Ortega. Estarán ahí cubriendo esa rendición de cuentas del Hospital San Rafael. Y estaremos también el 23 de junio en la rendición de cuentas del alcalde Enrique Cubita Urbina. Dice Sebastián Peña nuevamente. Bueno, Sebastián Peña de Urumita está solicitando las personas que de buen corazón que estén en San Juan, que sean de Urumita, que sean sanjuaneros, pueden hacerle la donación de pañales talla X, bueno, talla aquí sí, esta no, creo que talla 9. Sonda Flay calibre 18, bolsa y todo lo bueno, nos escribió. Ojalá que nos mande el dato bien para poder colaborarle a este oyente que sufrió un accidente, repito, en una moto en la población de Urumita y está ocupando, pidiéndole a sus amigos en el sur del departamento. Tiene muchos amigos en San Juan, en Villanueva, y dice, esta emisora la oyen en todas partes, triple, ayúdame que la situación la masa no está para bollo. Quiero saludar también al Muñe y el Tronco, los hijos de Ñora Cañón. Están ahí de Melba y los sobrinos de Ñora Cañón. Están en sintonía el Moñe y el Tronco. 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
3: Son las 11:17 minutos. Seguimos avanzando con más. Mañana Triple A. Vamos a invitar a Rafa Pérez con Sergio Luis Rodríguez, una canción de John Mindiola que está disparándose de esta producción de Rafa Pérez.
1: Muy bien, sostenga a Rafa Pérez que está haciendo trabajo de publicidad y promoción de su trabajo. Y le vamos a sonar una canción de otro artista que estará aquí. Búsqueme una canción con el Ñeco Montenegro, que es un regalo que nos hace Super Giros. Se vincula a las fiestas patronales de San Juan Bautista. Prepárate, San Juan, lanzamiento de la emisora que manda en el sur del departamento.

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1: Bueno, Checho, dedícale un pase a la familia.

0: Son las 11 y 31 minutos. 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
1: Aquí está la 97.2, la triple A desde el corazón de La Guajira. Un especial y para todos nuestros oyentes conectados, por supuesto, en el sur de La Guajira, en el norte del Cesar.
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1: Activadísimo ahí nuestros oyentes de la triple A. Y bueno, acercándose ya el día de mamá. Es el próximo domingo 10 de mayo.
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1: Y bueno, esta gran canción de Gustavo Gutiérrez, cariño de madre. Entonces saludamos por acá a nuestros oyentes. Sigue reportándose a través del WhatsApp de la triple A. Es el 301-1029-487. Yo, por supuesto, ahí con todos los oyentes de la AAA. Tenemos reportes, oyentes que nos envían sus notas de voz a través de nuestro WhatsApp de la AAA. Activadísimos, como siempre. Nuestros amigos activados. La AAA. Dos para José Gregorio Ruiz Díaz, desde el barrio regional. Estará con nosotros también para la gran Jessica Paola. Ahí en Maya Bangloma también se reporta nuestra sintonía, escuchando la AAA 97.2 desde el corazón de La Guajira. Es la AAA, la emisora que te acompaña. Vamos a invitar al cacique de la Junta, Diomedes Díaz, junto a Iván Zuleta, la canción Diomedes, gracias por quererla, y ahí pegadito. Vamos a invitar a María José Suspiro en fit con Joana Daza, por ti.
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1: Es la Triple A 97.2. Esta canción de calibre 50 le gusta mucho a don Evelyn Fuentes Ortega. Me enamoré solo. 11:51.
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1: En la Triple A, desde el corazón de La Guajira, son las 11:51 minutos. Recordarle nuestro WhatsApp de la Triple A, está habilitado para todos ustedes para que reporten, por supuesto, su sintonía con nosotros. Estén ahí activadísimos en la conexión de la Triple A, por la canción, reporten su sintonía y además participen por los premios que tenemos para nuestras mamás. 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Vamos a despedir a ustedes. Gracias por estar en la compañía. Se prepara Evelyn, la voz dulce de la radio, para llegar con toda la información en la Triple A 97.2. Se viene el informativo del mediodía. Lo voy a dejar con Jorge Iván el Chino Díaz. Esta canción en cacho.
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1: Un saludo cordial para ustedes. Gracias por la sintonía. Gracias por la compañía. Soy Andrés Felipe Daza. Bien conectado, y llega el informativo del mediodía.
4: No te conoce, juraría.
1: En horas de la tarde, no, comunicación y tejido social. Primera plana. Hoy va hasta las 3:30, hoy es viernes. Primera plana hasta las 3:30 de la tarde. 11:53, desde el corazón de La Guajira, es la Triple A. Feliz almuerzo para todos.
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5: Son las 12 en punto.

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8: Muy buenas tardes, 12:03 minutos, bienvenidos. Esta es la segunda emisión, el informativo del mediodía. Andrés Felipe Daza y Evelyn José Fuentes Ortega. Le vamos a compartir 45 minutos de noticias. Bienvenidos.
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8: Consejo Municipal de Barrancas estudia proyecto de acuerdo que busca la actualización del Plan Básico de Ordenamiento Territorial. El director de Prosperidad Social anunció que a partir del 11 de mayo iniciará la entrega de las transferencias monetarias correspondientes al ciclo 4 del programa Colombia Mayor. El gobierno del presidente Gustavo Petro pidió suspender las órdenes de captura de 29 integrantes del clan del Golfo. No se han determinado las causas de intoxicación alimentaria sufrida por varios niños de la escuela anexa a la normal de San Juan del Cesar el día anterior. Titulares, noticias deportivas, Andrés Felipe.
9: Buenas tardes, don Evelyn. Le cuento que Paul Magnier ganó ese viernes la primera etapa del Giro de Italia 2026. Junior de Barranquilla quedó eliminado de la Copa Libertadores ayer jueves tras caer 1-0 frente a Cerro Porteño, y Millonarios venció 4-2 a Boston River este jueves en Montevideo. Esto y más en el informativo del mediodía.
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8: Ya son las 12:06, no se han determinado las causas de la intoxicación alimentaria sufrida por varios niños de la escuela anexa a la normal de San Juan del Cesar el día anterior. Sobre este tema, la Secretaría de Salud del municipio de San Juan emitió un comunicado cuyos alcances nos los explica la secretaria del ramo, la doctora Sandra Brochero. Buenas tardes, doctora, ¿cómo le ha ido?
13: Buenas tardes, señor Evelyn. Muy buenas tardes a toda la comunidad sanjuanera. Muy bien, gracias a Dios.
8: Yo creo que usted, leyéndonos el comunicado, bueno, le explicará a la opinión pública de San Juan qué fue lo que realmente pasó ayer, o las investigaciones que se están dando para establecer lo que pasó.
13: Sí, señor, bueno. Quería informarle a toda la comunidad sanjuanera que el día de ayer recibimos una alerta por brote de enfermedad transmitida por alimentos de la Institución Educativa Normal Superior, sede Nectalina Baza de San Juan del Cesar. Nosotros, como Secretaría de Salud Municipal, en virtud de nuestras competencias y en cumplimiento de nuestras funciones de vigilancia e inspección, le informamos a toda la comunidad sanjuanera sobre este reporte y sobre este brote de enfermedad transmitida por alimentos que fue ocurrido el día de ayer en el restaurante escolar de la Institución Educativa Normal Superior, sede Nectalina Daza. ¿Cuál es la situación actual? Hasta la fecha se nos han reportado 64 casos de niños afectados con sintomatología gastrointestinal, náuseas, vómitos, dolor abdominal, de los cuales 29 consultaron a los servicios de urgencias de la S Hospital San Rafael y la Clínica Someda. 34 de estos casos permanecieron en casa sin sintomatología alguna. Todos estos afectados se les brindó una atención médica oportuna y actualmente se encuentran estables y en recuperación y seguimiento epidemiológico. ¿Cuáles fueron esas acciones inmediatas? Hicimos investigación, se activó el equipo ERI, que es el equipo de respuesta inmediata de la Secretaría de Salud Municipal, para realizar la investigación epidemiológica de campo de los casos, aplicando la encuesta a consumidores enfermos y no enfermos. Articulamos, informamos de manera inmediata a los referentes de salud ambiental del departamento para garantizar la toma de muestras de alimentos relacionados con el brote. En cuanto a la notificación, se está realizando el seguimiento y la verificación de la notificación al sistema de vigilancia de salud pública de todos los casos ingresados a las instituciones de salud. En estos momentos estamos adelantando todos los informes preliminares sobre este brote, como lo establecen los lineamientos y el protocolo de vigilancia en salud pública de brote de enfermedades transmitidas por alimentos del Instituto Nacional de Salud. Solicitamos una inspección sanitaria inmediata al lugar para verificar el cumplimiento de las buenas prácticas de manufacturas e higiene de alimentos y superficies. ¿Qué recomendaciones tenemos nosotros a las instituciones educativas y a la comunidad en general? Se recomienda a la comunidad en general conservar la calma y ante la presencia de síntomas como diarrea severa, fiebre alta, náuseas o vómitos, por favor acudir a las instituciones de salud más cercanas. Asimismo, extremar las medidas de higiene, lavado de manos constante, cocinar y lavar bien los alimentos y no consumir alimentos que hayan perdido la cadena de frío. Todo esto lo hicimos nosotros, realizado con todo el equipo de Secretaría de Salud Municipal, el equipo de vigilancia, el equipo ambiental y la compañera de ETV.
8: La secretaria de Salud del municipio de San Juan del Cesar explicándonos qué se ha hecho para establecer causas de esta intoxicación alimentaria sufrida por algunos niños en el municipio de San Juan del Cesar. Hemos conocido que consumieron el alimento más de 500 estudiantes, pero solo 22 se sintieron afectados de manera no grave, pero sí preocupante la tarde anterior, doctora Sandra.
13: Sí, señor. Bueno, hasta la fecha nos han reportado, como lo dije en el comunicado, 64 casos de niños afectados, unos con sintomatologías y otros, solamente 29 de esos 64 acudieron a servicios de urgencia. Así es. Los otros 34 casos permanecieron en su casa sin ninguna sintomatología.
8: Muy bien, a usted le agradecemos mucho. Es la situación actual de este parte que nos entrega la Secretaría de Salud sobre lo que ocurrido ayer en el municipio de San Juan. A usted muchas gracias, doctora Sandra.
13: Gracias a usted, Belín. Un abrazo a toda la comunidad sanjuanera.
8: Ya son las 12:11 minutos. 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
8: Vamos a las 12:17 minutos a conocer noticias de Uribia con Manuel Mejía Ramírez. Buenas tardes, Manuel.
18: Muy buenas tardes. Una controversia ha generado el adelanto para la realización de la 31ª versión del Festival de la Cultura Wayú para este 2026 en el municipio de Uribia. Cabe recordar que el año anterior se realizó durante los días 6, 7 y 8 de diciembre y para este año se adelantó para llevarlo a cabo del 4 al 6 de junio en la capital indígena de Colombia. Voceros de algunos sectores sociales, líderes indígenas, además de un grupo de habitantes, sostienen que la administración municipal se aceleró en programar la celebración de dicho festival, ya que debieron tener en cuenta que en la actualidad las obras de intervención que se adelantan en la malla vial están atrasadas, la inseguridad sigue aumentando, las congestiones cada día empeoran, además del paso lento en el arreglo de la carretera que de este municipio conduce al sector de Cuatro Vías Maicao, sumándole también las fluctuaciones constantes y apagones prolongados en el servicio de energía, entre otras situaciones que no han sido resueltas en esta parte de la península de La Guajira, por lo que la población está proponiendo que se haga más adelante en la realización del Festival de la Cultura Wayú. Desde la capital indígena de Colombia, información suministrada por Manuel Mejía Ramírez.
7: Este es el panorama nacional en el informativo.
8: El gobierno del presidente Gustavo Petro pidió suspender las órdenes de captura de 29 integrantes del Clan del Golfo para facilitar su traslado a la zona de ubicación temporal. La oficina del consejero comisionado de paz expidió la resolución 120 del 29 de abril, mediante la cual aceptó un listado de 29 personas entregado por un representante autorizado del Clan del Golfo, autodenominado Ejército Gaitanista de Colombia, y que el ingreso a la zona de ubicación temporal será el próximo 25 de junio del 2026. Las dos zonas de ubicación previstas por este grupo son en Tierra Alta, en Córdoba, y Belén de Bajirá, en el Chocó.
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8: Consejo Municipal de Barrancas estudia el proyecto de acuerdo que busca la actualización del Plan Básico de Ordenamiento Territorial. La radicación se hizo en el recinto del Consejo ante el presidente de la Corporación, Haider Soto, y el concejal, Jorge Luis Gulloso, quien será el ponente encargado de liderar el estudio del proyecto. Durante su intervención, el alcalde Vicente Berardinelli señaló:
19: una noticia muy especial para nuestro municipio, y es que desde el año 2002 no había en Barrancas la actualización del esquema de ordenamiento territorial. Pasaron 24 años y hoy vamos a radicar el plan básico de ordenamiento territorial que nos va a permitir por los próximos 25 años tener la carta de navegación de nuestro municipio. Un municipio más ordenado, un municipio estratégicamente definido en distintas áreas, tanto de infraestructura, desarrollo económico e inversión social. Es el compromiso que tenemos con nuestra gente.
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8: Estas son noticias de Villanueva, contadas por Junior de la Hoz.
20: La Policía Nacional, en el marco de la Estrategia Integral de Protección a la Mujer, Familia y Género, logró la captura en flagrancia de un hombre de 30 años de edad señalado por el presunto delito de violencia intrafamiliar en hechos ocurridos en el sector de la calle Sexta con carrera a novena del municipio de Villanueva. Los hechos se presentaron cuando uniformados realizaban labores de patrullaje preventivo y escucharon voces de auxilio provenientes de una vivienda del sector. Al verificar la situación, una ciudadana informó que su sobrina estaba siendo agredida físicamente por su pareja sentimental, manifestando además que no sería la primera vez que ocurrían estos hechos. Ante la inminencia del riesgo y con el propósito de proteger la integridad de la víctima, los policías ingresaron al inmueble, el cual se encontraba con la puerta abierta, sorprendiendo en flagrancia a un hombre que agredía físicamente a una mujer. De manera inmediata, los uniformados intervinieron, separaron al agresor y procedieron a su reducción, evitando la continuidad de la agresión. Posteriormente, se materializó la captura en flagrancia por el delito de violencia intrafamiliar, informándole sus derechos como persona capturada y dejándolo a disposición de la Fiscalía General de la Nación para el respectivo proceso judicial. La víctima fue orientada para recibir la valoración médica en un centro asistencial y adelantar la correspondiente denuncia. Soy Junior de la Hoz, deseo a todos ustedes un feliz fin de semana.
8: Gracias, Junior. 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
9: Con las noticias deportivas del momento, 12:25 minutos en el informativo del mediodía en la Triple A. Y mucha atención que Paul Magnier ganó ese viernes la primera etapa del Giro de Italia 2026 y se convirtió en el primer líder de la carrera tras imponerse en un caótico sprint final en Burgas, Bulgaria. El francés del Soudal Quick-Step se quedó con una jornada inaugural marcada por la velocidad, la tensión y una durísima caída masiva en los últimos metros. La etapa de 147 kilómetros se resolvió como se esperaba, con embalaje entre los grandes velocistas. Durante gran parte del día, la fuga del español Diego Pablo Sevilla y del italiano Manuel Tarossi animó la carrera, mientras el pelotón controlado por los equipos de los sprinters admitió la diferencia sin sobresaltos. Sevilla además se quedó con la primera maglia de la montaña. En el fútbol americano, hablemos de que Junior de Barranquilla quedó eliminado de la Copa Libertadores este jueves tras caer 1-0 frente a Cerro Porteño en el estadio Jaime Morón en Cartagena. El cuadro tiburón no encontró claridad para igualar el marcador y quedó prácticamente por fuera de la competencia en una noche marcada por la frustración. El partido se vivió con un ambiente cargado de tensión en Cartagena, especialmente desde las tribunas. En el segundo tiempo, el encuentro incluso tuvo que detenerse por el humo de bengalas encendidas por los hinchas, quienes cantaron "Movete, Junior, movete", señal de protesta por el rendimiento del equipo. El único gol del compromiso llegó temprano, al minuto 13, cuando Pablo Beghetti adelantó a Cerro Porteño con un verdadero bombazo. El atacante argentino conectó de primera y de volea desde afuera del área, venciendo a Mauro Silveira con un remate inatajable. El partido entre Deportivo Independiente Medellín y Flamenco, vigente campeón de la Copa Libertadores, fue cancelado oficialmente después de apenas 2 minutos de juego por los graves disturbios provocados por la hinchada del Poderoso. Desde la tribuna norte explotó pirotecnia, hubo cánticos contra la dirigencia e incluso expresiones racistas, buscando forzar la suspensión del encuentro mientras algunos aficionados intentaban invadir el campo. Finalmente, Millonarios venció 4-2 a Boston River este jueves en Montevideo y consiguió un triunfo clave para mantenerse con vida en su objetivo de avanzar de ronda en la fase de grupos de la Copa Sudamericana. En un partido cargado de emociones, el embajador reaccionó 2 veces y terminó celebrando. 12:27 es el informativo del mediodía.
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7: A esta hora de la tarde, 12:33 minutos, noticias de Hato Nuevo con Karen Gómez.
8: En el municipio de Hato Nuevo avanzan las obras de mejoramiento urbanístico en el sector de Villalinda, este con el propósito de fortalecer la movilidad, la seguridad vial y las condiciones del espacio público. Los trabajos contemplan la construcción de puentes peatonales, instalación de barandas metálicas, muro de contención, rampas de acceso para personas con discapacidad y luminarias solares. La intervención busca reducir el riesgo de accidentalidad y mejorar el tránsito tanto de peatones como de vehículos en una zona donde la comunidad había manifestado dificultades por la falta de infraestructura e iluminación. Son los hechos que son noticias. Desde los estudios de Primer Estéreo informó para todos ustedes Karen Gómez.
7: Gracias, Karen. Vamos a Barrancas. Reinaldo Gámez Bolívar.
9: Radicamos ante el Consejo Municipal el proyecto de acuerdo por el cual se adopta el plan básico de ordenamiento territorial que nos va a permitir durante los próximos 25 años

0: tener la carta de navegación de nuestro municipio. El PBOT nos permitirá que Barranca sea un municipio más ordenado, un municipio estratégicamente definido, tanto en infraestructura como en desarrollo económico e inversión social, respondiendo al compromiso que tenemos con nuestra gente, aseguró el alcalde de Barrancas, Vicente Bernardinelli Carrillo, cuando intervenía en la instalación del segundo periodo de sesiones ordinarias del Consejo Municipal. El PBOT se presenta debido a las nuevas dinámicas poblacionales, económicas y territoriales que ha vivido Barrancas, asimismo por la necesidad de contar con un instrumento actualizado que responda a los retos actuales del municipio, dijo el mandatario municipal. El proyecto igualmente define con claridad los usos del suelo para proteger las zonas de importancia ambiental, identificar las áreas de riesgo y fortalecer los territorios de vocación agrícola que son esenciales para las comunidades, manifestó. La actualización del PBOT permitirá gestionar proyectos estratégicos en materia de vías, acueducto, vivienda, espacio público y equipamiento comunitario que requieren una norma vigente para su viabilización. En ese sentido, también brindaría seguridad jurídica a las familias barranqueras, a las comunidades y a los inversionistas sobre la planificación del territorio. El Consejo Municipal, de cara a la aprobación del importante proyecto, realizará un cabildo abierto el próximo 18 de mayo, un espacio de participación ciudadana al que podrá asistir la comunidad para conocer el proyecto, hacer observaciones, recomendaciones y de esta manera participar en la actualización del PBOT del municipio. Así las cosas, la Corporación Edilicia inició las deliberaciones correspondientes a fin de estudiar, debatir y aprobar el proyecto de acuerdo que, convertido en acuerdo, definirá la planeación del municipio. Las noticias desde Barrancas con Reinaldo Gámez Bolívar.
1: Gracias, Reinaldo. El director de Prosperidad Social, Mauricio Rodríguez Amaya, anunció que a partir del 11 de mayo iniciará a nivel nacional la entrega de las transferencias monetarias correspondientes al ciclo 4 del programa Colombia Mayor. Para este ciclo, que inicia el 11 y finaliza el 27 de mayo, el Gobierno Nacional destinó 700 mil millones de pesos para garantizar la protección de cerca de 3 millones de personas mayores beneficiarias. 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
1: Las noticias de Maicao con José Luis de la Hoz.
9: Ayer, cuando caía la noche, una persona fue asesinada en el barrio Jari Fuminaya de esta ciudad, cuando se dedicaba a su actividad normal de cobra diario. La persona asesinada fue identificada como Delvis Ramos Viloria y se dice que tenía 40 años de edad, aproximadamente, o por ahí cerca. También se indica que sus actividades de cobra diario lo llevaban permanentemente hasta ese sitio. Por eso quienes pretendieron asesinarlo y lo lograron, lo esperaron en el lugar para pues atacarlo a tiros y causarle la muerte, indican. Algunas personas lo llevaron hasta un centro asistencial, pero los médicos no pudieron hacer nada por salvarle la vida, declarándolo fallecido en horas ya de la noche. Ramos Viloria no pudo sobrevivir a este ataque sicarial cometido en el barrio ya mencionado y pues su familia queda totalmente desamparada. Se dedicaba a las labores de cobra diaria, es decir, esas personas que todos conocen en otras partes como gota a gota. Acá en La Guajira se les dice cobra diario, en otras partes de la costa le dicen también paga diario, porque pues entregan el dinero y cada día van por una parte en retribución o pago.
1: Cerremos esta segunda emisión. Noticias son noticias de Albania. Es nuestro periodista Julio César Payares a esta hora, Julio.
10: Con la presencia del presidente de la República, la Administración Municipal de Albania estará inaugurando hoy oficialmente una granja solar multipropósito que se estará llevando a cabo en el corregimiento de Guareguaré. Este proyecto representa un gran paso hacia la sostenibilidad. Así lo dio a conocer la alcaldesa del municipio de Albania, Nera Eloísa Roble Bonivento, que con esto se busca fortalecer la economía del municipio en este sector de la zona rural. Hoy estarán habilitados varios sitios de donde estarán saliendo los vehículos en diferentes sectores del municipio de Albania, que estarán llevando a todo el personal que estará acompañando en la inauguración de esta importante obra, donde también se busca reducir el precio del kilovatio de energía para los habitantes de este sector del municipio. Tenemos que decir también que las autoridades, luego de conocerse o indicarse que el presidente Gustavo Petro estará acá en el municipio de Albania, aumentaron el pie de fuerza en todos los corredores viales que unen a la cabecera municipal con el municipio de Maicao y el distrito de Riohacha, puestos de control en diferentes sectores. Tenemos que decir también que vecinos del barrio El Silencio denuncian el infierno sonoro por moto y exigen a la alcaldía de Albania desempolve el decreto de control. Los habitantes del barrio El Silencio lanzaron un SOS ante la falta de autoridad que reina en sus calles después del cierre de los establecimientos nocturnos. El rugir ensordedor de las motocicletas con mofles modificados se ha convertido en los nuevos verdugos del descanso ciudadano de los habitantes de este sector. Lo que más indica la comunidad es que la presunta pasividad de las autoridades, de la policía, que según testigos transitan por el sector sin realizar inmovilizaciones ni llamados de atención a los infractores. La problemática no es nueva, según el concejal Ale Solano. Desde el primer periodo de sesiones ordinarias, el Consejo Municipal citó al secretario de Gobierno para exigir soluciones. Sin embargo, los coadministradores del municipio hoy se preguntan qué pasó con el decreto del control de ruido y de la movilidad. Mientras el documento se embolata en los pasillos de la alcaldía, los jóvenes siguen convirtiéndose en las vías o las vías internas del municipio de Albania en pista de moto velocidad ilegales, afectando la salud y la paz de niños, ancianos, adultos. Solano indicó que la comunidad exige acciones inmediatas, ya que la ley no sea solo un papel arrugado y que se pierda en las oficinas. Son las noticias más importantes para la integración regional. Desde los estudios de Carbón Estéreo le informó Julio César Payares. Feliz fin de semana, compañero. Queremos felicitar este fin de semana a todas las madres del departamento de La Guajira. Desearle un hermoso día y que la gocen al lado de sus seres
8: queridos. 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

0: una en punto. 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
1: Hola, hola, buenas tardes, amables oyentes. Llegaron los momentos más hermosos de mi historia, de mi vida, porque las vocaciones son misteriosas y esta es la mía. Qué felicidad siento cuando yo cruzo la puerta y entro aquí a los estudios de la Triple A y encuentro el rostro de mi muchachito siempre dedicado, siempre atento. André Felipe Daza, yo soy Ana Cecilia Fuentes. Llegó la hora de comunicación y tejido social, el programa de la excelencia en radio. No lo digo yo, lo dicen mis oyentes. Hoy se lo voy a dedicar muy, pero muy especialmente a mis congéneres, a las mamitas, a las mamacitas, a las madres. Y aquellos que las tenemos en el cielo, no nos vamos a deprimir. Vamos a alegrarnos porque tuvimos la dicha de tenerlas, porque tuvimos la dicha de que nos educaran, de compartir con ellas muchos años, algunos no muchos años, pero lo importante es que nos dieron vida y que ellas, donde quiera estén, en ese cielo que existe, nos bendicen para nosotros no ponernos tristes en estos días previo al Día de la Madre, que es el domingo.

0: música con Casi Estrada, mi hijo, y el cacique de la Junta, Diomedes Díaz. Y también tendremos dos artistas invitados con temas especiales para ti, mamita, mamacita, que me escuchas. Voy a comenzar con el reporte de sintonía. Qué sorpresa tan agradable me dio mi oyente Adalberto en Villanueva ayer. Cuando yo llego, que comienzo a revisar el WhatsApp, porque yo aquí poco agarro el celular. Así que me mandan a veces mensajes de cumpleaños y se quedan allí en el tintero porque yo vengo preparada, tengo un libreto preparado, entonces me distraigo si agarro el celular. Pero don Adalberto, mi oyente en Villanueva, me envió nada menos que la editorial que yo escribí de agradecimiento a mis colegas por el nacimiento de la AAA, me lo envió grabado. Oiga, qué cosa tan bonita, qué dedicación tiene él para escucharme. A veces graba mis informes en Maravilla a las 4:30 de la mañana. Yo no lo conozco personalmente, pero lo amo con el respeto de su esposa, de su familia. Lo amo como mi oyente consentido. ¡Mua! Don Adalberto. Él me contó que estaban en sintonía Carmenza Sánchez en Tuluá, Valle del Cauca. Que El Caliñán estaba también oyéndonos en Urumita. Carmen Torres en Málaga, departamento de Santander. Sí, señores, de parte del capitán. El capitán en Villanueva, oyente asiduo de la AAA 97.2 FM Radio.
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0: Doña Rubira Castro en Cañaverales y don Iván Araujo, mi maestro de obra consentido, también están en nuestra sintonía. Mi hermanita Carmen Rosario Jiménez en Bogotá. Milena Gámez en Bucaramanga. Mariluz González, todas esas mamitas lindas que me escuchan a esta hora de la tarde. Yo voy a buscar el listado porque no voy a dejar ni una por fuera.
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0: No se muevan de la sintonía porque hoy les traigo una sorpresa. A la 1:30 les voy a dar una sorpresa a las mamitas consentidas de San Juan, de Colombia y del mundo. No es rifa, queríamos rifar una pijama, pero se nos cruzó algún inconveniente ahí, aunque lo podemos hacer el lunes. Porque el Día de la Madre es todos los santos días. 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Hamilton cumpleaños el 15 de mayo, vayan sabiéndolo.
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0: Llegan y continúan llegando anunciantes a nuestro espacio comunicación y tejido social. 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

0: mensajes que decirle a mamá en ese día. ¿Qué decirle? Hay muchas cosas que usted puede decirle. Lo importante es demostrarle amor. Si usted no tiene regalo, no importa. ¿Qué decirle a mamá en su día? Bueno, ahora está muy de moda el WhatsApp. Mándele un WhatsApp, pero a mí me agradaría mejor que me lo dijeran personalmente, mis hijos. Reconocer que el amor de una madre es incondicional, eterno. Cada gesto, cada palabra, cada abrazo de mamá representa un lazo indestructible que une a madres e hijos. La madre es la confidente, es el apoyo inquebrantable, es la inspiración constante del hijo, encontrando en su amor fuerza, alegría, el más profundo sentido de pertenencia. Por estos mensajes que te vamos a aconsejar aquí en nuestra radio revista, para que tú le digas a mamá, aunque no hay que enseñar a un hijo, decirle cómo se le muestra el amor a mamá, porque eso está de sobra.
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0: Brevemente, las noticias más importantes, porque hoy nuestro programa queremos hacerlo totalmente diferente, con música. Vamos a darles una sorpresa con muchas cositas más para ti, mamá, que me escuchas a esta hora de la tarde. Tendremos la sección de cumpleaños, pero antes vamos a destacar que fue muy importante el evento virtual que asistimos ayer, ofrecido por la empresa El Cerrejón, en relación al tema Esfuerzos de Miles, Orgullo de Todo un País, en el marco del informe de gestión de sostenibilidad del Cerrejón 2025, en alianza con la Universidad de La Guajira. Fue un espacio donde pudimos conocer cómo el esfuerzo de miles de personas se convierte en acciones concretas para La Guajira y para el país cuando abrazamos todo el Cerrejón. El departamento de La Guajira está fortalecido gracias a la inversión tangible que hace el Cerrejón. Por su parte, la doctora Claudia Bejarano, presidenta del Cerrejón, terminó enfatizando en la importancia de la participación de todos los panelistas y la información de la inversión de los proyectos y su resultado financiero, pese a la baja en la producción este año y el año inmediatamente anterior, pero todo sigue aportándole con los proyectos sociales de inversión al departamento y al país. Cerrejón sigue aportando a pesar de los indeseados bloqueos, de los ataques que ha soportado la empresa minera energética más importante que tiene La Guajira para Colombia y el mundo. Somos todos la inversión más tangible en el departamento de La Guajira. Escuchemos este breve informe que nos envió la directora de comunicaciones, Adriana Romero.
2: Descubre cómo en 2025 el esfuerzo de miles se ha convertido en el orgullo de todo un país. En 2025 pagamos 673 mil millones de pesos al gobierno nacional por concepto de regalías, que se traducen en vías, educación y beneficios para muchos colombianos. Generamos empleo para 12.434 trabajadores entre directos y contratistas, muchos de ellos nacidos en La Guajira. El esfuerzo de miles se ha convertido en el orgullo de toda una región. En 2025 aportamos al cuidado del territorio destinando 446 mil millones de pesos a inversiones ambientales. Sembramos más de 325 mil árboles en el bosque seco tropical, llegando a la siembra de 4 millones de árboles y más de 5.369 hectáreas de áreas rehabilitadas que antes fueron áreas mineras. El esfuerzo de miles se ha convertido en el orgullo de las comunidades. En 2025, realizamos inversiones sociales por 87 mil millones de pesos que impulsan más de 2.200 iniciativas sociales ejecutadas por las propias comunidades. Entregamos 50 millones de litros de agua a 164 comunidades de La Guajira, beneficiando a más de 2.350 familias. El esfuerzo de miles se ha convertido en el orgullo de ser Cerrejón. Fuimos reconocidos en 9 premios y rankings nacionales, destacando en el listado de Forbes de las 50 empresas más sostenibles de Colombia y el premio Medio Ambiente de Caracol Televisión por nuestro programa El Jaguar regresa a La Guajira. Aumentamos 7 puntos en el índice de reputación corporativa del Centro Nacional de Consultoría, que evalúa de 0 a 1000, pasando de 778 a 785, impulsado principalmente por la percepción positiva de empleados, contratistas y comunidades vecinas. La seguridad y el bienestar de nuestros trabajadores siguen siendo nuestra prioridad, lo que nos permitió cerrar 2025 sin fatalidades.

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Carlos. Brevemente destacar una noticia en el plano departamental que tiene que ver con Corpo Guajira. El gobierno nacional reconoce la labor de Corpo Guajira en defensa de Cañaverales, Rihuacha. La ministra de Ambiente y Desarrollo Sostenible, Irene Vélez Torres, saltó el trabajo de Corpo Guajira por la decisión de ratificar la negación de la licencia ambiental al proyecto minero Cañaverales, promovido por la empresa BCC Vescual Company. A mí me duele esto, pero bueno, las autoridades son las que mandan, resaltando la importancia de proteger el agua, la vida y el territorio en el sur de la Guajira. El reconocimiento se realizó públicamente durante el lanzamiento del programa Conservación para la Adaptación y Resiliencia de la Ecorregión Guajira, desarrollado en el Santuario de Fauna, Flora, Los Flamencos, Camarones, Rihuacha, un espacio liderado por el Minambiente para fortalecer la gobernanza ambiental, la protección de ecosistemas estratégicos y la adaptación al cambio climático. Para nadie es un secreto que el gobierno actual no quiere nada con minería. Bueno. Vamos a la sesión de cumpleaños y no se muevan porque tenemos más.

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1: Bueno, esta cargadita, la sección de cumpleaños, nos agrada muchísimo porque el cumpleaños es algo especial y registrarlo en nuestra radio revista es un inmenso placer. Voy a iniciar con alguien que forma parte de mi familia, sangre de mi sangre, muy querido por toda su familia, por todos sus amigos, sus compañeros de trabajo. Es más, que Papayal nos lo robó, porque en Papayal lo quieren como si hubiese nacido en Papayal. Allá le llaman el mono hermoso, mi hermanito, bello, hermoso, igualito a mi papá. Juan Carlos Fuentes está de plácemes hoy. ¡Mua! Muchos besos para ti, mi hermano. Lo felicita Yasmin, su media naranja, su novia, su esposa, su compañera, su muchachito José Alberto, que tiene el nombre de mi papá, de nuestro papá. También mi hermanita Mónica, por supuesto, su mamá, Anga. ¡Mua! Te manda besos. Jacinto, tu hermanito, Leonardo, tu hermanito, mi monaco bello, también Alfonso David, tus sobrinos, Casi, Fide, todos tus sobrinos, Lisset desde España, también te manda muchos besos, manito, tus compañeros de Antur, porque lo adoran, en el Cerrejón lo adoran. Juan Carlos Fuentes está de plácemes hoy. ¡Mua! Muchos besos.
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1: Oiga, doña Sara Gámez fue una mujer aventurada, de mucha pues felicidad. Mire, tuvo dos hijos sin ser gemelos, uno nació un día y el otro nació el otro. Recuerde que ayer le estábamos destacando nosotros el cumpleaños de Milena Gámez y hoy destacamos el cumpleaños de nuestro colega, prestigioso periodista, Hugues Gámez Gámez, que hay por ahí, jugada. ¡Mua! Su esposa, su amante, su novia, sus muchachitas, todos sus amigos, sus hermanas, Milena, Morela, todos sus tíos, sus familiares, sus colegas de la AAA. Le deseamos lo mejor, sus oyentes incontables. ¡Jugaga! ¿A qué hora es el arrocito, Pipe? Yo sí escuché ese arrocito, se me hacía agua a la boca.
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1: También está de pláceme doña Irian Guerra. Irian Guerra está de cumpleaños. La felicita a su hijo Elmis Cugia. ¡Mua! Elmis Alcide Cugia felicita a doña Irma Irian, Irian Guerra. ¡Mua! Besos para ella en los
0: aticos.
1: Nelida Fría me dice que está de plácemes también Cristian Mendoza, el niño Jerónimo Javier Miranda Sarmiento. Lo felicitan familiares y amigos. ¡Mua! Muchos besos. En el Hospital San Rafael, mi mamicho sanjuanero, mi hermanito me dice que está de plácemes Marta Oñate Daza, de Servicios Generales de el Hospital San Rafael. También doña Juana Plata Manjarres. Doña Juana Plata Manjarres es médico hermoso del Hospital San Rafael. ¡Mua! Felicitaciones. Erika Ariza, auxiliar de enfermería. ¡Mua! Felicitaciones a todos. La doctora Marisabel Cristina González Suárez les desea unas felicidades muy grandes y les agradece su valioso aporte y su trabajo excelente en el Hospital San Rafael. ¡Mua! Muchos besos.

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5: Bueno, y siguen los cumpleaños en la AAA y en Comunicación y Tejido Social. Está de plácemes también la hermosa María Camila Carrascal. ¡Mua! Besos para ella, de parte de Luis Carrascal, mi artista predilecto. Buenas tardes, Ana Cecilia. Bendiciones para que me saludes a mi madre bella, Delfina Manjarres. Está pegadita escuchándote, doña Delfina. ¡Mua! Felicitaciones, mamita hermosa. ¡Mua! Muchos besos, muchos besos. Hay que rodearla de amor, hay que llenarla de cariño. ¿Cómo dice esa canción, Pipe, que interpreta el artista ya desaparecido, pero que es la hija de nuestro artista?

0: Claro que duele cuando una mamita no está, cuando se nos va para el cielo, pero también hay que recordarla con alegría, los momentos bonitos. Y como quiera que es día de mamá, no es día para estar triste ni hoy, ni mañana, ni el domingo. Hay que estar alegres y darle gracias a Dios porque estamos vivos, porque tenemos vida, porque tenemos salud, porque tenemos una familia, porque tenemos un trabajo como este, que yo amo estar aquí en la triple A a pesar de la hora. Mamá, tus abrazos son mi refugio y tu sonrisa mi luz. Dígale a esa mamá que usted la ama. Demuéstreselo con cariño, con amor. Mamá, eres mi refugio, mi fuerza y mi mayor alegría. Hoy y siempre brindo por ti, aunque estés en el cielo, la mía. Mamá, gracias por ser mi guía, mi consuelo, mi ejemplo. No hay amor más puro que el tuyo, eso puede usted jurarlo. No hay amor más puro que el de mamita, ese no lo cambia nadie.
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0: Pueden leer, yo les hice un abrebocas que día, la crónica Ser Madre Soltera, una virtud o un rechazo. La pueden leer hoy en Gente, Cultura y Pueblo, en Hablando con la Comunidad. Gracias a mis colegas Ruth y Hugues Gámez por publicar mis escritos. Y estará también en Diario del Norte y en Ojo Pelao. El hecho de tener uno o dos hijos y vivir sola, claro, no diga eso, está acompañada por el amor y la ternura que significa tener uno o dos y más hijos. Luchar por el hogar, luchar por ellos, por lograr su sustento, desde la leche para alimentarlo hasta el deber de educarlo, se convierte en una lucha sin fin, pero rodeada de mucho amor, con la satisfacción de verlos crecer, educarlos con lo poco que se gana, como la lavandera del pueblo, la mía, la muchacha del servicio, que incluso vino de otro país dejando a sus hijos al cuidado de su abuela, de un día para venir a ganarse unos pesos y poder enviarle para su sustento, independientemente de los motivos que la llevaron a tomar la decisión de ser madre soltera. Si se enamoró de alguien quien no le correspondió como debe ser, o lo que es peor aún, falleció. 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Bueno, ahora muchachito, complázcame con Te Regalo Mis Triunfos, autoría de Aurelio Yello Núñez, y que canta La Voz, que también se fue, pero dejó un legado, la voz más clara y hermosa del vallenato, Jorge Oñate.

0: A tu mamá, mensajes para que le digas o se lo mandas al WhatsApp, como está de moda. Mamá, tu amor trasciende lazos de sangre y se convierte en un vínculo eterno que nada puede romperlo. Feliz Día de la Madre a la mujer más maravillosa del mundo. Dígale, Pipe, una musiquita suave de fondo porque voy a declamar. Esa es la sorpresa. Voy a recordar mis tiempos de colegio cuando me colocaban a declamar porque tenía voz bonita, porque lo hacía bien, además de animar las izadas de bandera, declamaba. Es la única que me sé. Bueno, no me va a traicionar la mente porque yo no tengo 15 años. Ojalá, yo me siento de 16.
1: Es un poema de
0: Es
1: vida,
0: del indio Rómulo, déjele la musiquita de fondo.
1: un gesto de perdón.
0: ¿Por qué no tomo
1: más?
0: más?
1: Larga ausencia, regreso, ella me
0: Era
1: está
0: un día
1: buscando,
0: en que
1: que
0: todos los
1: tengo
0: mozos bajaban al mercado a descansar.
1: Mi madre
0: Estaba un
1: pensaba
0: mozo
1: que usted
0: sentado en una
1: estaría
0: mesa.
1: al
0: Al llegar,
1: llegar,
0: el
1: el
0: hombre
1: hombre
0: empoderado
1: empoderado
0: que
1: que
0: se
1: se
0: baja
1: baja
0: de
1: de
0: un
1: un
0: caballo
1: caballo
0: y
1: y
0: le
1: le
0: dice:
1: dice:
0: tómese
1: tómese
0: un
1: un
0: trago.
1: trago.
0: Yo
1: Yo
0: le
1: le
0: dije,
1: dije,
0: no
1: no
0: tomo.
1: tomo.
0: Tómese
1: Tómese
0: un
1: un
0: trago,
1: trago,
0: le
1: le
0: he
1: he
0: dicho.
1: dicho.
0: Le
1: Le
0: digo
1: digo
0: que
1: que
0: no
1: no
0: tomo.
1: tomo.
0: ¿Cómo
1: ¿Cómo
0: que
1: que
0: no
1: no
0: usted
1: usted
0: no
1: no
0: toma?
1: toma?
0: Yo
1: Yo
0: no
1: no
0: conozco
1: conozco
0: ni
1: ni
0: a
1: a
0: un
1: un
0: hombre
1: hombre
0: que
1: que
0: no
1: no
0: tome
1: tome
0: siquiera
1: siquiera
0: agua.
1: agua.
0: Le
1: Le
0: repito
1: repito
0: que
1: que
0: yo
1: yo
0: no
1: no
0: tomo.
1: tomo.
0: Espero
1: Espero
0: y
1: y
0: le
1: le
0: cuento.
1: cuento.
0: Espero
1: Espero
0: y
1: y
0: le
1: le
0: cuento.
1: cuento.
0: Llegó
1: Llegó
0: un
1: un
0: día
1: día
0: a
1: a
0: mi
1: mi
0: casa
1: casa
0: en
1: en
0: mi
1: mi
0: caballo,
1: caballo,
0: bastante
1: bastante
0: tomado.
1: tomado.
0: Bajé
1: Bajé
0: de
1: de
0: mi
1: mi
0: caballo,
1: caballo,
0: entré
1: entré
0: al
1: al
0: cuarto
1: cuarto
0: y
1: y
0: le
1: le
0: dije
1: dije
0: a
1: a
0: mi
1: mi
0: hijo
1: hijo
0: pequeño:
1: pequeño:
0: tómate
1: tómate
0: un
1: un
0: trago.
1: trago.
0: Él
1: Él
0: me
1: me
0: dijo:
1: dijo:
0: papito,
1: papito,
0: yo
1: yo
0: no
1: no
0: tomo.
1: tomo.
0: Otra
1: Otra
0: vez
1: vez
0: estás
1: estás
0: tomado.
1: tomado.
0: Llevas
1: Llevas
0: 5 días
1: 5 días
0: tomando.
1: tomando.
0: ¿No
1: ¿No
0: ves
1: ves
0: cómo
1: cómo
0: ando
1: ando
0: descalzo?
1: descalzo?
0: ¿No
1: ¿No
0: ves
1: ves
0: cómo
1: cómo
0: en
1: en
0: la
1: la
0: escuela
1: escuela
0: me
1: me
0: gritan:
1: gritan:
0: tu
1: tu
0: padre
1: padre
0: es
1: es
0: un
1: un
0: borracho?
1: borracho?
0: ¿Cómo
1: ¿Cómo
0: que
1: que
0: no
1: no
0: voy
1: voy
0: a
1: a
0: tomar,
1: tomar,
0: mocoso
1: mocoso
0: imbécil?
1: imbécil?
0: Señalas
1: Señalas
0: al
1: al
0: fondo
1: fondo
0: de
1: de
0: la
1: la
0: pared.
1: pared.
0: ¿No
1: ¿No
0: ves
1: ves
0: que
1: que
0: cuando
1: cuando
0: estoy
1: estoy
0: tomado
1: tomado
0: la
1: la
0: veo?
1: veo?
0: ¿No
1: ¿No
0: ves
1: ves
0: que
1: que
0: cuando
1: cuando
0: estoy
1: estoy
0: tomado
1: tomado
0: la
1: la
0: veo?
1: veo?
0: Pero
1: Pero
0: papito,
1: papito,
0: ¿a
1: ¿a
0: quién
1: quién
0: ves?
1: ves?
0: Si
1: Si
0: aquí
1: aquí
0: en
1: en
0: el
1: el
0: cuarto
1: cuarto
0: y
1: y
0: en
1: en
0: el
1: el
0: rancho
1: rancho
0: no
1: no
0: hay
1: hay
0: más
1: más
0: que
1: que
0: tú
1: tú
0: y
1: y
0: yo,
1: yo,
0: pero
1: pero
0: cuando
1: cuando
0: yo
1: yo
0: estoy
1: estoy
0: tomado
1: tomado
0: la
1: la
0: veo.
1: veo.
0: Y
1: Y
0: si
1: si
0: tú
1: tú
0: la
1: la
0: quieres
1: quieres
0: ver,
1: ver,
0: tienes
1: tienes
0: que
1: que
0: tomar
1: tomar
0: mucho
1: mucho
0: guaro.
1: guaro.
0: Mi
1: Mi
0: madre
1: madre
0: Habían
1: pequeñita,
0: pasado
1: pasado
0: 3 días.
1: 3 días.
0: Regresaba
1: Regresaba
0: nuevamente
1: nuevamente
0: en
1: en
0: mi
1: mi
0: caballo
1: caballo
0: montado
1: montado
0: y
1: y
0: allí,
1: allí,
0: en
1: en
0: el
1: el
0: rancho,
1: rancho,
0: escuché
1: escuché
0: un
1: un
0: pataleo.
1: pataleo.
0: Bajé
1: Bajé
0: corriendo
1: corriendo
0: de
1: de
0: mi
1: mi
0: caballo,
1: caballo,
0: corrí
1: corrí
0: al
1: al
0: cuarto,
1: cuarto,
0: al
1: al
0: rancho,
1: rancho,
0: allí
1: allí
0: estaba
1: estaba
0: mi
1: mi
0: hijo,
1: hijo,
0: revolcado,
1: revolcado,
0: con
1: con
0: la
1: la
0: boca
1: boca
0: llena
1: llena
0: de
1: de
0: baba
1: baba
0: como
1: como
0: picado
1: picado
0: por
1: por
0: serpiente.
1: serpiente.
0: Alcé
1: Alcé
0: la
1: la
0: mano
1: mano
0: para
1: para
0: pegarle.
1: pegarle.
0: Alcé
1: Alcé
0: la
1: la
0: mano
1: mano
0: para
1: para
0: pegarle
1: pegarle
0: cuando
1: cuando
0: escuché
1: escuché
0: que
1: que
0: mi
1: mi
0: hijito
1: hijito
0: me
1: me
0: dijo:
1: dijo:
0: no
1: no
0: me
1: me
0: pegues,
1: pegues,
0: papá.
1: papá.
0: No
1: No
0: me
1: me
0: pegues.
1: pegues.
0: Yo
1: Yo
0: he
1: he
0: tomado
1: tomado
0: y
1: y
0: voy
1: voy
0: a
1: a
0: seguir
1: seguir
0: tomando
1: tomando
0: porque
1: porque
0: tú
1: tú
0: me
1: me
0: has
1: has
0: dicho
1: dicho
0: que
1: que
0: tomando
1: tomando
0: la
1: la
0: veo.
1: veo.
0: ¿Comprende
1: ¿Comprende
0: ahora
1: ahora
0: por
1: por
0: qué
1: qué
0: no
1: no
0: tomo
1: tomo
0: más?
1: más?
0: Una
1: Una
0: hermosa
1: hermosa
0: moraleja
1: moraleja
0: para
1: para
0: aquellos
1: aquellos
0: papitos
1: papitos
0: que
1: que
0: les
1: les
0: gusta
1: gusta
0: mucho
1: mucho
0: el
1: el
0: trago.
1: trago.
0: Claro
1: Claro
0: que
1: que
0: estaba
1: estaba
0: muy
1: muy
0: condolido
1: condolido
0: porque
1: porque
0: su
1: su
0: mamá,
1: mamá,
0: la
1: la
0: mamá
1: mamá
0: de
1: de
0: su
1: su
0: hijo,
1: hijo,
0: su
1: su
0: pareja
1: pareja
0: sentimental,
1: sentimental,
0: estaba
1: estaba
0: recién
1: recién
0: fallecida.
1: fallecida.
0: Y
1: Y
0: él,
1: él,
0: en
1: en
0: medio
1: medio
0: de
1: de
0: su
1: su
0: borrachera,
1: borrachera,
0: decía
1: decía
0: que
1: que
0: la
1: la
0: veía.
1: veía.
0: Al
1: Al
0: final
1: final
0: del
1: del
0: rancho,
1: rancho,
0: que
1: que
0: la
1: la
0: veía
1: veía
0: en
1: en
0: la
1: la
0: pared
1: pared
0: cuando
1: cuando
0: estaba
1: estaba
0: borracho.
1: borracho.
0: Su
1: Su
0: muchachito
1: muchachito
0: siguió
1: siguió
0: su
1: su
0: ejemplo
1: ejemplo
0: porque
1: porque
0: quería
1: quería
0: ver
1: ver
0: a
1: a
0: su
1: su
0: madre.
1: madre.
0: Tomó,
1: Tomó,
0: y
1: y
0: como
1: como
0: era
1: era
0: un
1: un
0: niño,
1: niño,
0: el
1: el
0: guaro
1: guaro
0: no
1: no
0: le
1: le
0: cayó
1: cayó
0: para
1: para
0: nada
1: nada
0: bien.
1: bien.
0: Él
1: Él
0: lo
1: lo
0: encontró
1: encontró
0: revolcado,
1: revolcado,
0: con
1: con
0: la
1: la
0: boca
1: boca
0: llena
1: llena
0: de
1: de
0: baba,
1: baba,
0: como
1: como
0: picado
1: picado
0: por
1: por
0: serpiente,
1: serpiente,
0: y
1: y
0: le
1: le
0: iba
1: iba
0: a
1: a
0: pegar.
1: pegar.
0: Pero
1: Pero
0: cuando
1: cuando
0: él
1: él
0: le
1: le
0: dijo
1: dijo
0: eso:
1: eso:
0: yo
1: yo
0: he
1: he
0: tomado,
1: tomado,
0: papá,
1: papá,
0: y
1: y
0: voy
1: voy
0: a
1: a
0: seguir
1: seguir
0: tomando
1: tomando
0: porque
1: porque
0: tú
1: tú
0: me
1: me
0: has
1: has
0: dicho
1: dicho
0: que
1: que
0: tomando
1: tomando
0: la
1: la
0: veo.
1: veo.
0: Le
1: Le
0: dijo
1: dijo
0: él
1: él
0: a
1: a
0: ese
1: ese
0: amigo
1: amigo
0: que
1: que
0: le
1: le
0: estaba
1: estaba
0: insistiendo
1: insistiendo
0: que
1: que
0: tomara
1: tomara
0: en
1: en
0: el
1: el
0: mercado
1: mercado
0: día
1: día
0: de
1: de
0: descanso.
1: descanso.
0: ¿Comprende
1: ¿Comprende
0: ahora
1: ahora
0: por
1: por
0: qué
1: qué
0: no
1: no
0: tomo
1: tomo
0: más?
1: más?
0: Una
1: Una
0: hermosa
1: hermosa
0: moraleja
1: moraleja
0: de
1: de
0: esta
1: esta
0: poesía
1: poesía
0: que
1: que
0: se
1: se
0: las
1: las
0: dejo
1: dejo
0: para
1: para
0: reflexionar.
1: reflexionar.
0: No
1: No
0: es
1: es
0: que
1: que
0: yo
1: yo
0: no
1: no
0: sea
1: sea
0: una
1: una
0: santa,
1: santa,
0: que
1: que
0: yo
1: yo
0: no
1: no
0: me
1: me
0: tomo
1: tomo
0: mis
1: mis
0: tragos,
1: tragos,
0: pero
1: pero
0: a
1: a
0: veces
1: veces
0: el
1: el
0: trago
1: trago
0: hace
1: hace
0: tanto
1: tanto
0: daño
1: daño
0: y
1: y
0: no
1: no
0: trae
1: trae
0: nada
1: nada
0: bueno.
1: bueno.
0: Es
1: Es
0: mejor
1: mejor
0: disfrutar
1: disfrutar
0: en
1: en
0: familia
1: familia
0: unos
1: unos
0: traguitos
1: traguitos
0: moderados.
1: moderados.
0: ¿Cuántas
1: ¿Cuántas
0: tragedias
1: tragedias
0: ha
1: ha
0: dejado
1: dejado
0: el
1: el
0: exceso
1: exceso
0: de
1: de
0: licor?
1: licor?
0: Amables
1: Amables
0: oyentes,
1: oyentes,
0: miren
1: miren
0: cómo
1: cómo
0: le
1: le
0: decían
1: decían
0: a
1: a
0: su
1: su
0: muchachito:
1: muchachito:
0: tu
1: tu
0: padre
1: padre
0: es
1: es
0: un
1: un
0: borracho.
1: borracho.
0: Se
1: Se
0: lo
1: lo
0: sacaban
1: sacaban
0: como
1: como
0: ofensa
1: ofensa
0: en
1: en
0: el
1: el
0: colegio.
1: colegio.
0: Es
1: Es
0: una
1: una
0: moraleja
1: moraleja
0: que
1: que
0: les
1: les
0: quiero
1: quiero
0: traer
1: traer
0: para
1: para
0: compartir,
1: compartir,
0: no
1: no
0: solamente
1: solamente
0: con
1: con
0: las
1: las
0: mamás,
1: mamás,
0: sino
1: sino
0: con
1: con
0: los
1: los
0: hombres,
1: hombres,
0: que
1: que
0: a
1: a
0: veces
1: veces
0: ellos
1: ellos
0: también
1: también
0: hacen
1: hacen
0: de
1: de
0: papá
1: papá
0: y
1: y
0: mamá.
1: mamá.

0: Mi madre es una...
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1: Sí, señores, el programa de la excelencia en radio. Hoy es viernes, viernes cultural, principio de fin de semana. Con la voz de Casi Estrada, mi hijo.

0: Autor de ese bello tema es Jesús Alberto Villero, compositor sanjuanero, El Tercer Piso. Tiene muchas visitas en internet, el videoclip del Tercer Piso con la voz de mi muchacho, autoría de Jesús Alberto Villero.
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0: Doña Carmen Torres, súbale el volumen en Málaga, departamento de Santander. Carmen Sánchez en Tuluá, departamento del Valle del Cauca. A todos mis oyentes a lo largo y ancho, Adalberto en Villanueva, Tomás Alfonso Muegues en la ciudad de Valledupar, Melanie Romero y Leiden Peralta en el Cerrejón, complejo carbonífero de la minería más responsable que tiene la Guajira.

0: estar con el
1: desde el bello municipio de Urumita o en San Juan del Cesar, José Brochero, Berlides Carmelo, Carmen Romero, mi amiga, mi colega, la voz del noticiero, Ruth Trinidad Mendoza, Aida Negrete en sintonía, Jacinto Enrique Estrada, Marta Rubiela Barros, mi concuñada, la coordinadora de CEPET, la mejor corporación educativa que tiene para el talento humano, San Juan del Cesar. Estamos en la Plaza Bolívar de San Juan del Cesar. Dolores Molina, mi amiga de infancia, mi compañera de estudio. Mariluz González, mi compañera de estudio también. Dilia Plata, mi oyente asiduo. Jesús Rafael Maestre, los hijos de Rafa Maestre. Alexander en Curazao, Enrique Pusaina en el Cabo de la Vela, la Reina Remedio, José María González, que también graba mis espacios, Aníbal, mi amigo especial, el colega Davis Lobo se conecta y nos retransmite en Albania, Princesa Negra de La Guajira.
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1: Mi sobrino Alfonso David Raimundo Epiayú, resguardo indígena de Saíno. Nerida Frías, la mamicha sanjuanera. El caballero del mototaxi, mi conductor estrella en estos momentos, respetuoso, llámelo para cualquier vuelta con mucha responsabilidad.
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1: Doña mía. Aura Sedán en Los Pondores, Doña Rosa Pacheco en San Juan del Cesar, Luz Aroca Oñate, Wilmer Bolívar, Ricardo González, Rubiela López, Braudilio Díaz, Santiago, Nácira Ramírez, Paulina Peñaranda. Los anteriores son ejecutivos de Da Vivienda. Doña Paulina Peñaranda, a ella le gusta la conchajona, Pipe, vamos a complacerla.
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1: ¡Uba!
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1: Súbale el volumen, don Mario Ortega, en Los Pozos, en el Tablazo, Cañaverales, en toda esa zona, compositor innato.

A todos los que trabajan en el servicio de traslado de pacientes en el Hospital San Rafael, entre ellos mi hermanito Leonardo Fuentes, también reportamos sintonía de Andrea Oñate, Delgica Fuente, María Huet, María Jesús Rodríguez, Margarita Martínez, Carmen Amaya en el Hospital San Rafael. Emilker Jiménez en Estados Unidos, mi exalumno. Aranza, mi ahijada en Estados Unidos, Aranza Oñate. Oye, hermanita Carmen Rosario, escucha a tu sobrino y súbele el volumen. ¡Feliz día de mamá! Anticipado.

0: Ellos me dicen, ay, tenemos que salir antes de que se acabe el programa porque se van para el Banco de Vivienda, Ricardo González, Rubiela López, Sergio Vega, Euclides Toncel. Vayan con la mejor disposición, con un beso grande. ¡Mua! Doña Maestra, la mejor, que la mujer que mejor lava una prenda de vestir, la deja como recién salida de la boutique, oliendo a rico. Oye, Jorge Luis Borges, es cierto que se escucha nítida en Valledupar, papá. Don Pedro Luis Mejía, no me he olvidado de usted. Él dice que yo soy su psicóloga a esta hora en su kiosco. Allá está escuchándome don Pedro Luis Mejía.
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0: Y Pedro Luis Mendoza también me escucha en la avenida Manuel Antonio Dávila.
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0: Chetico Hinojosa me escucha en Estados Unidos.
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0: Mamá soltera, pero tú no estás sola. Tienes un hijo, tienes dos hijos, tienes una hija. Tienes al ser que trajiste a este mundo para llenarte de ternura. Es lo mejor que me ha pasado en la vida, ser madre soltera. Gracias por regalarme a mi príncipe azul, a mis dos príncipes azul, Señor, gracias. Yo no soy madre soltera, pero me uno a esas que sí lo son para darle fortaleza y llenarlas de amor. En la actualidad, amable oyente, ser madre soltera por elección o por circunstancias sobrevenidas de algo muy común, la familia, son diferentes desde hace algunos años. Esta parte ya no es una vergüenza, no, no tener pareja. Ay, que está criando a su hijo solo, ve, mira, se enredó con un hombre casado. Lo importante es que usted trajo un ser al mundo para quererlo, para protegerlo y para que usted también sea querida y protegida por él, Dios mediante. Ser madre soltera supone asumir muchas responsabilidades, pero también tomar decisiones con libertad. Construir un vínculo muy estrecho con su hijo, con sus hijos. Demostrar una enorme capacidad de organización, entrega, resiliencia. ¿Quién dijo miedo? Para educar a un niño o una niña como madre soltera, precisamente estos retos hacen que las mujeres se sientan más capaces de la maternidad, solas, criando a sus hijos. Esta lesión cobra mucha popularidad hoy. Enfrentar retos hace que las mamás tomen hoy más conciencia de su maternidad, desde la madurez y desde la responsabilidad de ser las principales guías. Eso de estar dejando a los hijos abandonados, que meterlos en un CAI, ya eso está mandado a recoger al hijo. Ahí es que criarlo, para eso lo parimos. Bueno, ya recogimos y nos vamos. Se terminó el tiempo. Desearles que el domingo todas mis congéneres, mis mamitas, mis mamacitas, mis mamazotas, las viejitas, las jovencitas, seamos muy consentidas por nuestros hijos. Hay que quererlas, hay que amarlas, no importa, el mejor regalo es el amor. Me acompañó mi muchachito Andrés Felipe Daza, que su mamá debe estar orgullosa de él. Yo soy Ana Cecilia Fuente. Chau, chau.
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10: Son las 2 en punto.
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0: de la tarde, 7 minutos, 2:07. Un cordial saludo para todos mis queridos oyentes de la 97.2, la triple A. Ya estamos aquí con ustedes en medio de esta ola de calor impresionante que en estos momentos azota a toda la región Caribe y que va a persistir la ola de calor. Hoy es viernes 8 de mayo del año 2026 y como todas las tardes nos acompaña Andrés Felipe Daza en la producción, coordinación, edición. La dirección periodística Hamilton Daza Gutiérrez. Primera plana, es la franja de opinión de la tarde en la 97.2. 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
0: Atención que la recomendación que hacen los organismos ambientales es a hidratarse. Alta sensación térmica en el Atlántico y el Caribe, La Guajira, Cesar, Magdalena, hasta el domingo, dice el boletín que nos llegó por medio del Instituto de Hidrología, Meteorología y Estudios Ambientales IDEAN. El corregimiento de Veracruz, después de tanto suplicio, después de tantos años de sufrimiento, y de tanto llorar y llorar y llorar, como dice la canción, tendrá el mejor acueducto de la región. En los próximos días, la semana entrante, tendrá que ir el alcalde con la gerente de la empresa de aguas de La Guajira, la señora Andreína García, para entregar a la comunidad las obras del acueducto de Veracruz, que esperaron más de 4 años para que esto se convirtiera en una realidad. Como dicen que a los guajiros hasta la muerte nos llega tarde, bueno, a Caracolí también le va a llegar, pero a Veracruz ya tiene listo el acueducto y solamente hay un inconvenientico que más adelante se los voy a decir, que no falta en toda obra pública. Sin embargo, agua potable en las 24 horas y demasiada agua. El chorro que me mostraron que sale por las plumas, por los grifos, de Veracruz, definitivamente es para reventar el cráneo. Fuera de peligro, los más de 20 niños de la escuela anexa a la Normal Superior que presuntamente sufrieron una leve intoxicación ayer después de ingerir los alimentos que entrega el PAE, el Plan de Alimentación Escolar, a través del PMA, del Plan Mundial de Alimentos. Sin embargo, no se sabe por qué de 1.500 niños que hay en la normal y que les dan alimentación, solo esos 22 niños resultaron con una leve molestia estomacal, que ya están fuera de peligro y le dieron de alta pocos momentos después. Sin embargo, ya se establecieron las investigaciones para ver si de pronto hubo alguna ración de queso que fue la que causó la molestia estomacal a los niños. Vallenato fue asesinado y su cuerpo fue tirado entre Riguachi y Cuestecitas. Lo encontraron maniatado con aproximadamente 6 impactos de pistola en la cabeza. En el sitio encontraron las vainillas y cerca de su cadáver encontraron un panfleto que tenía varios letreros. Petro denunció que en La Guajira la política local estaría respaldando a grupos armados para conseguir votos. Una denuncia temeraria y peligrosa y que definitivamente no sabemos de dónde sacó el presidente de la República dicha denuncia. Investigan atentado contra dragoneante del INPEC en la cárcel La Tramacúa de la capital del departamento del Cesar. Prosperidad Social continúa repartiendo plata en el departamento de La Guajira. A partir del 11 de mayo viene el pago del cuarto ciclo del programa Adulto Mayor. Y ayer, o antier, porque no estuve en el programa por el tema de la luz, Prosperidad Social también me mandó un boletín donde dice devolución de IVA y ciclo de renta ciudadana para más de 41 mil hogares en el departamento de La Guajira. Aprovechen que uno regalado, como dicen por ahí, hasta un tiro. En medio de este desastre que vive la música vallenata, Marciano Martínez, en compañía de Iván Villazón y Silvio Brito, le da un respiro a esta locura que se vive en la música vallenata en estos momentos, con lo que Poncho Zuleta una vez calificó como salchipapa. Dos, 13 minutos, 2:13, este es Primera Plana, el programa de la gente, el que quiere la gente, donde se desahoga la gente, son 23 años en el corazón de todos. Primera Plana, sigue arriba.
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0: Son las 2 de la tarde, 14 minutos, 2:14, gallera tradicional, fiestas patronales en el corregimiento de Cañaverales, este viernes 15 de mayo, fiesta de San Isidro Labrador. En la gallera tendremos premio a la primera riña más rápida, 100,000 pesos, premio a la riña más ganadora, a la cuerda más ganadora, 100,000. Desde las 4 de la tarde, el viernes 15 de mayo, arrancan las peleas de gallo, servicio de comida, de bebidas y parqueadero. Están invitando el Coman, el Mono Pelirrojo y Eduard el Tigre Negro. Apoyan los socios de Cañaverales y la cuerda de la bomba de Casimiro Daza. Igualmente, Galleros Unidos de todo el sur del departamento de La Guajira. Ya sabe, 15 de mayo, Día de San Isidro y Día de los Maestros, tremenda concentración gallística en el corregimiento de Cañaverales. María Mendoza está invitando a la Santa Misa de Nuestra Señora de Fátima este domingo 10 de mayo a las 11 de la mañana en la iglesia del corregimiento de Atico de los Indios. Invitación a los devotos y de manera especial a todos los pueblos circunvecinos. Allá estará nuestro querido amigo Aristides Mendoza también y la coro preparado para recibir a todos los devotos de Nuestra Señora de Fátima el domingo 10 de mayo a partir de las 11 de la mañana. 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

Esta hora la peña está sintonizado, toda la peña. Anderson Díaz Acosta nos reporta la sintonía en la peña y también está sintonizado Miguel también. Está superando todo este trauma, todo este accidente que sufrió con un percance donde dos personas fallecieron en la vía San Juan La Peña. Miguel se está recuperando y Miguel, todo Dios sabe lo que hace. Pa'lante, no se vaya a milanar, siga adelante. Usted es un hombre joven y todavía tiene su vida por delante. Adelante para Miguel, que tuvo un duro accidente, pero que ya se está recuperando poco a poco. 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
0: A hidratarse, dice aquí. En el Caribe, 6 departamentos están en alerta roja por probabilidades de golpe de calor, según el IDEAN. Desde el domingo se espera el ingreso de nubosidad para toda la región. Durante los últimos días, el Caribe colombiano, Barranquilla, Santa Marta, Valledupar, La Guajira y otros departamentos del Caribe están sumidas bajo el calor. Frente a esto, el Instituto de Hidrología y Meteorología y Estudios Ambientales IDEAN ha calculado el índice de calor máximo en donde combinan la temperatura y la humedad de la zona para establecer la sensación térmica del lugar. En la región Caribe, la mayoría de los departamentos están en alerta roja. La parte nororiental de departamentos como Córdoba, gran parte de Sucre, la zona central y el norte de Bolívar y el sur del Magdalena y Atlántico, así como áreas particulares de La Guajira. Por otra parte, hay alerta naranja generalizada en toda la región. La sensación térmica es una medida aparente que se utiliza para describir cuánto calor recibe, en este caso, el cuerpo humano o cualquier ser vivo. Eso depende tanto de la temperatura como de la humedad y del tiempo, explicó William Reaña, meteorólogo de turno del INEAN. Sumado a esto, indicó que se espera que este panorama continúe de manera similar durante los próximos días. Para el domingo, estiman que ingresen las precipitaciones y un poco más de cobertura nubosa, mientras que el día lunes los departamentos de Atlántico, Córdoba, Bolívar, Magdalena, Cesar y Guajira podrían presentar lloviznas generalizadas.

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2 de la tarde, 27 minutos. Me está el doctor Álvaro Ariño Díaz, me está diciendo que si le da permiso Pipe para pasar un poema. Yo le dije, bueno, yo le digo a Pipe aquí que si le da permiso para ver. Claro que sí. Él todos los años le manda un poema a las madres, ¿no? Álvaro, entonces usted dice, Pipe, que tiene la emisora abierta aquí para que lo mande en directo. Más adelante, si quiere nos llama y lo pasa en directo con su propia voz, que le gusta mucho también a Mane Manjarrel, el poema de Álvaro Ariño. Mane también es poeta. Saludos a el presidente electo de la Junta de Acción Comunal de Los Aticos, Emilio Gutiérrez. Saludo para él a esta hora. Aquí están las noticias. Continuamos con más noticias en primera plana de hoy. Mucha atención, que nos informan que solo unos momentos fueron llevados los niños de la Institución Educativa Normal Superior, adscrito a la anexa, que resultaron con una molestia estomacal al consumir alimentos del plan de alimentación escolar. Lo curioso de esto es que 1.500 niños también recibieron las raciones que entrega el PMA a través del PAE, y solo estos 23 niños, sintieron la molestia estomacal. Afortunadamente fueron llevados al hospital, no hubo ninguna novedad, pero se abrió una investigación para determinar cuál fue la causa de la molestia y qué causó la molestia. Puede haber sido, presumían que era algún queso, pero si hubiese sido el queso también le hubiera molestado a todos los niños, y solamente fueron unos 22, 24 niños los que sintieron la molestia en la ración de alimento. Dos y veintinueve minutos. Bueno, esta es una buena noticia, y aquí nos gusta dar buena noticia, porque las noticias que vienen de la alcaldía en su mayoría son excelentes noticias. El alcalde habla de obra y obra y obra, y estas son buenas noticias porque definitivamente la mayoría de estas obras son una realidad y las otras están en ejecución. Pues Veracruz, increíblemente, después de tantos años de sufrimiento, de sequía, yo recuerdo que eso era de cada rato, el Mello en Veracruz, y los habitantes de Veracruz me llamaban aquí en la época de verano, sobre todo, al igual que la Junta, la Peña y Curazao, con el tema de la sequía, que le mandaran el carro tanque, Javier Fragoso.

con el servicio de agua potable las 24 horas. Es el mejor acueducto que se ha construido en la región, en pueblo o ciudad, aquí en los últimos años, en el departamento de La Guajira, creemos. Me estaba contando Edgar Molina que la infraestructura, y el Mello me envió también las imágenes de cuando estaban construyendo el tanque del acueducto, y las columnas para el tanque parecía que iban a ser un edificio como de 10 pisos. Dije, Mello, ¿y aquí qué van a hacer? ¿Algún edificio? No, era el tanque. Un tanque de 40, 45 mil litros de almacenamiento. El tanque tiene aproximadamente 20 o 30 metros de altura, creo que 20 o 30, entre ese promedio. El agua que va a bajar del tanque va a llegar a las viviendas, mejor dicho, con una presión impresionante. Y además tendrá una planta de potabilización del agua, que Veracruz se va a dar el lujo de consumir agua potabilizada. Veracruz, agua potabilizada. Esa agua va directamente a los hogares. Hay un pequeño problema en este momento, por eso cuando se corrija todo esto, se comenzaron a hacer las instalaciones a las viviendas y resulta que la presión del agua comenzó a romper los tubos que van hacia las viviendas. De así será la presión del agua. Ya tengo el video que me los trajeron, me lo enviaron. Así será la presión que tiene el agua que reventaba los tubos. Pero aquí hay otra cosita y hay que hacerle un llamado de atención al interventor de la obra, que le exija al contratista que ponga tubería de la buena, que ponga tubería PVC de Pacco, que es la buena y que es la que resiste la presión. Se ponen a comprar tubos baratos y resulta que el tubo barato no resiste la presión del agua. Pero impresionante, qué cosa tan berraca y qué maravilla para Veracruz tener un servicio de agua que seguramente va a tener el mejor acueducto en el sur del departamento de La Guajira y, lo más importante, agua potable las 24 horas.

0: Son las 2 de la tarde, 34 minutos, y todos los años, el día antes, Álvaro Ariño le escribe un hermoso poema a las madres, un poema que siempre lo felicita, y por anticipado yo le voy a dar la felicitación que le va a enviar su compadre y amigo Mane Manjarres, que siempre lo felicita por ese poema también. Álvaro Ariño ya está listo para el poema que le va a dedicar a todas las madres de San Juan, de La Guajira y del mundo entero. Álvaro, buenas tardes.
1: Buenas tardes, Hamilton. Gracias por la oportunidad. De verdad, pues ya se me olvidó hacer cositas, pero el Día de la Madre no se puede pasar por alto. Y he hecho unos versitos aquí para felicitarlas a todas las madres del mundo, las madres de San Juan, y lógico que las de los pobladores, ¿no?
0: Claro.
1: Dice así, a la madre. Mantiene perenne el cariño a su hijo, amante y sincera como algo normal. Tú serás bendita como Cristo dijo, quisiera tenerte como un pedestal. Una madre es buena en toda ocasión, estando en las buenas o estando en las malas. Solo dedica a entregar el corazón, para amar a un hijo no mantiene escala. Siguiendo los pasos que nos da la vida, te entrego mi amor y cariño profundo. Madrecita Santa, que Dios te bendiga, eres la mujer más hermosa del mundo. Es mujer perfecta, digna y luchadora. Es una madre que se porta amable, protegiendo al hijo sin mirarlo ahora.

0: una madre es irreparable. Juditos nacemos con una misiva. Querer a la madre porque es una perla. Felicito a todo el que la tenga viva, porque yo no tengo dicha de tenerla. Ese amor sensato, grande y verdadero, ella lo demuestra con todo valor. Una madre nunca se compra con dinero. Un amor de madre se conserva con amor. Eres una roca en todos los tiempos malos. Eres la luz en los días más oscuros. El amor de madre hay que conservarlo. Ese es el amor que existe más puro. La madre no mira si es grande o si es niño. Si el hijo está alegre o está moribundo. Les mando a este amigo con mucho cariño un abrazo a todas las madres del mundo. Hay tiempos hermosos que vienen y van. Con todo el respeto le damos valores. Mucha gente sabe que vive en San Juan y con mucho orgullo soy de los Condores. Muchas gracias, Hamilton, y un abrazo a todas las madres del mundo, incluida que es pasado mañana, pero hoy la oportunidad fue hoy. Gracias a todas las madres. Un abrazo de parte de este amigo, servidor.
1: Perfecto, Álvaro, muchas gracias. Excelente el poema Todos los Años que Álvaro acostumbra a hacerle a las madres, dedicarle a las madres de Colombia y del mundo. Dice aquí Hamilton. Buenas tardes, Hamilton. La alcaldía no ha visto para el corregimiento de Tocapalma. Estamos clamando, por favor, que nos ayuden también. Nos estamos muriendo de sed. Necesitamos la presencia de usted, señor alcalde, en el centro poblado de Tocapalma, que no tenemos agua, nos estamos muriendo por falta de agua.

0: 2:38. Álvaro le envía una felicitación por anticipada a una buena madre, María Virginia Cugia Mendoza, ¿oyó? Es una buena madre porque ella es, con su hija, mejor dicho, es como una perra parida, como dicen por ahí. Bueno, aquí tenemos a un audio que nos envían desde el corregimiento de Cañaverales. En Cañaverales nos tienen una inquietud desde hace varios días con relación al puesto de salud. Resulta que esa obra la comenzaron y la dejaron tirada allí. No sabíamos, hemos tratado de investigar. Los recursos de esa obra vienen del Ministerio de Salud. La obra la está construyendo la arquitecta o ingeniera Claudia Daza. Ella se comunicó conmigo y me dijo que le iba a dar una explicación al pueblo de Cañaverales. Me he quedado esperando porque allá nos dicen que hay unas personas que les están debiendo, que ella no ha ido más a darse cuenta de la obra. Y ella me dice que no es culpa de ella, que la obra, el Ministerio de Salud la contrató y no ha dado un peso para seguir construyendo la obra. Aquí hay un audio de Cañaverales.
1: Señor Hamilton, muy buenas tardes. Hablan de aquí, de Cañaverales. Señor Hamilton, es para ver cuál es la solución que nos tienen sobre la adecuación del puesto de salud de Cañaverales, que está parado. Y todavía es la hora, la señorita Claudia no se reporta con nada, ni con los pagos. Con unos pagos que tiene acumulado para... de unos muchachos que trabajaron con ella. Ella ni llama, ni se reporta, ni nada de eso.
0: Perfecto, ahí está el audio. Eso mismo me habían dicho a mí sobre el tema del puesto de salud del corregimiento de Cañaverales y los puestos de salud de Villa del Río, de Guayacanal y Veracruz, que los demolieron, y de aquello nada el gobierno nacional. Se va a acabar el gobierno nacional y se van a quedar estos pueblos sin puestos de salud, porque ya a este gobierno le llegó el agua al cuello.
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0: Dos de la tarde, 2:41. Bueno, y María Virginia quiere invitar a todas las madres de San Juan de Cesar a la misa dedicada a las madres en la capilla del cementerio local. Mari, buenas tardes.
3: Buenas tardes, Hamilton. Cuéntale. Buenas tardes a la comunidad sanjuanera. Para invitarlos, el día domingo, 10 de mayo, a las 3:30 de la tarde, se va a celebrar la Eucaristía de la Madre Difunta en la capilla del cementerio. 3:30 de la tarde, quedan cordialmente invitados. Y de antemano, que mañana es sábado 9 de mayo, invitarlos a que lleven rastrillo, escoba, bolsa, y limpiemos. Hay bóvedas que no se le ven ni las lápidas del sucio. Vamos a limpiar, vamos a cambiarle la cara a las bóvedas. Esas son las verdaderas casas de uno.
0: Y que hay que acordarse de la tumba de mamá, hay que limpiarla y no
3: dejarla. Claro, tenerla limpia, así como están limpian sus casas. Hay que limpiar aquella donde uno dura más.
0: Oiga, a mí alguien me decía el otro día una frase, una reflexión, y me dijo que cómo era posible en el mundo que una mamá que había tenido 10 hijos, que había parido 10 hijos, y esa mamá sí pudo y tuvo fuerzas y toda su existencia para criar a los 10 hijos. Y las ironías de la vida, que a veces ninguno de esos hijos da para atender a esa mamá que se entregó la vida por criar a 10. Y para ella a veces no hay ni uno solo que haga algo lo que ella necesita, ¿viste? ¿Ah? O sea, son las realidades de la vida, ¿no, María Virginia?
3: Realidad, sí. Claro. Y no nos olvidemos de nuestros difuntos. No nos olvidemos. Es que colaboren con limpiar sus bóvedas. No está de más, lleven su bolsa, su rastrillo, su recolector y sacamos la basura.
0: Correcto.
3: No está de más.
0: Perfecto, Mari. Muchas gracias.
3: Perfecto, Hamilton.
0: Que esté bien. Bueno, ya saben, mañana limpieza en el cementerio y el domingo a las 3:30 de la tarde es la Eucaristía en la capilla para todas las madres difuntas en San Juan del César. Otra llamada, buenas tardes.
4: Hamilton, buenas tardes.
0: ¿Con quién tengo el gusto?
4: Habla Einer Molina, acá de la comunidad de Veracruz.
0: ¿Cómo está, mi estimado Einer?
4: Gracias por la oportunidad de poder participar en tu programa, porque te escucho que ya la alcaldía está fijando fechas para entregar el acueducto en la de Veracruz.
0: La alcaldía y Exegua.
4: Sí, señor. Hamilton, es muy claro que anotar que es una obra muy buena, grande, de buena capacidad. Pero siempre era lo que yo decía, que la realidad iba a llegar. Sí es un buen acueducto, Hamilton, pero sí. El agua, yo quisiera invitarlo a usted y a todos los servidores públicos del municipio de San Juan y probaran un poco de la planta de tratamiento.
0: Continúe, a ver, Einer, que no le escuché bien lo que dijo.
4: Aló,
0: sí, que probaran, me dice, que visitaran y probaran.
4: Probara el agua, ¿era buena o es mala? ¿Por qué? Porque es una agua que quedó demasiado pesada en la sala, salada. No me gusta dar estas noticias porque son negativas y a mí me gusta ser expositivo, pero lastimoso.
0: Está muy salada el agua, está salobre.
4: Ya la hemos probado, Hamilton, y es muy salada el agua. Quedó muy salada, ¿sí?
0: Pero ella no. Entonces, tiene una planta de tratamiento. Me dicen que el acueducto tiene un Hamilton, tratamiento.
4: Sí, Hamilton, tiene una planta de tratamiento, pero no es desalinadora. Es una planta de tratamiento agua potable, no es desalinadora. Entonces, mira, usted decía que nosotros sufríamos de sed. Es verdad, nosotros tenemos cantidad de agua, pero las aguas de Veracruz son saladas. El problema de aquí no era hacer un acueducto para montar una planta de agua potable, era montar una planta desalinadora, porque las aguas de Veracruz tienen el alto de alta la salubridad, son muy saladas.
0: Ese es el problema, sí, es grande.
4: Yo quisiera que primero hiciéramos un análisis antes de fijar fecha para entregar, porque se va a encontrar el municipio y la empresa constructora un caos, porque no, la comunidad no va a estar conforme con recibir un acueducto que no va a poder consumir el agua.
0: No, si el objetivo del agua es para consumo humano, Einer.
4: Bueno, Hamilton,
0: claro.
4: Que no lo diga yo, que sean las pruebas
0: de laboratorio.
4: Si el agua es potable o no es potable.
0: De laboratorio, que hay que hacer prueba de laboratorio y antes de entregar el acueducto.
4: Ahora el laboratorio también se puede manipular, Hamilton, para que diga una cosa, pero el tema es probar el agua.
0: Perfecto. Perfecto. Yo voy a darme la pela y voy a ir a Veracruz con el moli, ¿oyó?
4: Hamilton, con gusto. Gracias por la oportunidad de poder participar en su programa una vez más. Aquí en Veracruz a la orden, cualquier cosa usted puede venir y probar el agua y usted darle un visto bueno si está salado, está dulce, si es potable o no es potable.
0: Oiga, pero yo vi, me mostraron una llave botando agua y que es impresionante la fuerza del agua, ¿no?
4: Es que hay agua en cantidad, lo que es que no es apta para el consumo humano.
0: Eso, bueno.
4: Es demasiado, quedó demasiado salado.
0: Bueno, bueno, tendrán que montarle alguna planta desalinizadora.
4: Eso es lo que cabe. Vamos a ver qué pasa entre alcalde y gobernación para ver si se puede montar la planta desalinizadora, Hamilton.
0: Perfecto, Einer. Por allá estaremos en Veracruz, ¿oyó?
4: Bueno, Hamilton, a la orden por aquí, por Veracruz.
0: Muchas gracias, que esté muy bien.
4: Gracias a usted, Hamilton.
0: Bien, bueno. Ese es un arroyito que pasar entonces. El tema de la sal el salitre, que dice Einer que las aguas en esta región son salobres. Y eso es un inconveniente grande. Me preguntan aquí, Hamilton, buenas tardes. Una pregunta, ¿qué debo hacer con unas abejas africanas que tengo en mi casa? Porque me he dirigido a los bomberos y a la alcaldía, nadie me da respuesta. Ya son 6 días de incertidumbre e intranquilidad. Muchas gracias, Jorge Yasser Mendoza. Alguien me decía, Jorge, yo te voy a enviar un contacto. Alguien me decía que él estaba disponible para recoger estas abejas, pero tengo que refrescar la memoria y yo le mando el contacto de la persona que me dijo que hacía esa labor en San Juan de Cesar. Tenemos al gran chicanero, ex concejal de San Juan de Cesar, José Almeiro Oñate. José, buenas tardes.
5: Hamilton, buenas tardes a usted y a la vasta audiencia de la emisora que está de moda, la AAA.
0: Sí, señor.
5: Estoy desde Vallespar conectado del día de hoy.
0: Perfecto, cuénteme, a ver.
5: Primera plana. Hamilton, aprovechando su programa que tiene una vasta audiencia, usted sabe que soy el presidente del Festival del Corregimiento Los Aticos y ya vamos a iniciar con las actividades, aprovechando de que este fin de semana, el día domingo, es el Día de las Madres. Vamos a invitar a todo el pueblo sanjuanero a que vaya a Los Aticos a bailar Animalandia. Y van a haber premios para todas esas madres hermosas que nos acompañen. Va a haber rifa, va a haber serenata para las madres. Entonces, en Los Aticos están las puertas abiertas para atender a todo el que nos vaya a visitar.
0: Mañana, ¿no? Mañana o el domingo.
5: Mañana sábado. La serenata sería de 11:30 a 12 de la noche.
0: Perfecto, allá estaremos. Sobando levillo,
5: señor, ¿no? Allá está cordialmente invitado, mi hermano.
0: Muchas gracias, señor. Compa. Dios lo bendiga.
5: Bueno, un fuerte abrazo y gracias a usted por la oportunidad, mi hermano.
0: Que esté muy bien. Bueno, listo. En Los Aticos, entonces, en Animalandia. Vuelve y juega Animalandia mañana sábado. A pasarla sabroso allá. Y el corregimiento de Curazao está invitando a las fiestas patronales de Santa Rita de Casia en Curazao. Viernes 22, 4 de la tarde, cuadrangular de microfútbol. Sábado 23, 5 de la mañana, alborada a las 10 de la mañana, misa. 11 de la mañana, reconocimientos. 11:30, bautizo. 2 de la tarde, concursos. 5 de la tarde, procesión. Invita a comité organizador, grupo curazaleño, a lo tuyo tú, la unión enciende el cambio. Domingo 24, final de los concursos en Curazao. Saludo allá a Abadías en Curazao. Y a Diela, Daza y a Berardo también, que son unos oyentes que se morían porque no salía primera plana. Para ellos también, un cordial saludo para Adiela, para Everardo, allá en el corregimiento de Curazao, hermoso corregimiento Curazao. 2:52 minutos, vamos con dos noticias y después una pausa de comerciales. Riohacha. Luego de ser trasladado desde la zona rural del distrito de Riohacha hasta la morgue de medicina legal y permanecer por varias horas como cuerpo no identificado, se pudo conocer que se trataba de Eider David Niño, de 28 años de edad, aproximadamente, natural de Valledupar, capital del Cesar. Es de resaltar que aproximadamente a las 5 de la madrugada, moradores de la zona rural, más exactamente kilómetro 9 de la vía Riohacha-Cuestecita, encontraron el cuerpo sin vida de este joven que presentaba signos de violencia y varios impactos de bala en la humanidad a un costado de la carretera. De manera inmediata dieron aviso a los uniformados de la Policía Nacional, quienes llegaron hasta la escena del crimen encontrando el cuerpo tendido boca arriba, vestía un suéter celeste y un pantalón negro, mientras que su rostro era cubierto con una chamarra celeste y sus manos estaban amarradas con los condones de su zapato. En la escena del crimen encontraron 6 vainillas percutidas de calibre 9 milímetros que al momento de descubrirle el rostro notaron que a la altura de la cabeza contaba con los 6 impactos que le habrían propinado los victimarios en el lugar de los hechos, informó una fuente investigativa. Asimismo, la fuente informó que en el lugar de los hechos encontraron un cartón con un escrito que decía por sapo y colaborador de los JJ y el Clan del Golfo, elemento que junto a las vainillas forman parte del material recolectado para las investigaciones y poder determinar el móvil de este nuevo crimen en la zona rural de Riohacha. Cabe destacar que este hecho violento se suma a 2 que ocurrieron también en la zona rural de Riohacha, en la vía hacia el corregimiento de Camarones, donde sujetos armados asesinaron a 2 jóvenes frente a una finca en horas de la madrugada del pasado martes 5 de mayo, sumando 3 en solo horas de diferencia. Valledupar. Investigan atentado contra dragoneante del IMPEC en la Tramacúa. Las autoridades del Cesar investigan el atentado de que fue víctima un dragoneante del IMPEC en hechos ocurridos en horas de la tarde de ayer en inmediaciones del establecimiento penitenciario de mediada y máxima seguridad de Valledupar, conocido como la Tramacúa. Según el reporte preliminar, el funcionario se encontraba de servicio abriendo el acceso para el ingreso de otros empleados del centro carcelario cuando fue atacado por sujetos que se movilizaban en motocicleta y que dispararon en 3 ocasiones con arma de fuego calibre 9 milímetros. El uniformado logró reaccionar y resultó ileso. Tras el hecho, organismos de seguridad activaron operativo en la zona para recolectar evidencias y establecer la identidad y paradero de los responsables. De acuerdo con información entregada por integrantes del sindicato del IMPEC, las primeras hipótesis apuntan a que el atentado habría sido perpetrado por el grupo delincuencial Los Pepes, señalado también de recientes amenazas y acciones violentas contra funcionarios del IMPEC en Barranquilla tras el traslado del interno Digno Palomino. Las autoridades no descartan que el ataque esté relacionado con retaliaciones criminales contra el personal penitenciario. 2:55 minutos. A las 3 tendremos la reflexión con Ana Margarita Oñate, que hoy personalmente vino a los estudios de la 97.2. 2:56. Una pausa y ya volvemos.
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0: Son las 3 de la tarde, 4 minutos, 3 y 4 minutos. Regresamos en Primera Plana. María Mendoza está invitando a la Santa Misa de Nuestra Señora de Fátima este domingo, Día de las Madres, a las 11 de la mañana, en la iglesia del corregimiento de Atico de los Indios. Invitación a los devotos y de manera especial a todos los pueblos circunvecinos. 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Las 3 de la tarde, 6 minutos. Aquí tenemos ya con nosotros a Ana Margarita Oñate con su reflexión en el día de hoy. Ana, buenas tardes.
14: Buenas tardes, Hamilton, y para Pipe también buenas tardes. Me complace mucho en el Señor estar aquí de cuerpo presente. Primero porque nos queremos anticipar a la celebración del Día de las Madres, honrarlas. Sabemos que una madre es de gran valor, pero antes de ello vamos a hacer nuestra acostumbrada oración para pedirle al Eterno Santo que fortalezca todo lo que ha estado débil en nosotros, que facilite las herramientas necesarias para hacer que cada prueba por la cual pasemos sea más llevadera, entendiendo que en estos tiempos difíciles la permanencia en el Señor, el creer en sus promesas contra toda prueba y pronóstico, es lo que nos va a mantener firmes, leales, estables y expectantes ante una buena nueva. En el nombre del Padre que nos da la vida, en el nombre del Hijo que la recibe, en el nombre del Espíritu Santo que la transforma. Amén. Amado Dios, aquí está tu hija, Señor, clamando a esta hora por San Juan del Cesar, por cada hombre, por cada mujer que nos escucha, por cada familia, entendiendo, amado Santo, que tú conoces nuestros procesos, que tú conoces todo lo que habita en el alma, que solo tú, Señor, puedes estar con nosotros como poderoso gigante. Y me trae esa recordación el proceso de María Santísima, la Madre de Cristo, el Cordero de Dios, del Salvador del mundo. María le fue encomendada la misión de ser la madre de Cristo, sin entender, en un tiempo austero, donde casi las mujeres no podían opinar, donde tenía a su novio, a su prometido José, y salir el ángel Gabriel con que ella se iba a embarazar, que llevaba en su vientre al Salvador del mundo, aquel que se había denominado Emmanuel, que significa Dios con nosotros. Verle la valentía a una chica que solo tenía 14 años, que no se quejó, que no dijo tal vez la edad, o tal vez pudo haber puesto sus ojos en el qué dirán de la gente, en las costumbres, en esas leyes tan estrictas, tan ortodoxas, en el temor del que nunca había conocido hombre, y hasta del propio repudio o rechazo futuro de José. Simplemente María expresó: he aquí la esclava del Señor, hágase en mí según su palabra. Entendido esto, Dios no se equivocó en escogerla, porque en ella resaltamos las virtudes como la prudencia, la sencillez, la sabiduría, el sometimiento. ¿Cuántas veces, madre que me escuchas, el Señor te ha hablado para que puedas ayudar en la vida de tu hijo? ¿Cuántas veces hemos querido deslindarnos de las obligaciones, como también es cierto que habemos madres abnegadas, entregándole a nuestros hijos todo cuanto merecen, todo cuanto necesitan y todo cuanto añoran? Entender que el proceso de la vida nos lleva a que son los hijos los que deben enterrar a nuestros padres, pero hoy día vemos cómo madres están enterrando a sus hijos, y ese dolor tan desgajador como el que sintió María en la cruz cuando veía a Cristo sacrificado. La palabra dice, y es clara, tácitamente en expresar, que como una espada de mil dagas atravesaría el corazón de esa madre, porque para la pérdida de un hijo no hay nombre. Hoy te pido, Señor, por cada madre que me escucha, declaro en el poderoso nombre de Cristo Jesús que tendrán fuerza, que tendrán heroísmo, que serán valoradas, que no solamente, Señor, tienen las riendas del hogar, también tienen la rienda de su vida, que son mujeres audaces, son mujeres que siempre en medio de la austeridad buscan la abundancia, la resiliencia y el amor por los suyos las hace inmortales, aún a través del tiempo, cuando sus ojos se cierran. Seguimos anhelando esa madre, ese consejo, esa compañía, porque para ellas nunca dejaremos de ser pequeños. Te pido, Señor, que seamos las mujeres que somos mamás como esa madre de Cristo. Te pido, amado santo, que cada criatura del universo que tiene la potestad hoy de escucharme sea un buen hijo, que aprendamos a honrar a nuestras madres. Sí, a veces tenemos complicaciones con ellas, diferencias, pero no podemos negar que fue su vientre escogido para darnos vida, y ese soplo de vida es el que nos mantiene aquí. Te pido, Señor, que este fin de semana se aguarde en paz. Te pido, amado santo, que todas las madres se sientan halagadas, honradas, valoradas, que seamos nosotros como hijos ese hermoso detalle. Y te pido, Señor, porque en este tiempo de mayo, que hemos denominado un mes de valor, cada persona tenga la fuerza y el entusiasmo para salir adelante sin echar atrás ese pie, sin creer que Dios nos ha abandonado, porque cuando hay un silencio, el Señor siempre está obrando. Que tengan un feliz fin de semana, que la paz de Dios los acompañe y les rodee en el poderoso nombre de Cristo Jesús, que vive y reina por los siglos de los siglos. Amén.
0: 3:11 p.m. Muchas gracias a Ana Margarita por este mensaje que llega al corazón y al alma de muchos. 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

0: 3 de la tarde, 13 minutos. Me dice el profesor Jorge Oñate que viene aquí a... Se va de Morena hoy, profesor Jorge Oñate, que la temperatura está en 35 grados, ¿no? 39, y la sensación térmica es como de 45. Aquí me revela una persona un secreto, me dice Hamilton. Dile a la persona que te pasó la inquietud de las abejas africanas que haga una agua de azúcar bien dulce, la coloque cerca de donde están ellas y con eso ellas se retiran de allí. Posteriormente ellas se retiran. Yo lo hice y me funcionó. A mí me pasó en mi casa, alguien me dio la receta y me funcionó. Me dice, dígale que haga eso, la coloque cerca de donde están ellas y ellas posteriormente se van. Y Tobías Guerra, en el barrio 20 de julio, él estaba con los bomberos, también tiene todos los amaños para retirar las abejas. Él retira la jefa. ¿Cómo es que le llaman a la jefa, profe, de las abejas? La reina. Él retira a la reina, se la lleva para otro lugar y qué cosa tan misteriosa que ellas inmediatamente se van de donde están. Así es la cosa. Bueno, nos quedan 15 minutos para decir tres cosas. El presidente de la República denunció que en La Guajira la política local estaría respaldando a grupos armados para conseguir voto. A mí me parece que es una afirmación irresponsable del presidente de la República. Afirmar que en La Guajira están respaldando a grupos armados al margen de la ley. Dice que alias Naín puede dialogar con el gobierno si abandona la violencia y advirtió que la policía debe responder por su captura. Chévere, ¿no? Que se ponga de carne de cañón la policía. ¿Y por qué no soluciona, presidente, esta inseguridad que vive el departamento de La Guajira, que en zona rural de Riohacha mataron a 2 y lo dejaron tirado, 2 en la vía Camarones y 1 en la vía hacia Cuestecita? Dijo el presidente aquí en La Guajira, el gobierno estaría dispuesto a negociar con alias Naín. En medio de su intervención se refirió directamente a Naín Andrés Pérez Toncel, señalado cabecilla de los Pachencas de la Sierra Nevada de Santa Marta. Aseguró que el gobierno está dispuesto a dialogar con él. ¿Qué va a dialogar con él? Es la pregunta. ¿Por qué insiste el presidente de la República en tener que dialogar con delincuentes a estas alturas, con criminales a estas alturas, cuando solamente le quedan 2 meses y medio para estar en el gobierno, 3 meses para estar en el gobierno? Y el presidente lanzó otra afirmación que dijo, ¿para quién es La Guajira? Cuestionó los poderes económicos, dice, cuestionó quienes se han concentrado históricamente el poder económico en el departamento de La Guajira, mencionando un negocio relacionado con el carbón y el suministro de agua. El carbón es de una multinacional, señor presidente. ¿Por qué el carbón? ¿Quién se vuelve rico aquí con el carbón? Si el Cerrejón lo que ha traído es empleo, regalías y educación y profesionales a los hijos de los trabajadores del Cerrejón. Dice, aseguró que el norte del departamento de La Guajira ha sido utilizado durante años como corredor estratégico para el tráfico de la cocaína debido a su salida al Mar Caribe. Desde una lancha se lleva cocaína facilísimo, dijo, al referirse a sectores del norte guajiro. En estos 4 años es cuando La Guajira se convirtió en la ruta favorita para sacar cocaína de Colombia. Por aquí, por La Guajira, antes no se sacaba cocaína. ¿Oyó? Por aquí no se sacaba cocaína. El presidente está desubicado. Y mire esta bella noticia que hoy amaneció Colombia con esta bella noticia. Gobierno pide suspender órdenes de captura a 29 integrantes del Clan del Golfo. ¿Toqué? será para que se vayan a hacer campaña. Entre los beneficiados, oiga esto, se destaca Chiquito Malo, jefe del Clan del Golfo, quien asumió el mando de la organización tras la extradición de alias Otoniel. No se extrañe usted que el presidente le pida a Donald Trump que le mande a Otoniel de allá de Estados Unidos que se lo devuelva. Dice, el gobierno emitió una resolución con fecha de abril de 2026 que oficializa la petición de suspender las órdenes de captura de 29 cabecillas del Clan del Golfo. Esta medida busca facilitar el avance de un proceso de conversación sociojurídica con la organización que se autodenomina Ejército Gaitanista. Cuando el presidente de la República llegó a ser presidente en el 2022, ¿sabe cuántos miembros tenía el Clan del Golfo? 4.099 militantes tenía el Clan del Golfo. ¿Sabe cuánto tiene hoy el Clan del Golfo? 9.840 hombres en armas. ¿Cómo le parece? Y el ELN se triplicó, y los pachencas se triplicaron, y las bandas criminales se triplicaron. No, no hay derecho. Así tampoco. Y el país vuelto una M, matando gente. Ahí acaban de matar a un periodista en Briceño. Ahí acaban de matar a la presidenta del consejo de un municipio por allá del interior del país, del Catatumbo, no sé dónde. El Catatumbo. Yo personalmente tengo una sensación que si esta situación sigue de esta manera, en Colombia se podría en cualquier momento decretar la suspensión de las elecciones de primera vuelta. Porque aquí, en estos días que faltan para las elecciones, se puede presentar una crisis de orden público de magnitudes extremas, porque ya esta violencia se metió a las universidades también, especialmente a la universidad pública, yo. Pero mire esto, en La Guajira Prosperidad Social, en estos días ordenó darle plata a la gente, devolución del IVA y renta ciudadana. 41.000 hogares en el departamento de La Guajira recibirán renta ciudadana y devolución del IVA. Y hoy, Prosperidad Social me manda un comunicado que me los manda siempre a mi correo porque yo tengo información de todos los ministerios del gobierno y de todos los institutos descentralizados del gobierno. Me mandan WhatsApp a mí todos los días, de la Procuraduría, de la Contraloría, del Ministerio de Ambiente, y me llaman todos los días y me mandan información, pero no me mandan ni un chequecito. Figúrese usted. Y hoy, ahora rato, cuando abro esta mañana, cuando abro el correo, otro correo de Prosperidad Social. Prosperidad Social entrega el ciclo 4 Colombia Mayor para 3 millones de beneficiarios. ¿Cuánto vienen a La Guajira? Para que los guajiros, esto se llama, ¿sabe cómo se llama esto? Pan para hoy y hambre para mañana. Eso está como el cuento de los 2.000 cartones de huevo. ¿Cuánto duran dos cartones de huevo en un hogar donde hay 5 o 6 personas? O sea, hay gente que come huevo 3 veces al día, 2 días. Entonces, no nos dejemos convencer por estas tonterías. Hay que pensar en el futuro, en el país, la violencia que nos está asfixiando. Hay que pensar en esto. Colombia no se merece esto. Necesitamos un país pacífico. Necesitamos que estos grupos armados al margen de la ley ya dejen este país quieto. Ya está bueno. Uno quiere vivir tranquilo. Colombia necesita vivir tranquilo y producir. Los empresarios necesitan producir. Pero así no podemos, con violencia, con corrupción. Ahí está el coordinador que acaban de nombrar, este Balbuena Gorillú y el hermano. Le han dado desde hace 2 años y medio 20.000 millones de pesos en contrato. Entonces esto... Y no hay plata. A mí me llegan a mi casa más de 30 personas todos los días. Y la mayoría de las personas que me llegan me dicen, yo pertenezco a la 9PS. Tengo 6 meses que no me dan un medicamento. A mí eso me parte el alma. Que la gente se esté muriendo porque el gobierno no le da la gana de darle paso. El ministro de Salud dijo Y no hay plata para las EPS hasta que no aprueben la reforma a la salud y acabemos las EPS. ¿Cómo va a acabar las EPS? ¿Y entonces cómo van a atender a la gente? No, señor, no hay derecho. No hay derecho. Hombre, autoricen que le den medicamento a los pobres. Cuando yo le doy, mire, yo que soy otro pobre, cuando yo doy una fórmula completa a una persona que llega a la casa a buscar medicamento, yo siento una felicidad en el mundo. Pero me da un dolor cuando llega una persona, una pobre viejecita, un viejecito, con una fórmula y no tengo ni uno, ni un solo de los medicamentos. Me da un dolor en el alma. Yo sí quisiera que Dios me mandara un baloto, un vainoso de eso, para coger la plata y decirle, tome, compre su fórmula, ve, aquí está su fórmula, cómprela. ¿Por qué? Porque así es. ¿Ah? Pero no. Entonces, ¿cómo es que el gobierno ha puesto a morir al colombiano por falta de medicamento? ¿Usted tiene la canción esa de Marciano con Iván Villazón y eso? No. Bueno, Marciano Martínez, yo me voy a despedir y no voy a hablar de vallenato, sino que lo que acaba de hacer Marciano Martínez es un oxígeno en medio de este mar de lo que está ocurriendo con la música vallenata. Lo que está ocurriendo con el vallenato. Yo, Marciano Martínez acaba de grabar, antes del festival, salió en los días del festival, una canción de su autoría con Iván Villazón y con Silvio Brito. Se la voy a mandar Pipe ahí de rapidez para que escuchemos algo ahí. Nos quedan 5 minutos. Con Silvio Brito y con Iván Villazón, pero para que aprendan cómo se toca vallenato. ¿Oyó? ¿Y qué es el vallenato? Que no lo podemos dejar morir. Que no se puede dejar morir el vallenato.
1: Diana Martínez y Dayanis Díaz.
0: Esto es vallenato, yo. Esto no es salchipapa. Y lo peor del caso, que he escuchado unas canciones que están saliendo ahora. ¡Qué letra, Dios mío! Eso da pena, las letras. ¿Por qué se acabó? Yo le dije a Marciano y hablé con él y le dije, Marciano, los que ya no están dando para componer son los compositores. Se acabaron, se están acabando los compositores. San Juan tiene rato que no sale un compositor nuevo aquí en San Juan, de peso. ¿Ah? Póngamelo, Pipe. Vamos a despedir primera plana con Marciano Martínez y me dice el profesor Oñate que el molino está matándolo las fluctuaciones del servicio de energía eléctrica. No, 35 fluctuaciones, dice usted. Hoy no hay agua en el molino y no hay aseo. Aquí también teníamos una semana sin servicio de aseo, ¿yo?
1: Me le dicen a mi morena que en potencia me está matando.
0: Así. Me dice el triple que se vaya a Pondenor y que allá hay aire acondicionado, jugo, juguito de borojó. Se vaya para allá. 327. Bueno, aquí está el tema Marciano Martínez. Canta Silvio Brito, Iván Villazón. Y que me diga el triple A que no es vallenato. Yo, triple, escuche.

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0: está un papá orgulloso, Andrés Felipe. Me ha conmovido el video de el gran Mane Díaz llorando al ver a su hijo en la revista o en de la Panini, donde en el álbum del Mundial, donde salen los jugadores más importantes del mundo. Este video le está dando la vuelta al mundo. Es viral, como dicen ustedes, los gomelitos. Es viral, es tendencia, Mane Díaz. Claro, déjenos celebrar. No falta el mequetrefe que salga a criticarlo. Solo el que no tiene hijos no disfruta de los éxitos del hijo. Así de claro. Hay gente que no. Que dejen que el hombre haga lo que le venga en gana, Pipe. Está disfrutando lo que Dios le regaló. El éxito, el triunfo de su hijo Lucho Díaz. Mane, hermano querido, qué video tan hermoso. Un saludo a Mane en Barrancas y a toda la familia de Lucho Díaz. El álbum del Mundial. Pero le va a dar Lidia a Mane a ver a Lucho, porque el último papelito que va a salir para llenar la Selección Colombia es Lucho Díaz y James. Eso es de carratico. Ese Jerry Mina sale de primero, va a salir de ese huesazo.
1: Oiga, saludo al gran Julio Reyes Palacio, que está ahí en la sintonía. Se reporta de una vez, escucha el troyano ahí con Alfredo Gutiérrez. Dice, no, hoy el T-Rey cumple 53 años de casado. Está en sus bodas de Zafiro.
0: ¿De Zafiro? Menos mal que no es Capiro, el de Benita y Chilo. Zafiro. Oiga, qué locura total, dice Jorge Brieva. También el Ñañe Valdés. Y tengo en Tortas Lourdes, la de Chemigue. Ahí están disfrutando. Lourdes se emocionó, me dijo el hijo. Pa, hermano, mi mamá hasta lloró con escuchar el troyano, la música con que ella disfrutó su juventud. Prepárate, Lourdes, este fin de semana. Todas las tortas que tú necesitas para celebrar el Día de la Madre, lo puedes encontrar donde Lourdes. Es más, nosotros esta tarde, Pipe, no me puyes tanto, Pipe, porque yo estoy botado. Voy a regalar una torta hoy de una libra de las de Lourdes. La triple A, vamos a, pero después de cuatro. Después de cuatro, y ojalá que ellas, que todos se lo quieren ganar, denle espacio a otras madres. Es más, vamos a hacer un ejercicio. Audio de las madres que estén en la zona rural. Las locales no entran. La gente de Los Aticos, las madres de Los Pondores, las madres de Guayacanal, Zambrano, La Peña. Manden audio al 301-102-9487 y le regalamos. Hoy se conoce la ganadora. Y mañana en la mañana la entregamos aquí en la emisora. Lourdes, guárdame una torta de una libra que la vamos a regalar a Andrés Felipe y el Triple A para nuestros oyentes. ¿Cómo estás tú?
1: Excelente, Álvaro. Feliz como siempre de acompañar a nuestros oyentes a través de la AAA 97.2 y por supuesto a todos los oyentes que se conectan a través de la AAAradio.com y en todas las plataformas donde llegamos a diferentes partes de Colombia y el mundo.
0: Mándele un saludo a la señora Fanny Forero Castro en la esquina de la Catu. Llegó el surtido para el Día de las Madres, el mes de las madres. Hay que hacer claridad. La gente cree que nosotros mañana y pasado vamos a entregar todos los premios. El mes de las madres termina el 31 de mayo.
1: Sí, señor.
0: Entonces, tiene tiempo usted de participar. ¿Cuál es el ejercicio, Andrés Felipe?
1: Facilito, Álvaro. A través del WhatsApp de la AAA, que se lo recuerdo a quienes no lo tienen, es el 301-1029-487. Ahí ustedes van a enviar una nota de voz con su nombre. Nos dicen desde dónde nos escuchan y van a programar una canción de Nelson Velázquez. ¿Cuál es esa canción favorita de Nelson Velázquez? Y listo.
0: Selecciona uno de los que llegó, de los que están llegando. Este es el ejemplo. Así conforme nos mandan este audio, usted que está en la zona rural nos va a decir: yo vivo en Guayacanal, vivo en Zambrano, me llamo Teófila Jiménez y quiero ganarme la torta de la AAA. De inmediato entra a participar y será la gran Lourdes y los Chemigues. Vamos a entregar esa torta con todo el gusto, porque yo sé que este domingo se celebra el Día de las Madres y el día es de ellas. Ahora salen los locos a beber y las mamás a buscar a los locos. No, que el hijo mío no aparece. Si el Día de las Madres no es tuyo, papi, échale la policía a ese bandido.
1: Escuchemos por aquí a notas de voz que llegan a través del WhatsApp de la AAA. Buenas.
2: Buenos días. Amo, Pipe, bendiciones. Nérida Fría reportando sintonía en la AAA. Para participar, en los premios del Día de las Madres con Nelson Velázquez. La canción me gustaría escuchar, Tristeza.
0: Eso así de claro. Así usted, señora madre que nos escucha en Cañaverales, Los Pozos, Los Pondores, Sabanilla, Guamachal, Los Aticos, Veracruz. Ustedes pueden enviar ese audio al 301-102-9487 y entran a participar por la torta que estaremos entregando. Hoy conoceremos la ganadora y mañana, 10 de la mañana, haremos entrega oficial de una torta para que el próximo domingo usted celebre el Día de las Madres en familia.
1: 3:51 minutos, así que ya lo saben, ahí está nuestro WhatsApp habilitado para ustedes. Y entren de una en la conexión con nosotros. Igualmente pueden hacerlo facilito desde nuestra aplicación. Usted puede descargar la aplicación. Si es usuario Android, usted descarga la aplicación en celular. Y desde la aplicación usted puede enviarnos también su nota de voz o puede solicitar su canción y quede escrito automáticamente.
0: Yo

0: Soy una fiel oyente. Yo todos los días, eso es mancable. Todo el día para... Mire, la triple A. Voy a escuchar los audios. Escucha el audio.
1: Su nombre, nos dicen desde dónde los escuchan y van a programar una canción de...
2: Bueno, mande su nombre. El encargado de ese filtro es Andrés Felipe. Señoras, mamacitas, madres, mamá de la zona rural, repórtense para que se ganen la torta de Lourdes y los Chemigues.
3: ¡Hola, Ale!
2: ¡Opa, mamá!
4: Saludamos aquí, Dice, con su agradable compañía, Andrés Iao y los 97.2, Yesle Plata se reporta ahí en la conexión de la Triple A.
2: Ese es un saludo que nació del alma, repite ese saludo. ¡Opa, Abu!
3: ¡Hola, Ale!
2: ¡Opa, Yesle!
4: Son las 3:53 minutos en la Triple A desde el corazón de La Guajira. Recuerden nuestro WhatsApp, 301-1029-487.
2: Nelson Velázquez, ¿y a quién más tienes ahí ubicado para cerrar esta primera hora de Solo Vallenato, de esta media hora que nos regaló Hamilton Daza? Él se quedó está acostumbrado. Vamos a sonar otro artista del 24 de junio. Él se llama Jafid David y es un artista que está apoyando la Triple A. Nelson Velázquez, sanjuanero como tú, sanjuanero como yo y de mi corazón.
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0: Son las 4 con 2 minutos.
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0: Ni Dios lo quiera. Ni Dios lo quiera, mi rey. Salmo 35, un abrazo. Dios mío. Los aticos, ahí está la gente conectada con nosotros. Esto es una locura. Me acaban de mandar una foto de la mamá de Gali Galeano, que está en los aticos, esperando el radio, vestida con una flor. Le dije, yo, no, que tú dijiste que pasabas hoy. Ay, ella, porque se ha vestido como una reina.
1: Ay, y eso que apenas el radio, ¿qué tal que se hubiese ganado? Le hubiera, uno de los premios.
0: Se hubiera ganado la torta de los Lourdes. 301-102-9487. Seguimos avanzando. La alegría, la radio, esto produce alegría. A veces uno también como que, bueno, ¿y qué pasa? Pero bueno, uno respira, dice que 10, 15 segunditos y se reinicia. La alegría no puede desaparecer. William Andrés Daza sigue también enviándonos. Naren Osorio, el popular Naren Iglesia. Fernelli Suárez, ¿dónde están mis amigos? El gran Carlos Mario Daza, lo necesitamos urgente, tenemos reunión acá en la cabina de la AAA, preparándonos con el equipo que va a estar al frente de la producción del 24 de julio, lanzamiento de la AAA en el marco de las fiestas patronales de San Juan Bautista, 325 años.
1: Sí, señor, la cita es el próximo 24 de junio, miércoles, Tarima Juan Choroy, Plaza Santander, lanzamiento de la AAA, y por supuesto, un aniversario más de fundación de nuestro municipio.
0: Nuestro amigo Emilio Gutiérrez va a estar también en Tarima, nos está pidiendo. Estamos haciéndole prueba a mucha gente que ha tenido la afición del micrófono. Bueno, vamos a estrenarlo en la tarima, porque la voz oficial, André Felipe, ya usted sabe que es nuestro querido Quique Mendoza. Viene a darnos ahí el espaldarazo y el gran Jesús Orozco. ¿Qué más? Nosotros vamos para a mano izquierda, nos sentamos en el kiosco a ver los toros desde la barrera y hago ría. ¿Queréis una cerveza? ¡Claro! ¡Claro, queréis otra! ¡Claro! ¿Cómo no? ¿Un traguito? No, cerveza. ¿Tienes Nequi? ¡Claro que sí tengo Nequi!
1: Aquí está el QR, que sea más rápido.
0: Voy a buscar, vos compras un datáfono. No, que tengo tarjeta, pásela.
1: Tarjeta de crédito.
0: ¿Cuántas cuotas? 14.
1: Oye, que se nos envíe su nota de voz. Hola, ¿qué tal? Buenas tardes.
2: Abo, buenas tardes, Abo, ¿cómo estás? Abo, yo quiero escuchar la mejor canción que tiene el vallenato alusiva a las madres. Una rosa en mi jardín, interpretada por Armando Mendoza e Ismael Ruda, ¿oíste?
0: Oye, eso me llama a mí y me pone el corazón gelatinoso. Sabiendo yo de dónde viene esa solicitud, Quique el Cañón Brito. Yo le entiendo que está un poco nostálgico. Cuando llegan estas fechas del Día de las Madres, la gente se pone nostálgica. No hay más nada que decir, Quique. Ganaste como Iván Lalinde. Va a sonar la canción de Armando Mendoza. Bueno, esa canción es de Romualdo Brito, la hace Ismael Ruda y Armando Mendoza. Pero póngame el audio ahí de Quique, porque él quiere escucharse en la AAA. Ojalá que Sangre no escuche, porque entonces si manda Sangre una voz, me retiro del programa y que venga a hacerlo él.
2: Abo, buenas tardes, Abo, ¿cómo estás? Abo, yo quiero escuchar la mejor canción que tiene el vallenato alusiva a las madres. Una rosa en mi jardín, interpretada por Armando Mendoza e Ismael Ruda, ¿oíste?

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1: Una de las canciones que más se escucha para esta temporada también la hace el Jilguero de América con el acordeón de Barito López. 4:23 Estamos en la AAA desde el sur del departamento de La Guajira. Atención, se ha extraviado los documentos de Alberto José Maestre Vega. La persona que los haya encontrado puede llamar al 320-736-4725 o traerlos aquí a la oficina de la AAA en San Juan del Cesar, a pocos pasos de la Fiscalía. Repito, se ha extraviado cédula, el pase y otros documentos que solo le interesan a su dueño, el gran Alberto José Maestre Vega. 327-36-4725, ahí puede usted llamar de inmediato. Se pone en contacto y hay magnífica gratificación, Andrés Felipe.
2: Mira este acertijo que te mandan por acá, AAA. Dice, ¿qué es lo que no ha sido que cuando es deja de ser? De parte de la sastrería Olea, frente a Vísteme de Azul y Rosa.
1: Ah, ese es un maestro, ese es el que nos acondiciona nuestros vestidos. Es el hombre que ha estado al frente en este proceso de flacura.
2: Sí, señor, así
1: pantalón que me 42, déjemelo en 34.
2: ¿Ha tocado eso, Olea?
1: Sí. Tiene un metro ahí que dice, otra vez. Sí. Y ese pantalón no lo arreglé la semana pasada, sí, ahora métale. Sí, sáquele. Oiga, ahí mismo está Fanny Forero Castro de Daza, sintonizado. 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Tortas Las de Lourdes, la gente de los Chemigues, que también se vincula al Día de las Madres, vamos a regalarle mañana. Hoy vamos a conocer, antes de 5 de la tarde, conoceremos la ganadora de la torta que obsequia la AAA a las madres de la zona rural. De la zona rural. Las madres locales que esperen durante todo este mes, todos los fines de semana, cualquier día vamos a entregar premios. Porque el compromiso es compromiso.
2: Dice por acá, buenas tardes, yo escucho la AAA 97.2 desde La Junta, Guajira. Me complace con el vallenato romántico de Nelson Velázquez. Cada día te quiero más. Muchas gracias y para participar en la torta. Bendiciones.
1: ¿Cómo se llama?
2: Dice por acá, se llama Pao Romero. Dice el nombre de contacto en WhatsApp.
1: Te mandan un mensaje de la iglesia. El padre Enrique. Mañana que mañana va a estar el padre Linero. Le dije, padre, usted no ha escuchado la publicidad. Varo, es que he estado por fuera. Te la voy a repetir a nombre de la abejita con Avi, padre.
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1: Oiga, nuestro amigo Sergio Guzmán dice, el Pipe está más suelto. Le dije, ¿y él que no tenía amarrado, Sergio? gente está loca. Álvaro, ¿tú qué le has dado a Pipe que está más suelto?
2: De nada. Ni del estómago
1: estaba suelto. Le dimos confianza y él dice, tome esta emisora y suéltese. Usted tiene un potencial guardado. Aproveche. Usted es independiente en este momento. Hable lo que quiera. A través de los 97.2 le informamos a Lourdes o a alguno de los chemigues, favor comunicarse con el AAA para que coordinemos la entrega de la torta ahí en el barrio Feliz Aria, ¿no? Eso es de, ahí está el barrio Feliz Aria, donde están las tortas negras de Lourdes y los chemigues.
2: A su oyente por acá, hola, buenas.
5: Buenas tardes, Álvaro. Soy yo, Marely. Quiero participar en un regalo, Álvaro, no una torta, sino un regalo. Gracias.
2: Pensar que no aplica para ninguno de los dos porque no pidió canción. No aplica ni
1: Marely.
2: Para. Sí, no aplica.
1: ¿Será ni Marely para Oñate, mi vecina?
2: No sé.
1: La Leona.
2: Dice Marely. Ah, no es Marely.
1: No, esa no. Bueno, es. 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Bueno, ¿quién tiene el teléfono de Lourdes, por favor? O alguno de los oyentes de ese sector que le digan a los chemigues que se comuniquen con el AAA, porque hay pedidos. Yo se lo decía, le voy a meter un ramalazo esta tarde. Ya tengo aquí 4 personas que me están preguntando el teléfono de Lourdes para comprar tortas, pero yo estoy fly, porque cambiamos de equipo y se nos borraron ahí unos contactos. Así que Lourdes, la muy parecida Silvio Brito, ¡repórtate!
2: Son las 4:30 minutos, más oyentes conectados con nosotros. Hola, ¿qué tal? Buenas tardes.
6: Buenas tardes, Pipe y Álvaro Álvarez. Les habla Judith Herrera. Quiero participar en los regalos que van a dar del Día de las Madres con la canción de Nelson Velázquez, Vuelve que yo te necesito.
2: ¿Qué tiene usted por allá, señor?
1: Mire, tengo aquí a... Aló, buenas tardes.
7: ¿Qué más hago?
1: ¿Quién habla?
7: Con Ender, de aquí de las tortas, Ender Gordes.
1: Ah, Ander Chemigue. Va, sí. Espérate, papá. ¿Cómo andamos de torta?
7: Estamos aquí, hay bastante.
1: La vamos a acabar hoy, mañana y pasado para el domingo. Bueno, ¿qué vale una libra de torta?
7: Vale 70.
1: ¿Y para mí?
7: Vale 80, te la estoy dando el 70.
2: ¿Y ese es el precio tuyo?
1: Bueno, esa libra la vamos a regalar. Mira, usted tiene que estar, voy a guardar su número. Este es tu número, ¿no?
7: No, este no es el número mío.
1: Bueno, escríbame de su número porque voy a coordinar con usted. Vamos a regalar una torta que va a cancelar este que está hablando con usted, el AAA. Se la vamos a regalar a una madre de la zona rural. Así que yo necesito que usted me escriba, yo guardo su número, usted guarda el mío, me manda un Nequi, yo le pago y mañana le doy el nombre de la persona que va a reclamar la torta. Sin mi orden, no hay torta, ¿oyó? Usted sabe que hay bandidos que dicen, no, Álvaro, que me entregues la torta. Si usted entrega la torta sin orden mía, no le pago. ¿Cómo está Lourdes? ¿Cómo está Lourdes?
7: Está bien.
1: Bueno, me alegro saludarte, papi. Bendiciones y este fin de semana es el de ustedes. Escríbame una vez.
7: En la noche.
1: Así es que se demuestra la categoría de la audiencia. Yo estoy aquí conectado. O sea, yo no me ando echando mentira en esta vaina. El número uno, ¿cuál número uno? Número uno es la AAA con todo su equipo.
2: 4:32 minutos.
1: ¿Qué vas a sonar, papi?
2: Las canas de mi vieja. Con el homenajeado este año en el Festival de Compositores.
1: Eso se lo vamos a dedicar a la gran Petra Gámez y al personal que está ahí donde Chillo y Petra. Ustedes saben el cariño que sentimos por ustedes. Miriam la de Escalona. Aquí está uno de tus amores platónicos, Alfredo Gutiérrez.
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0: Son las 4 y 35 minutos. 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

0: Muchas gracias.
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6: Son las 5 en punto.
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0: Sí, señor. Sí, señor. Claro que sí. En Colombia son las 5:02 minutos. Las 5:02 minutos en todo el territorio nacional. Hola, ¿qué tal? ¿Qué tal? ¿Qué tal? ¿Qué tal, amigos oyentes de la AAA 97.2? Yo soy Walter Mendoza Martínez. Me acompaña Andrés Felipe Daza y ya estamos en Atardecer Campesino. Un abrazo cordial, sincero, con mucho cariño y afecto para todos nuestros oyentes, donde quiera que se encuentren en el sur del departamento de La Guajira, los que están conectados a través de las plataformas digitales. Un abrazo para todos ustedes. Recuerden que estamos de lunes a viernes todos los días de 5 a 6 de la tarde. San Juan del Cesar en estos momentos, bueno, tiene una temperatura de 36 grados centígrados, la sensación térmica de 42 grados, las precipitaciones, no hay lluvias para San Juan del Cesar, vientos hasta de 16 kilómetros por hora, la humedad relativa del 45%. Y mucha atención, amigos productores, porque estamos en luna gibosa menguante con una iluminación superior al 60%. Esta es la luna propicia para las actividades que requieren precisión y el cuidado del cabello para plantar, también, y para el corte de la madera, para podar las plantas. Todo esto está propicio con la luna que tenemos hasta el día de hoy. Y pues que ya lo saben, vamos a arrancar con vallenato, a propósito de que hoy es viernes. Vallenato del bueno, vallenato que sabe a campo, que sabe a tierra, que sabe a montaña. Aquí estamos en la tarea y estamos dando la pelea en este tipo de espacios que no son tan fáciles, pero que aquí con orgullo y con mucha dedicación y con mucha contundencia, como dijo un amigo por ahí, político, estamos al frente de este espacio Atardecer Campesino, esperando la participación de la institucionalidad y del comercio también de San Juan del Cesar y del sur del departamento de La Guajira. Vamos porque vamos, aquí está Norberto Romero, el tanque Armando Moscoto, este bonito tema, esto se llama El Hachero.
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0: Las 5:08, ahí está ese bonito tema, ese bonito canto, el acordeón de Norberto Romero, la voz de Armando Moscote. Este canto es de Nicolás Maestre, un juglar desaparecido hace pocos días. Por ahí estuvimos viendo a través de las redes sociales el sepelio de este gran cantautor, poeta de la música vallenata, y veíamos allí a los hermanos Carrascal haciendo un homenaje significativo, sencillo pero significativo, a este baluarte del folclore después de la muerte, por todo lo que hizo, lo que representó en la música vallenata, con importantes temas que engrandecen nuestra cultura musical. Los hermanos Carrascal, somos amigos directamente personal de estos hermanos, con ellos estuvimos nosotros presentándonos en algunos festivales y recordamos que le acompañamos aquí en el Festival Nacional de Compositores cuando Winston Muegues fue ganador de la canción costumbrista. En el Festival Nacional de Compositores yo fui el intérprete del acordeón en esa oportunidad. Las 5:09. 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Las 5:12, lo hemos dicho y lo seguimos diciendo todos los días del mundo. Encontramos gente nueva que nos dicen que están conectados con este horario de 5 a 6 de la tarde. Me gusta este programa, me gusta la forma como está dirigido, la pertenencia con la naturaleza, con la tierra, con el campo. A fin de cuentas, todo depende de la tierra. Así pues que aquí estamos, aquí seguimos. Un saludo para Delcy Arias, que viene de la parte alta de la sierra, y aquí en San Juan del Cesar está conectada con Atardecer Campesino a esta hora, lo mismo que Mónica Patricia López. Vamos con vallenato, porque está listo el super jilguero de América, el juglar, el desaparecido vallenato que le gusta al profe Alquímides. Aquí está este bonito tema del desaparecido Hernando Marín Lacutira. Aquí toca el acordeón Julián Rojas. Esto se llama El Invencible.
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Bueno, en Colombia son las 5:18 minutos, las 5:18. ¿Cómo suena de bien ese vallenato y cómo están atentos nuestros oyentes? Y tiene razón ahí Cristian González, Pipe, que está en sintonía, su señora esposa Yanexis Serpa Bolaño. Me dice Cristian, que es músico, ¿eh? Un excelente guacharaquero. Ha hecho también presentaciones conmigo, Cristian, en muchas oportunidades. Me dice que ese canto, y tiene toda la razón, es de Omar Geles, el desaparecido Omar Geles, el Invencible, porque también hay el Invencible de Hernando Marín, que grabó Diomedes Díaz. Me llaman el Invencible por mis cantos vallenatos.

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1: Sí, señor, ahí está, pues, 5:19 minutos. 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

0: Bueno, en Colombia son las 5:22 minutos, las 5:22. Hacemos referencia hoy viernes 8 de mayo, se acerca el Día de las Madres, acerca del mensaje reflexivo de la parte de ayer, no con el padre Ciro Tomás Jaime, sino lo que decíamos del filósofo chino Confucio. Decíamos algunos apartes, pues, de un pensamiento de él que recobra vigencia aún en la actualidad y que fue expresado muchos años antes de Cristo y que aún hoy se puede tener y se lleva en cuenta buscándole el verdadero sentido de la vida. Y alguien me dijo por ahí, Pipe, el pensamiento de Confucio salió confuso. Vamos a retomarlo en la tarde de hoy. Decíamos en el día de ayer que este filósofo dijo en su pensamiento central una máxima: que aquel que se exige mucho a sí mismo y espera poco de los demás mantendrá lejos del resentimiento. Con este pensamiento el autor dio riendas sueltas a un análisis posterior que se retoma hoy en la actualidad. Basado en el núcleo de su pensar, él planteó una vida equilibrada y promover una sociedad más justa, la obra compuesta por diálogos breves que sus discípulos compilaron tras su muerte, carece de un sistema rígido, pero define con precisión su perfil intelectual. El pensador abordó en estos escritos temas fundamentales como el gobierno, la virtud, las relaciones familiares y la conducta individual, siempre con el objetivo de formar personas íntegras capaces de sostener el orden social sin emplear la fuerza bruta. En el contexto histórico de su vida, China atravesaba una etapa de fragmentación política y enfrentamientos constantes entre estados. Confucio, quien desempeñó cargos como funcionario y consejero, observó de primera mano cómo la ambición desmedida, siempre hablamos de eso, la traición y los abusos de poder erosionaban la convivencia social. Antes de este escenario, su respuesta no fue una revolución en términos modernos, sino una propuesta moral, la reforma de la sociedad mediante la transformación interna del individuo. Esto es lo que venimos haciendo. Deje de abusar del poder, deje de oprimir al otro, piense en la pobreza del otro, piense en la ayuda mutua, piense siempre en el que necesite, en el que tiene hambre, una vida más equilibrada. Pensamiento de hace cientos de años y hoy en día aún están vigentes. Las 5:25 minutos, vamos con más vallenato. Está listo Diomedes Díaz, aquí el acordeón es de, dígame Pipe, el rey, ¿no? El rey de reyes, Colacho Mendoza de Caracolí para el mundo. Este bonito tema de Calixto Ochoa, esto se llama Sueño Triste.
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0: En Colombia son las 5:30 minutos, las 5:30. A propósito, un saludo cordial para todos nuestros oyentes ahí en la región de La Peña, Guajira. Se preparan y se ha trabajado todo el año para el Festival de la Patilla en esta versión 2026. Un saludo cordial para todos ustedes, para nuestros oyentes en la Junta Guajira, lo mismo que en Curazao. Ahí está Alex Barbosa en Curazao, siempre en sintonía. Saludamos también al primo Abadías Córdoba, saludamos también a nuestros oyentes y nuestros amigos y familiares en la región de Carrizal, la gente de Patillal, de Atanques, la gente de Veracruz, de Vadillo, los que están ahí conectados en las carreteras del departamento del Cesar, los que van hacia la parte sur y centro de la Guajira. Para el Monito Estrada, un abrazo para usted, mi hermano, y gracias por estar siempre sintonizado con la AAA 97.2. Vamos al reporte del estado del tiempo por parte de Lady Rodríguez, meteoróloga de la Corporación Autónoma Regional de La Guajira.
1: El pronóstico para hoy nos indica cielos entre ligera y parcialmente nublados, con predominio de tiempo seco y baja probabilidad de lluvias en gran parte del departamento de La Guajira. Durante la mañana se esperan condiciones mayormente secas, acompañadas de altas temperaturas del aire y escasa nubosidad. Hacia la tarde se prevé un ligero incremento de la nubosidad, sin embargo continuarán predominando las condiciones de tiempo seco, sin lluvias significativas. Las temperaturas máximas para hoy oscilarán entre los 33 y 38 grados Celsius, con una sensación térmica superior, particularmente en áreas urbanas o sectores de baja ventilación, donde la acumulación de calor podría generar condiciones de bochorno. En cuanto a las alertas que se encuentran activas, queremos resaltar que todo el departamento se encuentra en alerta por probabilidad de incendios en la cobertura vegetal en diferentes niveles. En este momento tenemos alerta roja, es decir, máximo nivel de alerta para Albania, Maicao y Uribia. Alerta naranja en Barrancas, Dibuya, Distracción, Fonseca, Hato Nuevo, Manaure, Riohacha y San Juan del Cesar. Mientras que se mantiene alerta amarilla para El Molino, Urumita y Villanueva. Es importante que tengamos en cuenta algunas de las recomendaciones, especialmente mantener una adecuada hidratación, evitar la exposición prolongada al sol entre las 10 de la mañana y las 4 de la tarde, utilizar protección solar, ropa ligera o de colores claros. Asimismo, se aconseja reducir las actividades físicas intensas durante las horas de mayor radiación solar. Esto en pronóstico, informa Lady Rodríguez, meteoróloga del Sistema de Alertas Tempranas de Corpo Guajira. Les deseo a todos un buen día.
0: En Colombia son las 5:33 minutos, las 5:33. A usted le estamos diciendo, si usted quiere comunicarse con nosotros, lo puede hacer al 301-760-7406. También el WhatsApp de la AAA 97.2, el 301-102-9487, correo electrónico Walter Mendoza Martínez, 22@gmail.com. Desde aquí estamos saludando también a nuestros oyentes en la parte alta de la sierra, Serranía del Perijá, Serranía o Sierra Nevada de Santa Marta, a los que están en cualquier municipio del sur, en Villanueva, que sabemos que está llegando fuerte como un cañón la AAA en El Molino, en Urumita. Un saludo para nuestros oyentes en El Molino, lo mismo que en Distracción, en Fonseca y todos estos pueblos del sur del departamento. Para el especialista Eduard Fragoso, que siempre está en sintonía con nosotros, vamos con este vallenato. Este vallenato es del rey de María la Baja, el maestro Enrique Díaz, el anecdótico juglar ya desaparecido, que dejó este bonito tema. Este tema sabe a corral. Esto se llama Don Fulano.
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0: En Colombia son las 5:38 minutos, las 5:38. Vaya, vaya, vaya, vaya, la vida pa' que no se acabara. Suénelo ahí, Pipe. Señor, ese bonito tema que solicitan siempre aquí. Un saludo ahí para nuestros oyentes en Los Pondores, el señor Lassi de Samaya y también a nuestro amigo Valdés, que está aquí en todo el centro de San Juan del Cesar, siempre con un equipo a todo volumen. Saludamos también a Jairo Laguna en Zapatería San Juan. 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
0: Las 5:40 minutos, ayer precisamente también estábamos hablando de la defensa, de mantener siempre el sector primario, como su nombre lo indica, como una prioridad, pero parece que el Estado, el gobierno, las instituciones se están olvidando un poco y creen que el sector primario, como es el sector agropecuario, es la cenicienta de todos los sectores que componen el Estado colombiano. Pero nosotros seguimos aquí como un compromiso personal por ser de estirpe campesina, por haber visto a mi padre durante toda una vida trabajar, labrar la tierra para salir adelante con su familia. Por eso estamos en la defensa de este sector tan importante y porque nos formamos profesionalmente también para darle la mano con nuestros conocimientos al campesino, al agricultor, al ganadero, de manera especial y a toda la zona rural en general, en este territorio que nos ha tocado trabajar durante toda una vida y también lo hemos hecho a través de los años como comunicador social. Le decíamos pues que hay que preservar la naturaleza, de allí es el conjunto, pues el sector primario de las actividades económicas dedicadas a la extracción, obtención y producción de materias primas directamente para la supervivencia humana, por ejemplo, la agricultura, cultivo de la tierra para obtener alimentos, granos, frutas, verduras, la ganadería para crianza de animales, para consumo humano, para productos como la leche, la carne y todos los subproductos y derivados, la pesca y la acuicultura para captura y cría de peces y otros organismos acuáticos, y la silvicultura, que siempre debe estar ahí en equilibrio con la explotación del sector agropecuario y la explotación forestal, gestión y tala de árboles para obtener madera y recursos forestales, siempre en equilibrio con esta misma naturaleza. Aquí vamos a seguir, hombre, aquí vamos a seguir, estamos tocando puertas para que este espacio que pocas veces se ve, comunicadores, locutores, periodistas que se dediquen a la defensa de este tipo de temas, porque la gente cree que este tipo de temas que tienen que ver con el sector primario no tienen la prelación por parte de la misma sociedad, de la misma institucionalidad, todo lo han centralizado las instituciones del campo, y entonces a veces se portan mal con este tipo de acciones, pero nosotros seguimos porque tenemos un compromiso con toda la comunidad rural. Si yo le preguntara a usted que me está escuchando en cualquier lugar, en cualquier parte, dígame qué otro espacio dedicado al campo hay aquí, en la comunicación, en la radio, en la televisión regional, en la televisión nacional, que hablen directamente de este tipo de temas que tienen que ver con el campo. En La Guajira yo creo que no consigue otro. Por ahí uno que tiene la Corporación Autónoma Regional de La Guajira en defensa de la naturaleza, y lo hacen a veces, y es institucional. Y escuchamos uno en la radio nacional que se llama Atardecer Sol y Luna, donde cuentan anécdotas de los productores, de la gente campesina, de cómo iniciaron sus procesos y cosas así, pero pocas veces hay gente que, y comunicadores periodistas, que nos dediquemos a este tipo de temas. Las 5:44 minutos, vamos con otro vallenato a propósito de que se acerca el Día de las Madres. A todas las madres de Colombia, las madres de San Juan del Cesar, las madres del mundo, a mi madre Flor María Martínez de Mendoza, a quien le hicimos en alguna oportunidad esta canción titulada La Flor Más Linda, se la vamos a dedicar a ella, a todas mis hermanas, a todos los que estén, las madres que estén en audiencia, porque una madre es para siempre, una madre no es de un día, una madre es para toda la vida. Esto se llama La Flor Más Linda.

0: Ahora en Colombia son las 5:49 minutos. No hay duda, la flor más linda, sin duda, es mi madre. Ahí está la flor más linda. Te canto para todas las madres a propósito de que se acerque este día tan especial. Aquí en la AAA 97.2 y su espacio Atardecer Campesino. 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
0: Bueno, vamos rápidamente a los cumpleaños que nos ha reportado en esta tarde Nérida Frías para la AAA 97.2 y este espacio Atardecer Campesino para Julia Cristina Mendoza Vega, Hugues Gámez Gámez, Juan Carlos Fuentes Zúñiga y el niño Jeremías Javier Miranda Sarmiento reciben las felicitaciones de familiares y amigos para todos los cumplimentados en este día. Dios derrame mil y mil bendiciones hoy, mañana y siempre. Vamos a cerrar con dos vallenatos. Primero vamos con este que tocan los Betos del Vallenato, Alberto Betovilla, el todoterreno Beto Zabaleta del Hino J. Anaya. Esto se llama Dos Esmeraldas y ya venimos con el otro.
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Bueno, en Colombia son las 5:55. Ya estamos llegando a la parte final de Atardecer Campesino. Saludamos a Lorencito Torres, que nos escucha nítido desde la capital mundial del vallenato. Un saludo también para Jorge Luis Bolaño Mendoza. Vamos a despedir el programa de hoy viernes, Atardecer Campesino, con una canción, tremenda canción, del indio químico Rómulo Saltarín. Aquí está el acordeón de Norberto Romero y Milito Gómez en la voz. Este bonito tema, el profesor Rómulo Saltarín, oiga, más de 80 canciones grabadas, parece mentira, pero aquí suenan Atardecer Campesino. Mil y mil gracias para todos ustedes. Dios mediante, nos reencontramos el próximo lunes en punto de las 5.

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